0: Lo que suena Roxette del año 94, Run to You. Antes, la voz líder de Led Zeppelin, esta vez en su faceta solista, Robert Plant, nos dejaba del año 93, I Believe.
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0: Continuamos desandando esta excelente selección musical aquí en Décadas. Nos vamos al 95, donde damos con Blur y The Universal.

0: Jamiroquai sonando en esta parte de nuestro programa, año 2001 para Corner of the Earth. Antes del 99, The Ramones traían Pet Sematary.
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0: Culminamos este tercer bloque yéndonos al año 2002. Aquí damos con Bonnie Tyler y esta excelente versión de este gran tema. 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

0: Cuarto bloque de décadas que comenzaba con la líder de la banda No Doubt, esta vez escuchando de su carrera como solista esta pieza del año 2004. Gwen Stefani nos dejaba Cool.
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0: Última parte de décadas donde daremos con Barry Manilow, Maroon 5, Snow Patrol, Hootie y muchos más. Nos vamos al 2013 ahora para recibir a King y Won't Be Broken.

0: la banda británica Maroon 5 nos acercaba del año 2017 Wait. Antes, Barry Manilow traía del 2016 There is a Kind of Hush.
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0: Bloque de éxitos que serán los clásicos de futuras generaciones. El inagotable Bob Dylan nos trae del 2017 Things We Said Today.

Hootie and the Blowfish sonando en esta última parte de nuestro programa, casi al final del mismo, trayéndonos del año 2019 Rolling. Antes compartíamos con vos del 2018 a Snow Patrol y Don't Give In. Muy bien amigos, llegamos al final de décadas. Este encuentro con dos horas de muy buena música de todos los tiempos, seleccionada como siempre por Damián y César Torletti. Gisela Baroneto estuvo en la voz artística, aquí en la conducción Pablo Bauhofer. Grabación y edición Nivel 7 Estudio. La despedida en esta ocasión es con James Blunt. Año 2023 para Beside You. Chau, gracias. Hasta cualquier momento. ¡Ah!

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Feliz último domingo de mayo. Un saludo muy especial para toda la audiencia del programa Cantares Inolvidables del Ecuador, de Radio Bonito 89.3 FM en el centro del país. Hoy domingo 31 de mayo, la música y la nostalgia se une para cerrar un mes lleno de recuerdos, gratitud y tradiciones compartidas a través del aire. La música nacional no solo se escucha, se vive, se hereda y se resguarda en el alma. Cada Pasillo, Albazo, San Juanito o Pasacalle que sintonizamos en Cantares Inolvidables del Ecuador es un puente hacia nuestras raíces y la historia viva de nuestra gente. Cerrar el mes de mayo con estas melodías. La música une a las familias.

a través de la frecuencia musical 89.3 a nivel regional. Saludos cordiales en las provincias de Cotopaxi, Tungurahua, Chimborazo, parte de Bolívar y Cañar. Para quienes nos sintonizan en el mundo a través de nuestra plataforma digital www.lobonitaradio.com. Mi nombre es Wilfrido Olivo. Bienvenidos a esta emisión especial de su programa de música ecuatoriana.

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Esto es Cantares Inolvidables del Ecuador, el programa de mayor sintonía en el centro del país los días domingos, que lo transmitimos de 7 a 9 de la mañana y el reprise de 20 a 22 horas. Un saludo cargado de afecto, música y tradición en este último domingo de mayo. Hoy queremos enviar un abrazo fraterno y musical a todas las familias que sintonizan el programa en el corazón de nuestra patria y más allá de sus fronteras. Nuestros micrófonos y guitarras viajan hoy con un cariño infinito hacia esa sintonía de nuestros amigos y amigas en la ciudad de La Tacunga, tierra de la Mama Negra, de gente amable y tradiciones inquebrantables. Un abrazo a todas las familias latacungueñas. En la ciudad de Ambato, la hermosa ciudad de las flores y de las frutas, cuna de hombres ilustres y hogares llenos de calidez. Salud por ustedes. En la ciudad de Guaranda también un saludo muy cordial. En la ciudad de las Siete Colinas, siempre alegre, hospitalaria y cobijada por la majestuosidad de sus paisajes. Un saludo afectuoso para ustedes. Para los ecuatorianos ausentes, a nuestros compatriotas en el exterior que aún lejos físicamente laten con fuerza al escuchar un pasillo o un albazo, la patria los abraza hoy a través de la música. Esto es Cantares Inolvidables del Ecuador.

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La música nacional nos une y hoy queremos rendir un homenaje de gratitud a quienes hacen de este programa su punto de encuentro familiar cada fin de semana. Nuestros micrófonos viajan con un abrazo fraterno para expresar un saludo lleno de afecto y gratitud para la familia Claudio en la ciudad de Latacunga. Muchísimas gracias por su inmensa fidelidad y por sintonizar el programa con tanto cariño todos los días domingos. Son el motor de este espacio. En la ciudad de Alausí viajamos con la música hacia la hermosa e histórica ciudad de Alausí para enviar un saludo muy especial para la familia Martínez. Gracias por acompañarnos y hacer patria a través de nuestras canciones. En Riobamba, en la Sultana de los Andes, cómo no, abrimos el corazón para saludar afectuosamente a la familia García Oviedo y a la familia Erazo Endara. Gracias por mantener vivas nuestras tradiciones en cada hogar riobambeño. ¿Qué tal? Saludos cordiales en la ciudad de Huano. Llegamos a la capital artesanal de la provincia con un abrazo musical para la familia Bisuete. Un honor total contar con su valiosa sintonía en esta hermosa tierra. Así es, Cantares Inolvidables del Ecuador en este último programa del mes de mayo del 2026.

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Cantares inolvidables del Ecuador. Gracias por mantener viva la chispa de nuestra música tradicional cada fin de semana. Un abrazo fraterno hasta donde se encuentre la nostalgia de la patria. Felicitaciones por ser los guardianes del patrimonio musical del Ecuador. Que este domingo esté lleno de paz, armonía familiar y las mejores melodías de nuestra tierra. Sigamos disfrutando de este espacio de 120 minutos a través de la magia de la radio.

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Que este domingo esté lleno de paz, armonía familiar y las mejores melodías de nuestra tierra. 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

Son la verdadera joya de nuestra música nacional, las inconfundibles voces de Laura y Mercedes, el legendario dúo de las hermanas Mendoza Zoasti. Son el sinónimo perfecto del sentimiento, la melancolía y la belleza del pasillo ecuatoriano. El romanticismo no se detiene en este último domingo del mes de mayo. Continuamos en Cantares Inolvidables del Ecuador para evocar la época dorada de nuestra música, vistiendo de gala nuestro dial para recibir a las voces que conquistaron para siempre el corazón y el sentimiento de todos los ecuatorianos. El dúo de las hermanas Mendoza Zoasti, Laura y Mercedes, a continuación en su programa dominical, Cantares Inolvidables del Ecuador, de su Radio Bonita, 89.3 FM.

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Aquí tienen la presentación perfecta para poner a sonar la identidad guarandeña. Avanzamos con alegría en este último domingo de mayo. En Cantares Inolvidables del Ecuador, nos trasladamos imaginariamente hacia la hermosa ciudad de las Siete Colinas. Llegó el momento de rendir tributo a los legítimos y auténticos representantes del sentir bolivarense. El inolvidable dúo de los hermanos Guaranga en este su programa. Bonita FM, haciendo el homenaje musical a los grandes intérpretes de la música ecuatoriana.

Seguimos en esta cita musical, Cantares Inolvidables del Ecuador. Gracias por su sintonía, amigos oyentes. La música de nuestra patria no es solo sonido, es el alma misma de un pueblo hecha canción. Porque los verdaderos intérpretes y compositores expresan su sentimiento a través de sus creaciones, inmortalizando los ritmos originales del cancionero ecuatoriano. Ellos no solo escribieron notas en un papel o grabaron voces en un acetato, ellos grabaron nuestras alegrías, nuestros dolores, nuestros paisajes y amores en el corazón de la historia. Hoy, en este último domingo del mes de mayo, lo estamos disfrutando de estas canciones, porque aquí está el verdadero rescate musical ecuatoriano a través de la radio.

Una incorporación extraordinaria para cerrar con broche de oro nuestra programación de este último domingo del mes de mayo del 2026. El talento y la versatilidad de Orlando y Mauricio, el consagrado dúo de los hermanos Núñez, representan el puente perfecto entre nuestra música nacional y el cancionero de toda América Latina. Su impecable calidad vocal y el uso magistral del requinto les han otorgado ese merecido prestigio dentro y fuera del país, donde nos vestimos de gala para recibir a un orgullo nacido en la capital de la República. Hablamos de un dúo con un inmenso prestigio nacional e internacional, porque interpretan canciones en todos los ritmos latinoamericanos.

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El tiempo vuela cuando se disfruta de lo bueno. Amigos oyentes, estamos ingresando a los últimos 30 minutos del programa Cantares Inolvidables del Ecuador, donde realizamos el verdadero rescate musical ecuatoriano con voces emblemáticas y verdaderas joyas musicales que el tiempo jamás podrá borrar. En esta media hora final, apretamos el corazón y encadenamos el orgullo de nuestra identidad. Ha sido una mañana mágica y antes de que caiga el telón, queremos que la música siga resonando con fuerza en cada rincón de la patria. Este último tramo del programa es un homenaje de gratitud a nuestra maravillosa audiencia. Saludos cordiales en las provincias centrales del Ecuador, donde está la señal 89.13 de su radio Bonita. Gracias por esa preferencia que brindan todos los domingos a este espacio de 120 minutos.

Estamos en la recta final del programa Cantares Inolvidables del Ecuador. En esta oportunidad quiero compartir a continuación música con un dúo que se ha convertido en los verdaderos representantes del cancionero riobambeño. El dúo Llerena Hidalgo, conformado por Jorge Llerena y Eduardo Hidalgo, es un pilar fundamental de nuestra música serrana, aunque sus raíces familiares se extienden en el centro del país, es en la hermosa Sultana de los Andes donde dejaron su huella más profunda, convirtiéndose en voces inseparables de la identidad del centro del país. Avanzamos entonces en estos últimos 30 minutos del rescate cultural y nuestro dial se llena de orgullo al presentar canciones con las voces del dúo Llerena Hidalgo.

Amigos oyentes, el reloj no perdona y el telón de Cantares Inolvidables del Ecuador empieza a bajar en este último domingo del mes de mayo. Gracias de corazón a las familias que nos han sintonizado en las provincias centrales del Ecuador y a todos nuestros ecuatorianos ausentes por abrirnos las puertas de sus hogares. Nos despedimos con orgullo, gratitud y la promesa de volver el próximo domingo para seguir rescatando nuestra identidad. Los dejamos en la mejor compañía musical, cerrando por todo lo alto con el romanticismo, el estilo único y las voces inmortales del dúo Miño Erazo. Hasta el próximo domingo, Ecuador. Que viva nuestra música nacional. Mi nombre, Wilfrido Olivo. No se olvide, 20 horas el reprise de Cantares Inolvidables del Ecuador a través de la frecuencia musical 89.3 FM. Radio Bonita.

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1: Presente y futuro de la Tri es el tema de discusión nacional. Les guste o no a los seguidores y televidentes, oyentes, en todas las plataformas y medios convencionales que hay de este programa, después de las elecciones en Colombia, cuya primera vuelta concluyeron hoy. Yo no me puedo sustraer de eso, puesto que el ánimo nacional depende en buena medida de lo que haga la Tri, que empezó a verse ya, aunque en un partido amistoso con muy pocos de los que se cree son titulares. Ahí quiero rescatar un gesto antes que una jugada, el de William Pacho cuando vio a Deller en los graderíos, lo distinguió, se acercó a agradecerle y a reconocer más que a un dirigente, a un modelo que el Ecuador debería criticar menos e imitar más en este país.
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4: Arrancamos con una convicción y un compromiso, haciendo las cosas bien.
5: A su visión, a su liderazgo y principalmente al aporte decidido que hace al desarrollo de nuestra ciudad y del país.
6: Me siento sumamente orgulloso.

0: este gesto lindo en que mi primer invitado me recuerda, Germán Gallardo, que le dijo Pacho a Deller, se lo debo todo a usted, nos debe quedar como aliento para el futuro, del cual en cambio habló Becachese, y esta vez se puso esotérico. Él habló de una cuestión extrafutbolística, pero que ciertamente juega en el partido, las energías, y empezó destacando que siempre podemos tener temor.
1: Siempre podemos tener el temor, y el temor es una energía baja. El amor es una energía alta. Entonces, si nosotros vamos a ir con temor, vamos a tener mucho más chance que si vamos con amor. Si nosotros vamos con ese espíritu de fuego, este espíritu de unidad que antes dije, vamos a tener más chance de que si vamos con el temor a que pase lo que no queremos que pase. Porque al final esto de atraer y de vibrar, que es lo que va en la vida, muchas cosas acontecen. Pero es un gran trabajo que tenemos que dar entre todos, ¿no? A nivel individual, a nivel colectivo, a nivel país, a nivel mundial. Bueno, si estos espacios sirven para tomar conciencia de que tal vez esto que toda la vida lo hicimos de manera mecánica, automática, ya no es lo más conveniente y que hay otros caminos, bienvenido sea. Por lo menos pongámoslo en práctica y vemos qué acontece.
0: Silbió el amistoso contra Arabia Saudita para tomar conciencia. Estas otras preguntas responderán en la próxima hora cuatro periodistas deportivos consagrados, aunque dos de ellos son muy jóvenes, pero alcanza ya esa categoría. Germán Gallardo, Luis Bustamante, Gabriela Jurado Calvo y desde Estados Unidos, Alfonso Harp Pitieri.
2: Yo solamente dependía de eso, controlar las pasiones. Pero además, tú nunca te fuiste, porque tu puesto como entrevistador, el mejor entrevistador de la televisión, quedó vacío y finalmente has regresado a tu cauce, porque el brillo vuelve a su cauce.
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0: Mañana hablaremos aquí de las elecciones en Colombia y los sorprendentes resultados de hoy. Ahora, de lo que va a captar el espíritu nacional mes y medio y de lo cual depende el desempeño del año en los 7 meses restantes. Nos guste o no, el mood nacional, el espíritu, la convicción en nosotros mismos, en gran medida depende de la tri. Y para eso el primer invitado es Germán Gallardo, 35 años, 15 en el periodismo deportivo. Él es parte de un staff de primera que conformó Teleamazonas para el Mundial, con Alfonso Lazo, Gisela Buendía, Juan José Carlos Crespo, Diego Melo, Andrés Muñoz de Araneda y Hugo Quintana, licenciado en comunicación social también. Germán, bienvenido, gracias por aceptar la invitación.
4: Un placer, Carlos.
0: Tu primera impresión del amistoso de ayer.
4: Bueno, hay que tomarlo con pinzas porque es un amistoso donde no estuvieron los titulares. Solamente en cancha Yeboah y Nilson Angulo son los que potencialmente pueden arrancar en la Copa del Mundo en un 11 ideal en la cabeza de Becasese. El resto son jugadores que van a formar parte de la plantilla de la lista 26 seguramente, pero que no parten como estelaristas. Por eso creo que hay que tomarlo y hacer la crítica en la justa medida de que no era nuestro equipo triple A, pero que dentro de todo igual se ganó, y a vísperas, a puertas de una Copa del Mundo, en la parte motivacional, en la confianza, era importante ganar.
0: Haz entonces la crítica en la justa medida. ¿Cuál sería la tuya?
4: Ecuador me parece que no hizo un buen partido. El primer tiempo Arabia nos superó físicamente, fue mucho más intenso, mucho más rápido. Arabia sí puso 5 o 6 titulares en cancha, a diferencia de nosotros. En el segundo tiempo creo que los cambios mejoraron. Ecuador entraron Alcíbar, entró Kevin Rodríguez en ataque para darle más movilidad al equipo. Se soltó más Anthony Valencia, que creo que las caras nuevas, el que marcó el segundo gol, fue de lo más rescatable. Pero repito, no es un equipo estelarista, pero dentro de todo me parece que viendo algunas caras jóvenes, hay talento como para seguirle teniendo más paciencia y darle más minutos.
0: Los que estaban en la cancha, tú que eres enterado y especialista en eso, uno por uno, peso por peso, salvo el 10 de Arabia Saudita.
4: Al-Dosari.
0: Ese de ahí, goleador, ¿verdad?
4: Sí, sí, sí.
0: Que salió el segundo tiempo.
4: Él hizo el gol, él hizo el primer gol Argentina en Qatar. Recuerden que Arabia le empieza ganando el Mundial a Argentina. Él hace el gol de la victoria ante Argentina.
0: Cierto.
4: Sí, sí, sí. Y después Argentina sale campeón del mundo.
0: Ok. Ya, entonces no podemos subestimar tanto el entrenamiento de ayer.
4: No, Arabia Saudita es una selección mundialista. Va a estar presente en la Copa del Mundo.
0: Nos dio un baile gran parte el primer
4: tiempo. El primer tiempo sí, jugamos muy mal. El primer tiempo jugamos mal y nos superó Arabia.
0: ¿Por qué? A base de velocidad, pases rápidos y mucha picardía, logró entrar hasta el área, lo que se notaba que le faltaba es definición. ¿Por qué?
4: Sí. Le faltó golpe, le faltó gol, eficacia a Arabia Saudita, pero después en las otras aristas del juego, en cuanto a recuperación, presión alta, recuperación tras pérdida, inmediatamente nos superó.
0: ¿Y por qué a defensores tan duchos como los nuestros? Ya sé que la respuesta más probable es, claro, hace tiempo que no juegan juntos esos cuatro, los rebasó, los superó.
4: Sí, porque al final el fútbol, más allá de rendimientos individuales,

0: a jugadores que son muy jóvenes y que no han tenido tanta aparición en la eliminatoria. Caso de Enel Castillo, Antonio Valencia, yo creo van a meterse en la lista mundialista.
1: ¿Jugó Kendry Páez?
0: Entró al cambio Kendry.
1: ¿Hicieron bien en meterlo?
0: Sí, yo creo que es un jugador que hoy necesita mucha confianza. Le está pasando bien en su equipo.
1: En vez de mucha sanción, dureza y castigo, ¿sabes qué? Uh-huh. O aprendes ahora o no aprendes nunca. En la convocatoria te quedas esta vez fuera. Yo no te llamo. Okay, ¿tienes 19 años?
0: Sí, 19 años.
1: ¿Ya? Como para que en toda tu carrera futura, así me les viene la lección. Yo no te voy a consentir estas majaderías.
0: Uh-huh. Sí, es un tema bastante discutible.
1: ¿Qué harías tú, lo uno o lo otro? ¿Darle confianza o darle dureza?
0: Yo creo que se pueden hacer las dos al mismo tiempo. Sobre todo porque Kendry Páez ha sido un jugador que ha formado parte del proceso. Yo entiendo que hoy la gente...
1: Estemos molestos, estamos cabreados. Está desaprovechando su oportunidad.
0: Exactamente. Inclusive nos echan mucho culpa a la prensa de ustedes. Sí, sobrevaloraron a ese talento.
1: Lo levantaron muy rápido.
0: Al final uno da su opinión. Uno destaca ciertas cualidades que ve del futbolista en campo de juego. Después lo que el futbolista hace fuera de la cancha, ya uno no puede ser niñero. Pero él formó parte del proceso eliminatoria. Y en su momento fue titular. Entonces, tirar toda la basura y decir que hoy no voy al Mundial cuando él formó parte del camino, creo que sería muy injusto. Evidentemente, él tiene que corregir actitudes, más que en lo futbolístico, en lo extradeportivo, y ahí tiene que entrar el entrenador.
1: Sí, además con Germán Gallardo, quien también va a aportar para Caravana y Deep Blue, marginalmente lo que hará para Teleamazonas. Antes, permítanme recordarles que nos pueden seguir por Facebook y YouTube de Carlos Vera. Y me estoy entusiasmando con el tema del Mundial, Daniel. Vamos a programar una serie de especiales. Sí, es que yo no soy... Y el otro peor, o sea, mi productor es periodista deportivo.
0: Colega.
1: Ese es
0: el fútbol está en la canasta familiar, Carlos.
1: El fútbol
0: está en la canasta familiar.
1: El fútbol está en la canasta familiar. Facebook y YouTube de Carlos Vera, Extreme, que es canal 15, Vito TVO, DirecTV, que es canal 194. En estas dos cableras, cerca de 25.000 hogares se conectan los domingos, 6.000, 8.000 más por radios, 101.3 FM, Radio Centro, en audio y en imagen para sus plataformas digitales, 89.3 FM, que es Candela, con K en Manabí, igual frecuencia, de la bonita del centro del país, Chimborazo, Cotopaxi, Tungurahua, y en Quito, 101.7 FM, Radio Sucesos, líder en información en la capital de la República. En la segunda parte de la conversación con Germán, vamos a lo que otro orense como él, aunque Fabián Gallardo es de Piñas.
0: Yo soy de Machala.
1: Germán es de Machala. Vamos a lo que Germán Gallardo le planteó recién, lo que más nos interesa, al entrenador que más lejos nos llevó en un mundial, Luis Fernando Suárez.
2: Haciendo una comparación de esa selección con estos muchachos que ahora tienen nivel europeo, que juegan en ligas importantes y que naturalmente han ganado la eliminatoria, pero así comenzar con menos tres y quedar segundos, realmente que fue un exitazo para Ecuador.
3: Total. Hacer puntos de comparaciones en 20 años es tan complicado, Fabián.
2: Ajá.
3: Es porque ha cambiado tanto el fútbol. Hoy es muchísimo más rápido, muchísimo más trepidante. Las transiciones ida y vuelta son una cosa increíble, ¿no? En el tiempo nuestro, hace 20 años, era de tener un poquito más la pelota, de pronto más reposado. Entonces a veces como que había más espacio y tiempo para pensar, tomar decisiones. Ahora es menos el tiempo, es menos espacio. Y eso, pues lógicamente, es una exigencia muy alta para el nuevo jugador.
1: Entiendo yo entonces, y nada menos que Luis Fernando Suárez, que podía haberse envanecido, engrandecido con su logro, no caben comparaciones. Es decir, nos están bajando las expectativas. ¿No es una certeza de que con ese nivel la primera fase sí la pasamos?
0: Yo creo que la pasamos, porque aparte de que hay que agregar que es un formato de mundial distinto, aumentaron a 48 selecciones, avanzan las 8 mejores terceras, ya no solamente los dos primeros. Por ejemplo, con este formato en Qatar hubiésemos pasado. Hay una fase adicional. Hay 16avos de final.
1: Okay.
0: Por ejemplo, con este formato en Qatar hubiésemos pasado, porque terminamos la fase de grupos con 4 puntos. Ajá. Que para este mundial seguro o peleábamos segundo lugar o como mejor tercero. Y estoy de acuerdo con lo que decía Luis Fernando Suárez, porque hoy el fútbol es mucho más dinámico, es mucho más físico, es mucho más táctico, se piensa mucho más rápido. Pero lo que le agregaría a Luis Fernando es que en esa dinámica del fútbol del día de hoy, tenemos a muchos de los

0: nuestros brillando. Este fin de semana jugaron la final de la Champions, los dos mejores equipos del mundo, el Arsenal y el PSG, que son portaestandartes de ese fútbol dinámico, intenso, muy táctico.
1: Por lo tanto,
0: donde Capi y Pacho brillaron.
1: Las posibilidades de que pasemos la primera fase son altas, de que ganemos el primer partido de la próxima también.
0: Habrá que ver los cruces.
1: ¿Con quién nos tocaría?
0: Nos podría tocar con Noruega en 16avos de final.
1: ¿Es donde juega Haaland?
0: Donde juega
1: el altotes.
0: Sí, correcto, el robot. Híjole. Yo ya hice mi cuadro.
1: Ya.
0: ¿Y? Mi cuadro en la
1: ¿qué
0: Copa
1: dice
0: del Mundo.
1: Tu cuadro?
0: Mi cuadro, avanzamos segundos en el grupo.
1: Ya.
0: Detrás de Alemania.
1: Ok.
0: En 16avos nos enfrentamos a Noruega, que es una selección importante, viene a ser una gran eliminatoria. Yo creo que eliminamos a Noruega.
1: Ya.
0: Vamos a octavos de final. Nos toca Brasil. En octavos de final, le hacemos un gran partido, le competimos muy bien a Brasil. Al final nos deja fuera.
1: Gracias a Germán Gallardo por su
0: objetividad. Espero equivocarme y llegar más lejos.
1: No, yo sé. No, gracias a Germán Gallardo por su objetividad y claridad. Estemos preparados. Ya van a escuchar más adelante a Francisco Egas, que dice que en la teoría fuimos preparados hasta para llegar a la final. Hasta eso. Mes y medio. Pero que en la práctica hay que poner los pies sobre la tierra. Con Gabriela Jurado Calvo, volvemos enseguida.
2: La Tri sigue generando más expectativas que resultados. Sus amistosos no incluyen el equipo titular completo como para evaluar su estado actual, pero la carencia evidente sigue siendo gol. Lo principal será creer que se puede para hacer lo que finalmente se afine como sistema de juego. Defender mejor para atacar con variantes. Así de simple y complejo a la vez.
3: Medimos el progreso de un país. 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
1: 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Gabriela Jurado Calvo, bienvenida.
2: Carlos, un gusto estar con todos ustedes aquí en este día especial porque cada vez estamos más cerca del Mundial y qué bonito hablar un poquito de lo que entre semana tratamos, pero un poquito más extenso.
1: Qué gusto tenerte aquí, no como compañera, sino como personaje.
2: Gracias, Carlos.
1: Felicidades.
2: Muchas gracias.
1: Me alegra mucho lo que has crecido. Y no me refiero a estatura. Ahí ya no te alejes más, por favor.
2: No, sí, en parte, como les decía, entrar siempre a trabajar con personas que nos inspiran, Carlos, para mí es un gusto y usted es uno de ellos. Voy a cumplir un sueño que no me esperaba que sea como tan pronto, pero creo que el trabajo se ha hecho con personas que me han sabido guiar y las personas correctas, sobre todo.
1: Tú sabes absorber lo único que tengo más que tú.
2: ¿Qué?
1: Experiencia. Nada más. Ok, ahora veamos el talento de Gabriela Jurado Calvo primero para analizar como ella vaya recordando distintos trances del partido de ayer con Arabia Saudita, para ver si alguna lección, conclusión o aprendizaje cabe y luego hablar del futuro. Entonces, como el programa dice presente y futuro, vamos al presente. Ahí tienes la alineación. Sí. ¿Qué te pareció?
2: Me pareció una alineación que sirve para destacar qué individualidades, qué jugadores nos pueden aportar que no tienen en la lista, que para mí ya está definida.
1: El gol fue por pelota parada. El delantero nuestro la cabeció realmente y la desvió, ¿no?
2: Yo no lo veo. Yo he visto mucho la repetición, Carlos, y el gesto técnico de John Yeboah, se ve que él quería colocarla directo al arco. Para mí no hay desvío de Jackson
1: Poroso. O sea, él confunde, despista al arquero.
2: Sí, está bien, que exactamente sirve como un como sombra, como jugador distractor.
1: ¿Qué tal que sea un volante quien sube para concretar? ¿Eso debe ser mantenido como práctica?
2: Yo creería que sí, sobre todo por la estatura, la habilidad que tiene Poroso de
1: ahí, en cambio, hay uno que se la pierde. ¿Quién es?
2: Ese me parece que es... no sé.
1: ¿Cómo puedes no anotar a esa distancia?
2: Valencia. No, porque Antonio Valencia está parado al lado de...
1: ¿Cómo puedes no anotar a esa distancia?
2: Lo que pasa es que ya estaba la pelota en rumbo, camino al arco. O sea, me parece que se percata que ya estaba, porque no fue totalmente esquinado, sino que
1: ya
2: muy cerca del vértice, pues termina definiendo, para mí, toda de Yeboah. O sea, él lo disparó directamente al arco. El 20 es que son muchos nuevos. No sé si era Bruno Caicedo, que entró, bueno, en la segunda parte, pero me parece que fue una jugada total de... Nilson Angulo, el número 20. Ese es el que estaba...
1: ¿Qué tal el equipo Arabia Saudita? ¿Fue un buen examinador, te pareció?
2: Es un equipo que me gusta porque juega hacia adelante. La selección se notó que era la defensa alterna. A mí el primer tiempo de Ecuador no me gustó.
1: Un rato nos dieron un baile.
2: Exactamente. La actitud de Moisés Ramírez en algunas jugadas tampoco me dio seguridad. Moisés Ramírez no es un arquero que da seguridad.
1: Y ¿es el segundo tiempo, o tercer arquero, Gabriela?
2: Es el tercer arquero.
1: El segundo es
2: Gonzalo Valle.
1: Ah, ok.
2: El primero es Hernán Galíndez, el segundo Gonzalo Valle. Pero en líneas generales, yo creo que Ecuador, las conclusiones que puede sacar son dos. Primero, que Antony Valencia puede ser un aporte y una sorpresa para el día martes que nos enseña en la lista. Y segundo, que lo de Dendil Castillo y lo de Jordi Alcíbar también es bueno porque ellos van a ser convocados. Para mí están en la lista y nos da tranquilidad acompañando tal vez a Moisés Caicedo en un partido que pueda ser difícil, como por ejemplo contra Alemania, que ya es otro panorama.
1: Ya, bueno, lo último que le planteé, ya salgamos de ahí porque esas vimos, que le planteé igual a Germán Gallardo. Sí, creo que hicieron bien en convocar a Kendry Páez. ¿Hicieron bien en alinearlo también, en meterlo al final?
2: Entró en el segundo tiempo, Carlos, y entró bien. Hay una jugada que él hace, creo que a los 5 minutos de haber ingresado, entre Ángelo Preciado y Antony Valencia, que es lo que Ecuador necesita, porque él, en vez de patear al arco o centrar, se la pica a Ángelo Preciado ya dentro del área, y Ángelo Preciado se la devuelve al compañero que me parece que era Antony Valencia, y dispara y falla. Pero entró bien Kendry Páez, suelto, jugando hacia adelante, conectando. Eso es lo que la selección necesita, conectar, hacer conexiones para tener no solamente la esperanza de que Engner anote, sino que otras variantes.
1: Tú has sido una constante señaladora de una preocupación, porque a pesar de todos los esfuerzos nos sigue faltando gol y la enerdependencia es grande. Así es. Tras lo visto en estos partidos amistosos y lo probado, dices tú que están midiendo quién podría, ¿eso se podría subsanar o aliviar, atenuar cómo?
2: Ayer yo terminé un poco más preocupada, Carlos, con lo de Jordi Caicedo, porque también he tenido altas expectativas y más allá de que no lo abastecieron, tampoco lo vi a él en una actitud de buscar y pelear, como sí lo hizo La Rola. La Rola no es nueve, pero La Rola sale, busca, pivotea. Jordi Caicedo muy en su área. En Huracán tiene jugadores que lo abastecen, acá no. Y me parece que debió salir un poco para acompañar a Yeboa, para acompañar a Pervis Estupiñán, que subía por la izquierda. Entonces, eso me preocupó. Yo creo que seguimos con esa situación de que si Ener Valencia no se suelta en ataque, no hay otro.
1: ¿Qué debería ajustar entonces Becachese, tras todo lo probado y visto?
2: Yo creo que con este partido con Arabia Saudita es que si Ener Valencia va a ser el titular, Yeboa...
1: ¿Por qué sí va a ser el titular?
2: O sea, sí va a ser el titular. ¿Dudas? Yo creo que va a ser el titular, estaba seguro.
1: Entonces, ¿con Ener Valencia quién?
2: Yeboa. Yeboa jugó un muy buen partido y Gonzalo Plata. O sea, se mantiene esa fórmula. Okay. Yo creo que debería de mantener esa fórmula. Lo de que vimos con Marruecos y Holanda. Yeboa, Gonzalo Plata, Ener Valencia. Yeboa está en su mejor momento, viene de ser campeón en Italia de la Serie B, hizo un buen partido ayer y al jugador hay que darle esa constancia.
1: Con todo lo dicho, eres de las que cree que pasamos la primera fase. Tú me enseñaste el otro día que hay una nueva, eso aumenta nuestras posibilidades por los 48 equipos que vas al Mundial. ¿Pasamos el primer partido después de la primera fase?
2: 16avos, de ahí nos toca octavos.
1: ¿Pasamos a octavos?
2: Sí, pasamos a octavos.
1: Y según el análisis que hacía Germán Gallardo, entre las opciones nos tocaría con Brasil.
2: ¿En octavos de final?
1: Sí.
2: Y me parece que en 16avos nos podría tocar también con
1: Noruega,
2: fuerte.
1: El equipo de Haaland, dijo él. Correcto.
2: Así es. Hay octavos y ahí nomás. Ya con Brasil es un poco más complicado. Ancelotti es uno de los que se ha aferrado a que este Mundial lo va a ganar quien sea más resultadista. Entonces no espero un Brasil juego bonito. Espero un Brasil que sea sólido, que esté consolidado en cada una de sus líneas y que sea realmente complicado de poder...
1: Bueno, yo no quiero soñar más de los que sí saben y sueñan con los pies en la tierra como ella, pero yo creo que si los partidos son esos, le ganamos a Noruega y le ganamos a Brasil. Ya van a ver. Si ese equipo, aunque tiene ahora Neymar, lo pusimos a parir en las eliminatorias, lo vamos a derrotar por primera vez en un Mundial. ¿Qué piensa Luis Bustamante? Con él volvemos enseguida.
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2: Hoy vamos a conversar sobre qué pasa cuando mezclas este tipo de medicamento, que son los GLP-1, con el alcohol. 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Porque el alcohol como tal de por sí inhibe la secreción de GLP-1 en el cuerpo. Entonces, si estás medicándote con un inyectable, va a hacer que la eficacia de ese medicamento sea mucho menor. Y aparte de eso, va a darte ganas de azúcar, de harinas, porque el nivel de saciedad, ¿okay?, y de apetito que causan estas inyecciones bajándolo, el alcohol hace todo lo contrario. Entonces puede ser que te perjudique en ese sentido. Y aparte puede haber una deshidratación severa si lo consumes con bastante cantidad y daño a nivel pancreático. Entonces lo mejor es ser muy cauteloso con el tema del alcohol y estar siempre con un profesional acompañado en tu tratamiento.
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2: El flaco Bustamante es nuestro tercer invitado aquí, Luis Bustamante. ¿Tienes 35 años en el periodismo deportivo?
3: Empecé, ¿qué tal, Carlos?
2: Bienvenido.
3: Gracias por la invitación. Siempre que se puede estoy aquí. En el año 97, finales del 97, empezando 98. Sácale la cuenta, estamos hablando de 28 años.
2: Por ahí va. Una hija, 54 años, guayaquileño. Actualmente colabora en Marca 90, Ecuagol, JC Radio, que dirige José Francisco Ceballos, y Zapping. ¿No te vas al Mundial?
3: No.
2: ¿Qué vas a hacer desde aquí?
3: Aparentemente cobertura de partidos y fuera de eso las programaciones normales que nos tocan hacer en todos los medios en los cuales estamos.
2: Bueno, a los invitados que pasaron antes les he pedido lo mismo que a ti para empezar. ¿Cuál es tu evaluación de la experiencia de ayer con Arabia Saudita, teniendo claro que creo que hubo máximo dos o tres de los que podrían ser titulares?
3: Precisamente esa es la clave del tema, que no se puede hacer una crítica muy dura porque es un equipo que por primera vez se está enfrentando a cualquier rival. O sea, esta amalgama nunca había estado antes y más que seguro nunca estará después. En base a eso, lo importante es...
2: Pero repíteme esto último, qué interesante. Esta amalgama nunca se había enfrentado antes
3: a nadie
2: y Dios mediante nunca estará después. Esa alineación nunca va a ser alineada otra vez.
3: Lo más probablemente que no, exactamente.
2: Ni siquiera con Guatemala en el próximo.
3: Yo creo que habrán variantes, por lo menos una o dos.
2: A ver, ¿cuáles deberían ser?
3: Relativo, o sea, yo creo que más allá de niveles lo importante es por el tema de lo que el técnico quiere ver. O sea, no es que alguien esté mal o esté bien, sino que hay demasiada gente y hay que probar a muchos. Y no vas a tocar al equipo titular porque el equipo titular da miedo de que se pueda lesionar.
2: Exactamente. Que hay demasiada gente y hay que probar a muchos.
3: Sí, okay. Creo que sí. No sé si demasiada gente, pero si están ahí, hay que probarlo.
2: A ver, te voy a poner... A mí me remueve la memoria cada vez que lo veo al flaco, porque tú hacías cable, ¿verdad?
3: Claro,
2: cable. Y eres de los que más te veía con frecuencia ahí.
3: Gracias.
2: Y eras terriblemente duro y ácido. Sigue siendo
3: todavía
2: así.
3: Soy así.
2: Sigue siendo así.
3: Todavía.
2: Y eso es popular ahora, que lo usual es que engrandezcan a los jugadores y estemos contentos con todo.
3: Sobre el tema de selección, yo tengo un detalle muy especial que me parece llamativo en la psicología de la gente. Cada vez que Ecuador ha jugado en estos últimos dos años, muchos partidos no han sido muy agradables a la vista.
2: Correcto.
3: No hemos jugado muy bien de mitad de cancha para arriba. Hemos sido sólidos en defensa, pero de mitad de cancha para arriba no tanto. Y ha venido la crítica. No servimos, todo está mal, que se vayan todos, esto está mal, no vamos a llegar a ningún lado. Pero se renueva la fe de una manera increíble porque llegamos a la siguiente ocasión en que vamos a jugar y pensamos que somos los campeones del mundo.
2: Ya.
3: Vuelve a pasar lo mismo, nos volvemos a desencantar, pasa cierta cantidad de tiempo y vuelve a pasar lo mismo.
2: ¿Cómo nos preparamos esta vez entonces para eso?
3: Yo creo que cambiarle la psicología a la gente a estas alturas es bien difícil.
2: Ya, ¿y al equipo?
3: Yo creo que ellos la tienen clara. Yo más que nada creo que ellos la tienen clara.
2: ¿Qué? ¿Lo notaste ayer de los pocos titulares que alinearon?
3: A ver, nosotros tenemos una selección muy buena en cuanto a niveles individuales. Lo que tal vez falta es que colectivamente funcione mejor.
2: ¿Y qué tienen claro ellos, tú sientes, para eso?
3: Experiencia, recorrido, roce internacional.
2: ¿Y que lo que falta adelante lo tienen que poner los volantes?
3: Bueno, adelante y en la delantera lo que falta es juego colectivo. Y ese juego colectivo se adquiere con entrenamiento.
2: ¿Qué podrían dar o propiciar quienes con Ener acompañándolo a él?
3: ¿A Ener?
2: Sí, porque va a ser titular de ley, ¿verdad?
3: Yo creo que la alineación incluso ya está definida.
2: Yo dámela. Creo
3: que, a ver, después por ahí algún cambio, ¿no? Ya. Pero es Galíndez.
2: Sí.
3: Es Ordóñez o Franco, esa es una duda, ¿no?
2: Ya.
3: Pacho, Hincapié. Debería estar Estupiñán, pero si está Franco, ya no está Estupiñán, sino que sería Hincapié lateral.
2: Correcto.
3: En la media cancha tienes a Moisés, tienes a Vite, más adelante está Yeboah, está Nilson Angulo, Gonzalo Plata y Ener.
2: Ok.
3: No hay vuelta de hoja, eso es.
2: Ya, ahora, hablemos del futuro. Y para eso, mira lo que dijo Francisco Egas, muy realista, respecto a que no nos confiemos con Curazao, y se curó en salud con Costa de Marfil, recordando que nosotros tenemos 4 jugadores en las grandes ligas, pero Costa de Marfil cerca de 15, véanlo.
4: No te voy a decir que Curazao es un rival de los más fuertes, pero es un equipo que puede llegar a ser peligroso si lo miras por encima del hombro. Costa de Marfil es un equipo que yo creo que el hincha ecuatoriano está subestimando. Costa de Marfil, hacíamos cuentas con el cuerpo técnico, me decían que Costa de Marfil tiene 15 o 19 jugadores en las primeras 5 ligas de Europa. Nosotros tenemos 4. Así que va a ser un partido de poder a poder. No va a ser un partido donde Ecuador se sienta superior para nada, ni sea superior para nada. Es un partido que nos va a costar ganarnos ese Sucre. Y bueno, y Alemania, que es un partido lindo de jugar. Yo veo a Alemania como un partido hermoso, porque es de ese partido donde tienes poco que perder y muchísimo que ganar. Son 3 partidos donde tenemos que conseguir los puntos suficientes, independiente del rival, que nos lleven a 16avos de final.
2: A mí me suena a que Egas nos está preparando a que solo ganemos un partido en esta primera fase.
3: Te suena demagogia.
2: ¿Ah? Me suena a realismo exagerado. Es decir, denle suave, esta vez con 4 puntos podemos pasar.
3: A ver, yo creo que lo mejor de todo es pisar suelo. Nosotros no somos... Hay mucha gente que cree que nosotros vamos a ser campeones del mundo. Hay otros que piensan que vamos... El cálculo de muchos de los que viajan es cuartos de final, semifinales.
2: Corre cuartos, sí, señor.
3: Y hay que ir con calma. No te digo que no puedas llegar hasta allá, pero lo primero es saber tu realidad para luego de empezar a edificar el sueño.
2: ¿Y cuál es nuestra realidad?
3: ¿Qué has hecho en un mundial? Generalmente te quedas en primera fase, salvo el 2006.
2: Y cuando hace un rato escuchábamos a Luis Fernando Suárez, que fue el autor de la gesta de Alemania, decir que no caben esas comparaciones de su selección con las de ahora.
3: No.
2: Tú todo también piensas que no cabe, no,
3: todo es diferente. La actual tiene un recorrido diferente a aquella. Tenemos un técnico distinto. Bueno, todo es distinto.
2: Siendo así, a tu juicio, ¿pasamos la primera fase?
3: Deberíamos.
2: Yo no te pregunté lo que deberíamos. ¿Tú qué crees?
3: ¿Sabes qué es lo difícil en esto, Carlos? Y te lo explico rápidamente. Nosotros, por ejemplo, no miramos el campeonato mundial como realmente es. No digo nosotros, Ecuador, digo a nivel mundial. La realidad, Carlos, es que es una semana y media, 2 semanas donde tienes que andar bien. Han habido un montón de casos...
2: En 3 partidos seguidos.
3: Hay un montón de casos de selecciones que llegaron al mundial siendo unas máquinas de jugar al fútbol. No salió nada en una semana y se regresaron a la casa y fue un fiasco y votaron a todo el mundo.
2: Correcto.
3: Francia en el año 2002, siendo campeona del mundo.
2: En el 98 antes, ¿ya? Correcto.
3: Colombia en el 94, llegaba con toda la playa de estrellas.
2: Hizo en Italia, correcto.
3: Y después no pasó nada, se pensaba que Colombia iba a ser campeón del mundo.
2: O sea, tú no estás preparando psicológicamente para decir, no nos sobredimensionemos.
3: Ahora, hay los casos al revés. También. Marruecos en el último mundial no llegaba con ningún tipo de fama y terminó semifinalista. Entonces, todo es cuestión de cómo llegas a ese momento y cómo estás preparado para ese momento.
2: Es decir, ¿vamos día a día?
3: Día a día, día a día. Costa de Marfil es una selección extremadamente difícil, rápida, técnica, muy fuerte, muy parecida a nosotros en el despliegue físico. Ganable, sí, ganable, pero hay que jugarlo.
2: En función de eso, ¿qué ajuste tú harías de lo que está hasta ahora en esa alineación titular inicial que acabas de describir? Ya defínete, ¿en la derecha quién? ¿Ordóñez o Franco?
3: Yo, mi alineación sería muy distinta.
2: A ver.
3: Muy diferente.
2: Dale.
3: A ver, yo por ejemplo tendría en el arco a Galíndez, sí. Tendría en la defensa a Preciado, porque es lo que llevamos. Tal vez yo elegiría otro jugador. A mí me gustaría mucho que esté Choclo Quintero, pero no está.
2: Ok, Preciado. ¿Ya? ¿En el centro?
3: sin lugar a dudas.
2: Pacho y Piero.
3: Pacho y Piero.
2: ¿En la izquierda?
3: Ya. En la izquierda sería tal vez Pervis Estupiñán, viendo qué nivel puede llegar a dar.
2: Ok, ¿en la media? Ya.
3: En la media sí, Franco con Moisés. Y más adelante yo sí tendría un volante armado que no tenemos.
2: ¿Qué es?
3: Vite, por ejemplo, es un volante armado que lo juegan de 8.
2: Ok.
3: A mí me encantan tipos como Damián Díaz, como Junior Sornosa.
2: Vite, eso te iba a preguntar. ¿Cabe todavía, dado lo que está haciendo Independiente, convocar a Junior Sornosa?
3: Era el último baile, Carlos. Pero...
2: ¿cabe todavía?
3: Yo sí lo hubiese llevado. Ah. No te digo para ser titular.
2: ¿Pero se puede todavía?
3: La nómina no se ha dado todavía.
2: Ok. ¿Vite con quién atrás de Ener?
3: Plata y Nilson Angulo.
2: ¿Y Ener de titular entraba
3: pero
2: o no?
3: Sin lugar a dudas.
2: Ok.
3: Sin lugar a dudas.
2: Franco, gracias por tu presencia.
3: No, por favor, gracias a ti.
2: Por tu acidez y por tu dosis de realismo.
3: No, gracias a ti. Gracias.
2: Cuando volvamos desde Estados Unidos, Alfonso Harf.
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3: Disculpen que mi entusiasmo sea mayor cuando trato el fútbol aquí que cuando trato la política. Lo jugué, tuve a un gran entrenador, Capacho Jiménez, un arquero legendario de liga, como parte de la selección de fútbol del Colegio Americano, en la cual, estando en quinto curso, fue titular. En fin, gratos recuerdos. Alejandro Chiriboga, que entonces jugaba en Universidad Católica, que comenzó un gran delantero de apenas 22 años, fue mi otro entrenador, luego se hizo piloto. Estuve en las juveniles de liga porque mi madre era liguista, pero a mí no me gustaba entrenar, me gustaba jugar. y tengo a la Tri puesta en el corazón, así como a Barcelona metido en el cerebro. Vamos a otro barcelonista, pero antes permítanme recordarles que Macro Digital nos pone en una gran cantidad de hogares de los Estados Unidos, 20.000 en promedio todas las noches, porque la mayoría de sus suscriptores son ecuatorianos. En España, por Hispasat, en 148 cableras de América Latina, en 5 países, pero sobre todo en 23 provincias del Ecuador, en especial Galápagos. Pocho Harm, qué gusto saludarte, estás desde el jueves ya en los Estados Unidos. ¿Cómo van los preparativos de lo que estás armando para el Mundial en Radio Centro? ¿Y cómo viste este penúltimo partido amistoso de comprobación, aunque ni de lejos fue el cuadro titular el que jugó ayer?
4: Un saludo cordial, Carlos. Sí, aquí estamos en Estados Unidos ya en avanzada, ultimando detalles para la gran cobertura del Centro Mundial desde el próximo 7 de junio, es decir, exactamente desde el próximo domingo. Ayer Ecuador jugó, yo diría, un partido de preparación, un entrenamiento con público, porque eso es importante entenderlo. Este tipo de cotejos ya en la sede de la Copa del Mundo, ya cuando se está concentrado dentro de la sede de la Copa del Mundo, ya no son partidos de preparación, ya son entrenamientos a puertas abiertas y con un rival distinto al que generalmente están dentro del grupo como sparring. ¿Por qué? Porque aquí ya los jugadores no arriesgan. Porque aquí la intensidad disminuye notablemente, porque aquí ya no se entrega el todo por el todo, porque aquí hay temor a lesionarse, hay temor a quedar aislado de un partido de mundial por un choque de esta naturaleza. Entonces, los equipos juegan ni siquiera a medio ritmo, mucho más abajo de ese medio ritmo. Y entonces eso hay que tenerlo claro. No podemos mezclar lo que hemos visto antes y lo que seguramente veremos en el mundial versus lo que vimos ayer. Uno. Dos. Tampoco Ecuador jugó con sus principales jugadores. No estuvo Galíndez, sus dos centrales estuvieron en una tarde y noche en Europa impresionante jugando una final de Champions, así que por supuesto pues son sensibles bajas para cualquier partido mientras no estén en el equipo titular de Ecuador. No estuvo el sol del medio campo, que es Moisés Caicedo, no estuvo el goleador, que es Ener Valencia, no estuvo Franco. Pero sí estuvieron algunos jugadores a los que hemos pedido que estén para verlos, y creo que Ecuador adolece de lo que ya es un mal con el cual tenemos que saber lidiar en el Mundial: nuestra falta de contundencia. No es planteamiento táctico, no es que Ecuador no llega, no es que Ecuador no cubre todo el terreno de juego, no es que Ecuador no presiona adelante para recuperar la pelota y para buscar el arco rival, todo eso lo hace. El problema es que nos falta romper redes. Esos jugadores que en el momento en que llegan y están frente al arco sacan un cañonazo indetenible para cualquier portero, y además disparados al arco. El problema del delantero ecuatoriano es que dispara poco al arco y las veces que lo hace, a veces va al arco y a veces no. Y cuando va al arco van tan despacitos que facilitan la labor del arquero, como un tiro, que una oportunidad que tuvo Anthony Valencia en el primer tiempo a 10, 15 metros del portero y prácticamente se la dio en las manos.
3: Pocho, una observación formal. Nadie te va a creer que estás en Estados Unidos. Eso parece el fondo de la finca de mi padre. Cuando vivíamos allá, yo atrás quiero distinguir un árbol de papaya o una planta de papaya y algún fruto colgando que parece una papaya verde, pero al margen de eso, como comentario, si es que estás en una de esas fincas cercanas a Miami, volvamos al fútbol. Si sigue existiendo falta de contundencia y solo un partido de comprobación o medición adicional para ciertos ajustes, ¿cuán lejos crees tú que podamos llegar? Porque el programa se llama La Tri, presente y futuro. Ya has hablado del presente. ¿Cómo enfrentamos el futuro?
4: De alguna manera contesté esa pregunta en mi primera respuesta, Carlos. Yo no me preocupo por eso, yo no me preocupo por la defensa ecuatoriana. Nosotros tenemos la mejor defensa del mundo. Tenemos a dos jugadores que jugaron hace menos de 24 horas la final de la Champions y además destacaron. Hoy tenemos al mejor central del mundo, que es William Pacho, y hoy tenemos al mejor central por izquierda del mundo, que es Piero Hincapié. Punto. Eso se lo puedo discutir a cualquier persona en el planeta y creo que además pocos se atrevan a discutirlo, porque es una realidad. Tenemos a un gran jugador de centro hacia la derecha, que es Joel Ordóñez, que no estuvieron presentes el día de ayer. Tenemos buenas alternativas como Poroso, por ejemplo, como Torres, que en el Mundial pasado incluso fueron titulares y fue una buena defensa en el Mundial pasado, con los que hoy son suplentes. Tenemos a Galíndez, que es un gran arquero, y tenemos al sol del medio campo, como te dije hace un rato, que es Moisés Caicedo, que con el Cholo Franco, que te quitan y te marcan todo en el medio campo. O sea, eso no me preocupa. Ahora, tienes que ser consciente de algo. Nosotros le hemos exigido al director técnico que sea más ambicioso. Está full. Eso significa que le hemos pedido al director técnico que se preocupe un poco más del traslado de la pelota del medio campo hacia adelante. Dos, eso significa que ya no vamos a tener tampoco la perfección defensiva que tuvimos en las eliminatorias y que nos permitió estar muchísimos partidos con la valla invicta, porque es evidente, es hasta lógico. Decían los jesuitas en el colegio, la lógica es el camino de la verdad. Si buscas más el arco rival, te descuidas un poco más atrás. Si te preocupas más de proteger tu arco, la defensa es mucho más inexpugnable. Entonces, si le pedimos que busque un poco más el arco rival, eso va a significar de que van a haber ciertos espacios que se van a dejar de medio campo hacia atrás y en donde el rival los puede aprovechar. Por eso que Ecuador en las eliminatorias no le metían un solo gol en varios partidos, y ahora en los amistosos, en casi todos, nos han hecho goles, aunque sea uno. ¿Por qué? Porque también estamos buscando más el arco rival. Partamos también de ese criterio, que pocos lo observan. Pero no, yo estoy tranquilo porque Ecuador de medio campo para atrás es quizás el equipo más sólido del planeta. A mí lo que me preocupa es del medio campo para adelante. ¿Por qué? Porque no tenemos contundencia. Por más que tengamos una buena defensa, por más que tengamos un gran medio campo para quitar pelota, en algún momento nos van a hacer un gol, como nos lo han estado haciendo en estos partidos preparatorios. Y si no somos capaces de marcar, entonces o podemos perder por la mínima diferencia o a lo mucho lo que solemos hacer casi siempre, que es empatar. Entonces necesitamos que nuestros delanteros sean más contundentes. Ojalá este sea el Mundial de Ener, ojalá rompa todos los récords que nos pudiéramos imaginar, como el superar en goles en mundiales a Lucho Suárez, como incluso igualar a Diego Armando Maradona con dos o tres goles más en este Mundial que pueda hacer. Ojalá, porque eso lo pondría Ener Valencia en una órbita absolutamente superior. Pero lo importante no es la individualidad, sino el colectivo. Que Ecuador, más allá de Ener, más allá de Caicedo, más allá de Piero, más allá de Pacho, Ecuador pueda brillar, pueda salir adelante en esta Copa del Mundo y pueda cumplir una expectativa que todos tenemos. Ya ni siquiera de unos 16avos de final, sino de unos octavos y, por qué no, unos cuartos de final. Mucha gente me pregunta por aquí, ¿hasta dónde puede llegar Ecuador? Y yo ya no me atrevo a decirles hasta 16avos, hasta octavos. Yo ya tengo la ilusión de que Ecuador puede disputar un cuartos de final. Y a partir de un cuartos de final puede pasar cualquier cosa.
3: Bueno, tenemos la misma ilusión. Gracias, Pocho, por imbuir un poco de optimismo, pero vuelvo a repetir, con los pies en la tierra, como han hecho nuestros tres periodistas deportivos invitados antes. Me quedé pensando en todo ese bagaje de contenido que él y los anteriores invitados acaba de aportar, y en función de eso les transmitiré mis reflexiones finales al volver.
5: La Tri sigue generando más expectativas que resultados. Sus amistosos no incluyen el equipo titular completo como para evaluar su estado actual, pero la carencia evidente sigue siendo gol. Lo principal será creer que se puede para hacer lo que finalmente se afine como sistema de juego. Defender mejor para atacar con variantes. Así de simple y complejo a la vez.
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0: Hoy vamos a conversar sobre qué pasa cuando mezclas este tipo de medicamentos, que son los GLP-1, con el alcohol. Tengo muchas preguntas a mis pacientes: doctora, estoy en una fiesta, estoy en el Yacht Club, ¿me puedo tomar un traguito? Yo lo que les explico es que no hay una contraindicación absoluta que me diga no puede consumir alcohol el paciente, pero siempre les explico que lo mejor es que no, ¿ok? ¿Por qué? Porque el alcohol como tal de por sí inhibe la secreción de GLP-1 en el cuerpo. Entonces, si estás medicándote con un inyectable, va a hacer que la eficacia de ese medicamento sea mucho menor. Y aparte de eso, va a darte ganas de azúcar, de harinas, porque el nivel de saciedad, ¿okay?, y de apetito que causan estas inyecciones bajándolo, el alcohol hace todo lo contrario. Entonces puede ser que te perjudique en ese sentido. Y aparte puede haber una deshidratación severa si lo consumes con bastante cantidad y daño a nivel pancreático. Entonces lo mejor es ser muy cauteloso con el tema del alcohol y estar siempre con un profesional acompañado en tu tratamiento.
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2: Lo que ustedes esperaban para esta noche será mañana ese tipo de programa, es decir, anunciar y analizar los resultados hasta donde se perfilan ahora, aunque ya están casi consolidados, de las elecciones en Colombia tras esta primera vuelta. Quise por ahora concentrarme más en lo que nos tuvo absolutamente absortos ayer, tanto a partir del triunfazo de Pacho, que hoy es primera plana en el universo, como del desempeño de la Tri, que disfrutamos dos o tres horas después de un remiendo de la Tri, en donde tal vez hubo dos titulares del equipo que entrará como abridor. Pero quiero insistir en lo que a lo largo del programa ha sido una dosis de análisis, de realismo, sin descartar el optimismo y el sueño, como este último que acaba de compartir con ustedes Pocho Harf, de que lleguemos a cuartos de final. Pero sobre todo remitirme a lo que Becaché se apela ahora. Yo creo leer en lo que él dijo aquí, actitud ahora tiene que completar lo que en aptitud nos falta. Si es que esa es la idea, formidable. Uno. Dos, sigo pensando que sería un extraordinario gesto en llevar a Junior Sornosa como una convocatoria de historia de última hora, no para alinearlo de titular, porque físicamente puede que no esté, pero conceptualmente creo que nos falta, y no hay nadie como él, no porque sea Manavita, no porque sea Puerto Viejo, no porque le esté viendo bien en este momento y esté en un buen momento, como dicen los periodistas deportivos, en Independiente del Valle, sino que porque puede suplir esa falta de generación, creatividad y audacia que a veces hay, incluyendo patear de afuera, que siempre falta. Y por último, lo otro, el papel nuestro desde acá, del periodismo deportivo, es ser crítico y exigente sin llegar a ser sobredimensionado y destructor, porque tenemos la mejor selección de todos los tiempos, pero también frente a los rivales más complejos, no mejores, más complejos de todos los tiempos, en donde ni Curazao es fácil, por lo que analizó hace poco el grupo que nos acompañó aquí. Entonces, ¿cómo acompañamos desde acá? Buena energía, buena vibra, optimismo, observaciones inteligentes y una dosis infaltable de esperanza que siempre nutre los espíritus de los jugadores que juegan y les llega, aunque no lo crean. Les llega, así como algunos los rompe y los presiona, les llega a través de sus familiares, amigos. Manejar el celular, la comunicación, va a ser otro tema crucial. Empezamos un sueño entonces, con la certeza de que esta vez podemos ir más allá, debemos ir más allá de lo conseguido hasta ahora. Buenas noches.
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0: quieres cambio, si no quieres que llegue un nuevo tiempo, un nuevo año, tanto en tu vida como el año calendario, tenemos que hacer cambios y ajustes. Porque cuando buscamos el reino de Dios y su justicia, lo demás vendrá por añadidura. Porque Él te ofrece perdón, paz y toda felicidad.
1: Gracias infinita por un día más de vida. En tus manos pongo mi fe, esperanza y caridad. Dame capacidad e inteligencia para que me ayudes a realizar un buen día de trabajo. Sabemos que tenemos un Dios amoroso, pero aún teniéndole presente en nuestra vida, dudamos de su inmenso poder, lo que a nosotros nos puede tomar años, a Él tan solo segundo. Él todo lo puede resolver porque es todopoderoso y su amor es infinito. Así que no dudes en entregarle tu vida, tu familia, tus sueños, tus anhelos, tu salud, tus seres amados, tu trabajo, tu corazón y tu alma. Déjale todo en sus manos y Él hará su voluntad divina. Porque tenemos un Dios todopoderoso y que ella como madre del cielo siempre nos acompañará. ¿Nos dice acaso, no soy tu madre? Por eso debemos dejar a un lado nuestros temores, nuestras dudas, todo lo que nos robe la paz. Arropémonos bajo su manto y dejemos que sea nuestra mejor intercesora y que sea ella la que nos proteja, nos libre de todo mal y peligro, nos socorra en nuestros momentos de quebrantos de salud y nos lleve por el camino al cielo. A ti recurrimos, Madre del Cielo. Gracias, Señor, por regalarnos la madre más amorosa. Las promesas de Dios se retrasan por nuestra limitada manera de pensar.

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0: Señoras y señores, muy buenos días, bienvenidas, bienvenidos a Riobamba Estéreo 89.3, la radio bonita del centro del país. Desde acá les enviamos un fuerte abrazo, un cordial saludo y un día lleno de éxitos, una semana plena de actividades muy positivas para todos. Buenos días, señoras madres de familia, padres de familia, estudiantes, maestros, que se acompañan con la radio bonita cada mañana. Hoy, primero de junio, Día Internacional del Niño. Saludamos también a todos los niños de la patria, a todos los niños del Ecuador. Un abrazo porque también son fieles amigos de la bonita de Riobamba, 89.3. Saludos cordiales a todos, una excelente jornada de trabajo. Andreina Silva y quienes habla, Carlos Roberto Andino, les damos un saludo muy cordial. Andreina, bienvenida, un excelente día, excelente nuevo mes.
1: Carlitos, qué gusto saludarle, muy buenos días, qué gusto saludar a toda la audiencia bonita del 89.3 que está arrancando ya su jornada de actividades junto a nosotros. Buenos días, Chimborazo, Tungurahua, Cotopaxi, saludamos al sur de Pichincha, al norte de Cañar y en parte de Bolívar. Como no, enviar un fuerte abrazo a quienes nos siguen mediante los diferentes canales digitales. Recuerde, nosotros estamos en redes sociales como Radio Bonita 89.3 FM, en nuestra página web www.labonitaradio.com y por supuesto nuestra aplicación está disponible tanto para iOS como para Android. Radio Bonita 89.3 Ecuador. Riobamba Estéreo, la bonita del centro del país, más de 30 años cumpliendo con un solo principio, el de educar, informar y entretener, y por supuesto hace varios años ya llegando a sus diferentes pantallas gracias a nuestros canales digitales. Excelente inicio de mes, hoy lunes iniciamos la semana, iniciamos el sexto mes de este 2026, iniciamos junio y hagámoslo de una manera espectacular porque todos llevamos un niño por dentro, ya lo sabe, así que feliz día también a nuestros más pequeñitos que por supuesto se despiertan en nuestra compañía, que están ya dirigiéndose a sus diferentes instituciones educativas. Hoy hay que celebrar a nuestros pequeñitos, hoy hay que recordarles esa motivación de por qué hay que ser felices, simplemente eso, de por qué como niños hay que rescatar todos esos momentos increíbles. Consideramos siempre que los adultos en algún momento de la vida hemos querido volver a ser niños, ¿no? A tener esa felicidad intacta, esa inocencia intacta, a tal vez inclusive no saber cuáles son esos riesgos, esos peligros que existe ya dentro de la vida cotidiana. Así que para que no se pierda ese sentido, para que no se pierda esa emoción, recordemos también las personas adultas somos los responsables de día a día seguir cuidando, seguir precautelando el entorno de nuestros niños. Así que feliz día del niño a todos quienes sienten también ese niño por dentro y a nuestros pequeñitos, claro que sí. Entendemos, muchas de las instituciones educativas tendrán diferentes actividades culturales programadas para poder celebrar a los pequeños de la casa.
0: Seis de la mañana, 40 minutos efectivamente, y mientras la alegría estará en todas las aulas del Ecuador, en el homenaje, algunos lo hicieron ya el día viernes anterior, ahora en algunas unidades educativas, pero hay que ver también el otro sentido de la celebración. El Día del Niño en el Ecuador se celebra, se recuerda cada primero de junio. Y aunque no es un feriado nacional, es una fecha muy destacada en las escuelas, en los colegios, en los municipios, organizaciones sociales que organizan diferentes eventos, festivales, agasajos y también campañas para promover la ley de los niños vigentes en este país, para buscar el bienestar y los derechos de ser niño, de ser infante. A nivel global, la Organización de las Naciones Unidas promueve el Día Universal del Niño los días 20 de noviembre. Acá en el Ecuador es el primero de junio. se mantiene una tradición histórica de celebración al iniciar la mitad del año. Para más información sobre los eventos y actividades planificados, tenemos que revisar cada una de las diferentes tendencias informativas sobre un día de reflexión sobre el Día de la Niñez, las leyes vigentes y también todo lo que tiene como beneficios esta ley acá en el Ecuador. Entonces, el Día del Niño, el primero de junio, aunque la organización, como hemos dicho, es a nivel de cada institución, pues de manera general llegamos con este mensaje a todos los niños del Ecuador. Felicidades.

0: se celebra en Ecuador cada primero de junio y este promueve e invita a que se pueda sensibilizar a la sociedad sobre la importancia de proteger los derechos fundamentales de nuestros más pequeños de la casa. Derechos como la salud, la educación, la protección y por supuesto el derecho a jugar. También este día promueve e invita a la visibilización de este grupo tan importante de seres humanos. Esto vale la pena destacar porque el primero de junio permite reconocer la diversidad de todos los niños, de las niñas y de los adolescentes en el país. Hay que también fomentar entornos seguros, afectivos y educativos para poder de esta manera asegurarles un futuro más sano y feliz. Bajo estos objetivos principales, cada primero de junio se recuerda, se celebra el Día del Niño en Ecuador.
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2: Bueno, y cada niño es el que recibe la atención, no exclusivamente este día, ¿no? Todos los días de toda la vida. Pues los niños son la razón de ser de la familia, tienen todo el cariño, el afecto de sus padres, hermanos y demás familiares. Bueno, que tengan un día muy feliz también en cada una de las escuelas el día de hoy. Y desde el territorio, el Ministerio de Educación continúa trabajando por el bienestar de las comunidades. Allá donde los niños del campo también están en las escuelas, llegamos con este mensaje, con este saludo, en donde están los niños, los maestros, los padres de familia también, ya acudiendo a cada escuela. Que la educación llegue para mejorar espacios de aprendizaje, para promover el desarrollo integral de los niños y contribuir de parte de ellos a la preservación del patrimonio cultural. En cada recorrido en territorio, la ministra de Educación señala que encuentra gestión en el tema de la educación que refleja el compromiso del gobierno nacional con un método de avanzada con más oportunidades para todos. Así que llegamos también con este mensaje del gobierno a todas las comunidades educativas en el territorio nacional.
0: Noticia que estamos seguros los niños están esperando ya con ansias. Se acerca el fin del año escolar.

Educación de Ecuador establece 200 días dentro del periodo lectivo que termina oficialmente el 29 de junio. Ese día inician las vacaciones para la mayoría de los estudiantes. Sin embargo, el cierre del año lectivo 2025-2026 se extiende unos días más por los supletorios, clases de recuperación y por las juntas de curso. En la siguiente tabla nosotros vamos a compartir las fechas exactas del fin de año que sirve para la Sierra y la Amazonía. El último día de clases regulares es el próximo 26 de junio. Las clases de recuperación para los supletorios van desde el 26 de junio al 3 de julio. Los supletorios, calificaciones y juntas de curso van del 6 de julio al 9 de julio. Y las vacaciones de los docentes están del 10 de julio al 8 de agosto. Al parecer, como ya se lo decía desde un inicio, empezó la recta final del año lectivo.

0: 6 de la mañana, 47 minutos. Desde el Ministerio de Educación, la Secretaría General de Comunicación y desde la Presidencia de la República publican también un mensaje de felicitación a William Pacho, futbolista profesional ecuatoriano, por haber inscrito el nombre de un ecuatoriano en las páginas doradas del fútbol internacional, prestando sus servicios profesionales en el equipo del Paris Saint-Germain. Al conquistar una nueva Champions League, se convierte en el primer ecuatoriano en levantar dos veces el trofeo más prestigioso del fútbol europeo, dice el mensaje. Nunca antes un futbolista ecuatoriano ha sido bicampeón del fútbol más complicado y difícil del planeta, la Champions League. Su talento, disciplina, perseverancia son motivo de orgullo para todo el país y también se convierte en una inspiración para las presentes y futuras generaciones de deportistas. Hemos marcado una diferencia. La mentalidad del futbolista ecuatoriano es diferente. Hay que continuar con más éxitos en la tricolor. Felicitaciones a William Pacho, señala el Gobierno Nacional del Ecuador.
1: Las 6 de la mañana tienen ya 49 minutos. Vamos a revisar el paso a paso para que puedan llenar el registro nacional y así acceder a un cupo para la universidad. El registro nacional, no nos olvidemos, es un requisito obligatorio para acceder a un cupo de educación superior acá en Ecuador. Este trámite debe completarse entre el 2 y el 6 de junio, es decir, a partir de mañana martes 2 de junio hasta el sábado 6 de junio. Recordemos que este es un trámite completamente en línea y gratuito. El proceso permitirá a los estudiantes acceder a un cupo para el segundo semestre de este 2026. Pueden acceder estudiantes de tercer año de bachillerato del régimen Sierra Amazonía, bachilleres de años anteriores y extranjeros con residencia legal en Ecuador. Pero ¿cuáles son los pasos para completar el registro nacional de la CENESID? Usted debe ingresar en la página web del registro oficial de la CENESID. Debe crear una cuenta en el caso de ser primera vez de postulación o acceder a su cuenta si ya la tiene. Se deben completar todos los datos personales solicitados, verificar o actualizar la información y, lo más importante, descargar el comprobante de registro. Todo el proceso para acceder a un cupo para la educación superior es gratuito en cada etapa. Las universidades e institutos aplican de manera independiente sus propias pruebas de admisión. Es importante recordar que este paso

0: es obligatorio únicamente para quienes buscan obtener un cupo en la educación pública, universidades, escuelas politécnicas, institutos tecnológicos superiores y conservatorios que sean públicos. Así como también este es un paso obligatorio para quienes desean ingresar a las carreras focalizadas, Escuela Superior de Policía, Escuela de las Fuerzas Armadas, Escuela Naval e inclusive a la Escuela de Bomberos, de ser el caso. Para quienes desean tener la opción de la educación superior privada, no es obligatorio este paso del registro. El registro es solamente el primer paso. Recuerde que una vez que usted cumple este registro nacional, debe estar muy atento a las disposiciones que se van creando en cada una de las instituciones de educación superior que sean de su interés, porque cada una maneja su autonomía al momento de generar el proceso de ingreso.
1: Seis de la mañana, 52 minutos. Seis de la mañana, 52 minutos. El Ministerio de Educación también implementa más capacitación a los maestros. Desde el territorio se impulsa también acciones concretas para mejorar espacios educativos, fortalecer el bienestar estudiantil, promover el acceso a herramientas de aprendizaje y preservar los espacios culturales que son parte también del sector educativo. Hablar con los docentes, entregarles el mejor mensaje del gobierno, genera experiencias para aprender mejor y enseñar mejor, innovando, transformando la educación. Han habido diferentes jornadas inmersivas. Los educadores van fortaleciendo cada vez mayormente sus habilidades, talentos y especialmente en la era digital, descubriendo nuevas herramientas para el aula, creando una comunidad competitiva que comparte también las buenas prácticas que enriquecen procesos de enseñanza y aprendizaje. Vamos a la par, maestros bien instruidos, capacitados, imparten buena educación a todos los estudiantes del país, manifiesta la ministra de Educación.
0: En temas de educación, uno de los detalles importantes que mantiene también a la expectativa a los chimboracenses y, por qué no decirlo, a todos los ecuatorianos, que está sucediendo con la situación de las autoridades de la Escuela Superior Politécnica de Chimborazo. Hablamos de las autoridades electas. Es importante recordar que un juez difirió la decisión sobre las elecciones en la SPOCH. Durante varias horas, los representantes legales de los accionantes y accionados expusieron sus fundamentos jurídicos ante la autoridad competente. En el desarrollo de la audiencia se presentaron documentos, informes y otros elementos que prueban que, según cada una de las partes, se puede respaldar sus respectivas posiciones dentro de este proceso constitucional que ha despertado amplio interés en la comunidad universitaria. Los accionantes sostuvieron sus cuestionamientos respecto a determinados aspectos del proceso electoral desarrollado en la institución de educación superior, argumentando que existirían situaciones que afectarían derechos constitucionales y que ameritan la intervención de la justicia. Por su parte, los accionados defendieron la legalidad de las actuaciones realizadas y solicitaron que se rechacen las pretensiones planteadas en la demanda. Concluidas las intervenciones y la presentación de pruebas, el proceso quedó en etapa de resolución final. Ahora será responsabilidad del magistrado evaluar los argumentos expuestos y determinar si existieron o no vulneraciones de derechos que justifiquen la aceptación de la acción constitucional. La decisión podría tener importantes repercusiones para el desarrollo institucional del SPOCH y para la estabilidad de las autoridades vinculadas a este proceso electoral. La expectativa frente al fallo se ha extendido más allá de los actores directamente involucrados: docentes, estudiantes, trabajadores, graduados y distintos sectores de la provincia de Chimborazo siguen de cerca el desarrollo de este caso, debido a que la resolución podría influir en aspectos relacionados con la gobernabilidad universitaria y el futuro administrativo de una de las instituciones académicas más representativas de la región central del Ecuador. Se conoce que el juez anunciaría en los próximos días del fallo sobre las elecciones del SPOCH.
1: Bueno, y mientras tanto, la sociedad riobambeña, chimboracense y ecuatoriana nos encontramos expectantes sobre lo que dictamine la justicia, que decidirá al fin el futuro administrativo de la SPOCH en este proceso electoral que ha sido cuestionado. El juez decidirá vía telemática, se ha dicho, una resolución sobre el caso Elecciones SPOCH, una vez que se han cumplido, como usted señala, las acciones legales dentro de la audiencia de acción de protección interpuesta por presuntas irregularidades en el caso de las elecciones de la Escuela Superior Politécnica de Chimborazo. El juez Marcelo Fiallos determinará sobre la sentencia final. Las partes en conflicto señalan que se presentaron pruebas de cargo y de descargo, por lo que aspiran un dictamen favorable para una de las partes. Estas son las principales actividades informativas en el sector educativo al iniciar esta jornada de actividades y este primer día del mes de junio. Excelente jornada para todos. Luego de una pausa, el Noticiero Visión.
0: Arrancamos nuestro primer espacio informativo del mes de junio y esta es la agenda para compartir con toda nuestra audiencia. Estará con nosotros el abogado Ramiro Vallejo, gerente de la empresa pública de movilidad Rutas de Riobamba. Vamos a seguir conociendo mayores detalles sobre el cambio de direccionalidad de algunas de las arterias viales de la Sultana de los Andes. Nos acompañará el fray Lauro Guamán, párroco de San Antonio Loma de Quito. Empieza ya toda la planificación de la fiesta de Jesús del Gran Poder y por supuesto nosotros queremos conocer detalles de cómo se desarrollará la novena y la procesión penitencial en honor al patrono de los riobambeños. Estará con nosotros el PhD Cristian Naranjo, internacionalista y analista político, hablando sobre lo que está sucediendo en Colombia, porque Colombia también este fin de semana nos dio mucho de qué hablar y eso lo estaremos analizando con nuestro internacionalista invitado. Y cerramos la agenda en compañía del ingeniero Dorian Jara, precandidato a la alcaldía de Riobamba. Vamos a conocer detalles sobre cómo mira el precandidato a la Sultana de los Andes y por supuesto no solo a Riobamba sino también a la provincia de Chimborazo. Todo esto y más al volver de la pausa comercial. Nosotros nos despedimos de este espacio de su segmento de Visión Estudiantil sin antes recordarles, sin darles un abrazo fraterno a nuestros más pequeñitos de la casa.
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0: Muy buenos días, señoras y señores. Bienvenidas, bienvenidos a Riobamba Estéreo 89.3, la radio bonita del centro del país. Les damos el cordial saludo y la bienvenida a este espacio informativo de Riobamba. Aquí en Chimborazo siempre originamos noticias de carácter nacional, opinión y noticias para todo el territorio nacional y a través de redes sociales para el Ecuador y el mundo. Iniciamos la jornada en este día primero de junio de 2026, celebrando el Día Internacional del Niño, festejo que se conmemora en todo el territorio nacional del Ecuador. Saludos a todos los niños de la patria. Una excelente jornada y un abrazo desde la radio bonita de Riobamba. Andreina Silva y quienes habla, Carlos Roberto Andino, listos para iniciar la jornada informativa de la fecha. Andreina, muy buenos días.
1: Carlitos, qué gusto saludarle, buenos días, qué gusto saludar a todos quienes se siguen sumando a la señal bonita, al 89.3, en este lunes en donde inicia nuestra jornada de actividades, inicia el sexto mes de este 2026, ya lo decía Carlitos, un día muy importante para todos nuestros más pequeñitos del hogar, nuestras niñas, nuestros niños, nuestros adolescentes, pero importante también no desconfigurar el sentido de este día, un día que nos invita a reflexionar sobre el cuidar de los derechos de los más pequeñitos. Recordemos siempre, nuestros niños, nuestras niñas, nuestros adolescentes tienen derecho a la salud, tienen derecho a la educación, tienen derecho a espacios de esparcimiento, tienen derecho a la seguridad. Lamentablemente, en todos estos años se ha venido viendo cómo no todos los niños gozan de los mismos derechos, no todos los niños tienen estas mismas oportunidades. Y de eso también se trata este momento, de recordar y de trabajar para que todos tengan las mismas oportunidades, para que todos se encuentren en un mismo proceso de desarrollo. Así que feliz día a nuestros más pequeñitos y a quienes todos en algún momento también llevamos ese niño por dentro.
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0: Bien, buenos días amigos de Bonit FM. Iniciamos la jornada informativa de este día lunes, el día primero de junio, para hablar sobre un tema que viene como una nueva propuesta para transformar el cambio de movilidad en el transporte, especialmente acá en nuestra ciudad, una propuesta que viene desde la empresa pública Movilidad de Riobamba, una empresa pública que pertenece al municipio de nuestra localidad. La propuesta técnica, administrativa y de gestión viene para mejorar el sistema de movilidad que requiere la ciudad de Riobamba, tomando en consideración varios aspectos, Andreina y amigos oyentes, de que es hora ya del cambio, de la transformación, de darle otra dinámica de movilidad a la ciudad de Riobamba, tomando en cuenta de que hay proyectos que están vigentes desde el inicio de la época republicana del Ecuador. La ciudad ha crecido y a pasos agigantados, y necesita también otro tipo de visión en el tema de movilidad y transporte. Y ahora hay acá una empresa que está responsable de esta actividad. Antes la Dirección de Movilidad, hoy Ruta Riobamba EP, que quiere dar un paso gigantesco para transformar y gestionar el mejor tránsito, fortalecer la seguridad vial y también ofrecer un servicio mucho más eficiente a la ciudadanía. Este es un tema que vamos a abordar con nuestro invitado.
1: Así es, Carlitos, está en la cabina de La Bonita del centro del país el abogado Ramiro Vallejo, gerente de la empresa pública de movilidad Rutas de Riobamba. Siempre para nosotros un gusto saludarle, abogado. Buenos días, bienvenido.
2: Buenos días, un gusto saludar a todos los riobambeños quienes nos escuchan a través de Radio Bonita. Un saludo de parte del arquitecto John Vinés, al alcalde de la ciudad y todos quienes conformamos la empresa pública de movilidad Rutas de Riobamba.
1: Cuando nosotros conversábamos con usted en entrevistas anteriores, lo veíamos un poco lejano este proceso del cambio de direccionalidad. Recordamos, hablábamos sobre el proyecto que estaba en análisis, que el proyecto estaba en estudios pertinentes, y hoy por hoy se habla ya de la cristalización de este proyecto. Siempre usted, antes de entrar al aire, nos decía, hay esa intencionalidad del ciudadano de decir, bueno, yo no quiero un cambio, y mucho más cuando estamos ya tan acostumbrados a algo. El cambio siempre es fuerte, el cambio siempre es diferente, y por eso nosotros queremos consultar desde cuáles serían los beneficios de Riobamba y de los riobambeños para poder decir sí con un aspecto de apoyo al cambio de direccionalidad en las diferentes vías.
2: Gracias, Andreina, por la pregunta. Y es una gran verdad. Vamos 2 meses aproximadamente, un poquito más, conversando, y de los primeros medios en quienes nos abrieron la puerta para poder contarles las buenas nuevas hacia dónde estábamos enfocando es Radio Bonita. Agradezco siempre este espacio que nos permite a nosotros comunicarnos, pues nos permite informar y guiar a la ciudadanía hacia dónde estamos orientando a esta ciudad. El día sábado estaba en otra entrevista y había un panel de expertos y me preguntaban y me decían, ¿es el tiempo ya de los riobambeños para el cambio? Creo que los riobambeños no están preparados todavía para el cambio. Y yo les devolvía la pregunta y les decía, ¿y cuándo estaremos preparados para el cambio? Hay que entender la realidad en la cual vivimos actualmente, que todos los riobambeños lo palpamos. Cuando salimos de nuestras casas, tomamos con nuestro automotor y circulamos por las calles de la ciudad, vemos la congestión que existe ya en la ciudad de Riobamba. Si bien es cierto, nosotros desde la empresa pública de movilidad, bajo la directriz del alcalde Vinoes, hemos estado ya trabajando en todo lo que es la implementación de sanciones a través de stickers, por ejemplo, y tenemos sancionados que ya superan los 5.000 en este tiempo que hemos estado trabajando. Ha mejorado el comportamiento de los ciudadanos con respecto a la doble fila, por poner un ejemplo, de los tantos problemas que tenemos de incumplimiento e inobservancia a las estipulaciones de la ley de tránsito. No obstante, no es suficiente con el parquearse bien, no es suficiente con el cumplir las leyes de tránsito, porque vemos que las calles están saturadas y la técnica, el profesionalismo de los funcionarios que trabajan en la empresa pública, quienes son riobambeños graduados en el SPOCH con más de 10 años de experiencia, porque nos estaban refutando, pensaban que son profesionales que no tienen todavía las características ni el conocimiento necesario, y en lo que digo enfáticamente, son de primer nivel, de lo mejorcito que tenemos en nuestra ciudad y en nuestro país, porque la la Politécnica genera profesionales del más alto nivel. En función de eso, nosotros hemos hecho los parámetros y los TPDA, que son las mediciones de las calles, nos indican que Riobamba tiene, es la estructura vial de Riobamba, de las calles, alberga 1.200 vehículos. Es decir, estas calles tienen las dimensiones y su formología de la calle tiene una capacidad para 1.200 vehículos por hora. Según los TPDA, en las horas normales debería ser, pero cuando nosotros medimos en horas pico, estamos llegando alrededor de 1.800 vehículos por hora. Es decir, ya existe una saturación en las calles de la ciudad de Riobamba. Y ante eso, el pronóstico en el tiempo, más allá de quererse inventar, existe la data correspondiente, nos indica que tenemos un crecimiento de un parque automotor solo en vehículos nuevos que rebordea el 6%.
0: Abogado, inicialmente en este espacio de información de Radio Bonita FM, hemos hecho procesos también de investigación. Y claro, al ser ustedes un organismo ejecutor que debe dar solución a la problemática vial de movilidad, tránsito y transporte en nuestra localidad, vemos que es la base un dato técnico administrativo como el que viene usted señalando, es decir, de que es el momento ya de generar este tipo de cambio. Entonces, es responsabilidad también nuestra desde un medio de comunicación de generar la noticia verdaderamente como debe ser, con explicaciones técnicas, porque basarnos exclusivamente en el ámbito político, uh-huh, en el que hay sectores que tienen una oposición a la actual administración, generan confusión señalando que esta es una improvisación o es una acción de transformación que genera solamente controversia. Entonces, sigamos con esta explicación. ¿Bajo qué parámetros técnicos ustedes están generando este cambio de transformación en la movilidad, cambiando el sentido de las vías de las calles principales en el centro de la ciudad de Riobamba?
2: Gracias. Y sí, nuestros principios se basan en que nosotros somos una empresa técnica, no una empresa política. Nosotros estamos enfocados y para cada uno de nuestros pasos hacemos los estudios correspondientes y nos respaldamos en la data. Contamos con software especializados que nos permiten a nosotros hacer las simulaciones, que en su momento pues haremos partícipes a la prensa y a toda la ciudadanía para que vean cuáles son los modelos y las simulaciones, cómo funciona Riobamba actualmente y el momento que nosotros damos la vuelta a las vías, hacemos los cambios que nosotros...
0: Y entonces estos estudios ameritan, recomiendan este tipo de acciones.
2: Recomiendan. La data nos muestra, como le decía, continuando con el video anterior, uh-huh, más o menos llegan casi a 11.000 vehículos anuales, yeah, que incrementa el parque automotor. Es decir, lo que está saturado actualmente en 1 o 2 años será mucho más complicado. Y hay un dato de ciudades hermanas, Cuenca, para poder hacer el cambio que ahora tiene, ya trabajó hace más de 13 años, Loja hace más de 35 años. ¿En qué momento los ribambaños empezamos a trabajar y pensar en el futuro? Este es un proyecto no para la inmediatez, es un proyecto complementario donde el cambio de sentido de las vías es el primer paso, y ya más adelante en la entrevista le contaré qué nomás viene complementario al cambio de sentido de las vías. Pero ahora, hablando de cifras, nosotros al hacer el cambio en las vías, por ejemplo, la Guayaquil, el TPDA, es decir, la medición de los vehículos, mejora en un 19%. Por ahí empezamos el estudio, para solucionar el problema que se da en el encuentro de la Unidad Nacional con la Guayaquil, Francia y Miguel Ángel León. Y de ahí empezamos a analizar las calles que estaban alrededor de este sector y nos fue dando datos que para nosotros también fueron sorprendentes. Entre la primera constituyente y la 10 de agosto al hacer el cambio, llegamos casi al 24%. De mejoría en la circulación, y en la calle Veloz llegamos alrededor del 17% en mejoría en la circulación. Entonces, esos son datos bastante alentadores porque en términos de movilidad, tener una fluidez de vehículos en esa cantidad es realmente considerable.
1: Ahora, abogado Vallejo, dentro de este mismo tema, antes de cambiarlo, sobre el trabajo, el desarrollo, la investigación de este proyecto, nosotros tuvimos hace algunas semanas acá a una técnica de la empresa de movilidad que estaba socializando justamente este tema y recibimos algunos mensajes en donde el ciudadano decía, bueno, ¿y el estudio dónde lo podemos ver? ¿Dónde se puede compartir el estudio? Porque muchas de las veces, para nada más complementar la idea de Carlitos, se hablaba de la improvisación situación y del hecho de que no existía un estudio previo para presentar esta decisión. Se decía, no, es que la decisión es porque tanto el burgomaestre como la empresa pública la quieren así. ¿Cómo nosotros podemos defender ese principio? Y si es que la ciudadanía, obvio, entendiendo que al ser empresas públicas la información está pues a disposición del ciudadano, ¿cómo pueden mirar este estudio? ¿Cómo pueden ser parte de estas explicaciones técnicas para poder entender ese cambio necesario para Riobamba?
2: Sí, nosotros estamos contentos porque la socialización se ha venido dando más de 2 meses. No hay persona en Riobamba que no haya escuchado respecto del cambio de sentido de vías. Entonces, eso quiere decir que hemos dado los pasos correctos. No fuimos nosotros quienes dimos fechas. Siempre los contradictores son los que dicen, ya van a cambiar este fin de semana, y alertan en sus grupos diciendo, tenemos que estar activados porque no vamos a permitir. El estudio se encuentra en nuestras instalaciones, se encuentra en nuestra página web en los próximos días. Hemos estado ya socializándolo con varios sectores un poco más técnicos. Hemos participado de foros a nivel académico y con muy buen resultado en la escuela Politécnica de Chimborazo. Estaremos el día de mañana en la Cámara de la Construcción. Fuimos invitados y tuvimos inclusive el reconocimiento expreso por parte del experto que lo llevaron, un ingeniero de apellido Rojas, a quien agradezco, porque vi claramente, tanto en el foro cuanto en entrevistas, ha dicho que el estudio técnicamente está bien librado, está bien desarrollado, se lo ha generado aplicando cada una de las técnicas necesarias para poder tener los resultados que nosotros tenemos. Es un estudio que nos toma más de 2 años y medio generarlo, y que lo seguimos puliendo, que lo seguimos trabajando, que lo seguimos nutriendo del comportamiento de la ciudad y de toda la opinión que nos hacen todos los ciudadanos.
0: Una de las acciones principales que la ciudadanía debe tener para poder tener un conocimiento cabal, conocimiento de causa, es el proceso de socialización que se denomina. Ahí tienen que hacer ustedes un trabajo muy técnico también para ir explicando a la ciudadanía y especialmente a los sectores involucrados en el porqué del proyecto y qué beneficios va a traer este.
2: Sí, ahí solo discrepo en un punto. Tenemos que utilizar el lenguaje adecuado, porque a veces con el lenguaje muy técnico no termina siendo entendido por quienes están escuchando. Entonces nosotros tenemos que encontrar esa amalgama perfecta donde nosotros les explicamos desde la base técnica para terminar en la realidad de la sociedad, donde les decimos, vamos a solucionar estos problemas T. ¿Cuáles son estos problemas T? Cuando uno llega y se encuentra con una pared y tiene que hacer un giro o a la derecha o a la izquierda, como por ejemplo en la Carlos Zambrano y Primera Constituyente, que usted termina la calle donde realmente debería empezar, la calle Veloz, al encontrarnos con la calle Espejo. Uno de los puntos más conflictivos que nosotros tenemos es la Dolorosa, con toda la circulación que se da ahí, buses intraprovinciales, buses intercantonales, buses urbanos y todo lo que se desenvuelve alrededor de Dolorosa. Esto viene acompañado no solo del cambio de sentido de las vías, sino también con reformas geométricas que permitieran una mejor circulación. Y es la primera etapa, como le dije hace un momento, porque esto viene con un proyecto complementario. El proceso de la reestructuración de la movilidad en la ciudad de Riobamba empieza con esto, aparentemente, aunque ya empezó con la expedición de la ordenanza CER, que ya generó propuesta del alcalde, que fue aprobada en el Consejo Cantonal. Esto ya nos da la pauta, la creación de la empresa pública, el tema de las multas a través de sticker. Cada uno de los pasos ya son los pasos previamente por nosotros diseñados para poder concretar este proyecto en su primera etapa. Después del cambio de sentido de las vías, vendrá el tema de la implementación de la semaforización inteligente con una central semafórica controlados por inteligencia artificial y monitoreadas, que cambiará los flujos vehiculares en la ciudad en su capacidad. Y no es poner como pistas de conducción las calles de Riobamba, pero si usted analiza, y que yo también lo he aprendido de los técnicos, normalmente las calles principales, Primera Constituyente, 10 de agosto, Guayaquil, tienen una fluidez de los vehículos. Pero las que tenemos un problema realmente fuerte son las calles transversales. Usted coja cualquiera de las calles transversales, digamos la Rocafuerte. Usted tiene que ir para cada 100 metros. Cada 100 metros tiene que detenerse, tiene que detenerse, tiene que detenerse. No supera la segunda dentro de las marchas del carro. es un desgaste de combustible, desgaste del vehículo, en tiempos. Entonces nosotros debemos generar estas olas verdes. Ustedes, si han visitado la ciudad de Guayaquil, podrán ver que es algún ejemplo muy claro, donde usted empieza con un semáforo y le dan 5 o 6 semáforos en verdes y puede tener esa fluidez. Nosotros debemos generar estas olas verdes, pero no están enfocadas, que sí las van a tener porque el beneficio es para los dos lados, estas olas verdes en las calles principales, pero la idea es dar estas facilidades sincronizadas al cruce transversal de la ciudad de Riobamba. Si usted quiere trasladarse de la Condamine hacia la salida Guano, ¿cuánto tiempo le toma? Porque tiene que cada 100 metros estar esperando y sorteando los vehículos que bajan en las calles principales. Con una semaforización inteligente, usted tiene esa facilidad de darle esa fluidez con viajes mucho más lineales para que pueda circular de manera transversal a la ciudad. Eso por un lado. Por otro lado, estamos trabajando de la mano y agradezco públicamente. Ustedes han visto en la ciudad de Ambato, anunciaban para el día de hoy que hay conflictos muy fuertes con relación al transporte público. Hace poco estábamos viendo en Quito, hemos visto en otras ciudades cómo están en esa pugna ciudadanía, institución, en este caso municipio, con los transportistas. En Riobamba todo calma, todo paz, porque trabajamos de la mano con los transportistas, a quienes agradecemos públicamente que de la mano con nosotros estamos desarrollando los diferentes proyectos. Este proyecto ya lo hemos discutido con ellos, lo hemos socializado por el transporte público y lo estamos trabajando con la dirigencia del transporte. Estamos trabajando, obviamente, en los estudios paralelos y complementarios para el tema de tarifas. Estamos trabajando en diferentes proyectos de cómo vamos a reorganizar, reestructurar todas las 200, los 218 buses que están este rato afincados en 17 líneas de transporte público urbano. Debemos llegar a los sectores donde no hemos llegado, debemos ser más eficientes en el recorrido, y para esto estamos buscando implementar varias cosas, como son los carriles exclusivos para transporte público, líneas de circulación mucho más rápidas. Estamos buscando implementar caja común, estamos buscando implementar pago electrónico, estamos buscando implementar todo lo que es una cámara de la transportación para que unidos, lo que normalmente pasa es que hay varios grupos divididos, estamos buscando trabajar de la mano con ellos. Y cómo no agradecerles a los compañeros taxistas, a la asociación, a Copitar, a la Unión, quienes nos aportan cada día con sus conocimientos, porque ellos están en las calles y también están trabajando con nosotros. En los próximos días ya empieza en cambio el trabajo parada por parada de taxistas que están sitiados en estas calles, porque debemos también entender su realidad, porque es un modo de vida de ellos, y debemos acompañarlos y debemos guiarlos y debemos aplicar la norma en conjunto. Esa es la característica de esta administración, esa es la directriz que tenemos del alcalde Vinuesa: trabajar por la gente y con la gente.
0: Indudablemente que todo cambio genera también reacción, ¿no es cierto? Y más especialmente de algunos sectores que se podrían ver incluidos en este proceso de cambio y de transformación. Ahora, los objetivos ideales será entonces conseguir de que Riobamba mejore en el sistema de movilidad. Hay diferentes otros temas y aspectos que se deben considerar y que nunca se ha hablado también. El tema ya de la salida de espacios de la urbe central de Riobamba, de algunas terminales como por ejemplo este interparroquial puede ser en La Dolorosa mismo. Y ya eso, por ejemplo, ya debe tener un sitio estratégico diferente, lo propio que el propio terminal terrestre que tenemos interprovincial.
2: Hemos hecho los estudios porque este es un estudio complementario, y a propósito aprovecho sus micrófonos para invitarles, porque este segundo semestre del año se actualiza el plan de movilidad y no queremos contratar a un consultor que no vive y conoce la realidad de la ciudad de Riobamba, sino queremos construirlo con los ribambeños desde la empresa pública de movilidad. Ahí ya quedará establecido, quedará la Biblia para que quien llegue a ser la autoridad después de mayo del 2027, sea el mismo, sea nuevos candidatos que se presenten y que la ciudadanía o del voto de confianza tenga ya trazado una cancha con respecto a la movilidad. Que no tenga un borrar y cuenta nueva de improvisaciones, que mañana lo único que pasa es factura a la ciudadanía. Y en función de eso, nuestro plan de movilidad de hacia donde estamos proyectando es la creación. Todo esto que estamos haciendo ahora tiene una finalidad, el tener dos vías de subida y dos vías de bajada va a dar la facilidad para que haya carriles exclusivos de transporte. Pero el plan macro, a donde proyectamos el Riobamba de aquí a 15 años, a 10 años, ya dependerá de cómo vaya evolucionando las cosas, es la generación de un BRT. ¿Qué es un BRT? Bus Rápido de Transporte. ¿Por qué no soñar que Riobamba tenga el terminal donde los estudios lo han ratificado, que debe estar en el sector de Santana, al inicio de la ciudad? y una central de transferencia en el sector de la cárcel, más o menos puede ser en la cárcel o en Tubasega, en esos terrenos que se encuentran ahí sitiados. Ahí debería ser la central de transferencia, donde ya no sea el terminal La Dolorosa, sino se encuentra en ese lugar. Y conectados desde este terminal que se encontraría en La Dolorosa con el terminal de Santana a través de un tranvía o de un metro, que es lo que nos daría la capacidad en Riobamba, y que el resto del sistema de la transportación se convierten en los alimentadores de esta gran de este gran sistema de transporte integrado en la ciudad de Riobamba. Allá es donde apuntamos. Obviamente no lo hará esta administración, no será este alcalde, no será este gerente, no serán tal vez los mismos técnicos, ojalá que sí. Lo que nosotros estamos apuntando es dejar sembrando en Riobamba las cosas para que a futuro podamos tener una mayor movilidad, porque los vehículos no van a disminuir, siempre tienden a aumentar, la gente va a aumentar, los trabajos, la necesidad de circulación, de movilización, siempre va a aumentar. Entonces debemos estar a la altura de poder satisfacer las necesidades de movilización, donde el transporte público se convierte en el eje principal de la movilidad.
0: Aprovechemos de su presencia para hacer una pregunta constante también a este medio de comunicación.
2: Mucho gusto.
0: El denominado bypass, otros lo llaman paso lateral, es otro de los temas que tampoco tiene ya una acción y técnica definida. ¿Este sector de alguna manera será considerado también en un cambio próximo?
2: Sí, este rato ya tenemos todos los estudios para realizar la consultoría, los estudios previos del estudio de mercado. Nos hemos demorado en subir la consultoría por decisiones ya internas de la empresa pública, pero en esta semana se estará subiendo ya el proceso de consultoría de los dos pasos deprimidos, tanto en la media luna cuanto en el bypass. Han cambiado un poco las reglas del juego y viendo las necesidades de la ciudadanía, necesidades del sector.
0: Se considera pasos deprimidos, pasos deprimidos de nivel también.
2: Pasos de nivel, exacto. No queremos hacer pasos elevados.
0: ¿Tienen ese proyecto ustedes?
2: Tenemos ese proyecto, más o menos necesitamos alrededor de $22 millones para financiar ese proyecto. Obviamente será bancarizado, pero necesitamos hacer la consultoría.
0: ¿Alcanzarán ustedes a dejar qué?
2: La consultoría. Nosotros estamos este rato, en esta semana estamos subiendo el proceso de contratación de la consultoría. Ha habido cambios en la parte inicial de la proyección de este proyecto, porque claro, hemos hecho un análisis socioeconómico del sector. En este lugar hemos visto que si nosotros mandamos pasos elevados, no generamos, bajamos el tema comercial de estos sectores. Y la media luna es un sector bastante comercial. Entonces, claro, la visión del alcalde habría un impacto. Entonces, la visión del alcalde es dejar una gran plazoleta en la parte superior y que todos los vehículos circulen por debajo. Que lo de Riobamba ya se permita tener los accesos de la ciudad de primer nivel que somos.
1: Todo esto está dentro del plan de movilidad que se estaría trabajando a mediano y a largo plazo, abogado.
2: Correcto, así es todo estructural, todo unificado, ya estamos haciendo los estudios y los diseños ya de las ingenierías para la remodelación del terminal actual, porque el terminal actual, a través de las calles que tenemos en la ciudad de Riobamba, como por ejemplo la Milton Reyes, todavía tiene la capacidad de atendernos a los riobambeños por unos cuantos años más. Pero esto, ¿cuánto tiempo nos dura? 5, 6, 7 años, ahí ya debemos empezar.
1: Mientras tanto, se debe seguir planificando.
2: Entonces debemos dejar todo establecido, todo planificado.
1: Queremos regresar al tema que nos comprometió para esta conversación, el hecho de el cambio de direccionalidad de algunas de las arterias viales. Se plantearon 4 calles que serían las iniciadoras de este cambio de direccionalidad. Luego se decían que arrancaremos por 2. ¿Cómo está planteado este plan piloto, esta primera etapa? Y lo que muchos de los riobambeños siempre empiezan a consultarnos, ¿cuándo se conocerá la fecha oficial para ya arrancar este cambio de direccionalidad?
2: Una fecha oficial no está determinada todavía. Sabemos que hay que seguirlo socializando. La socialización nunca será suficiente, porque no llegaremos a cada esquina de los riobambeños, y son calles que necesitan y que circulan todos los riobambeños. No obstante, esta semana empezamos y continuamos, porque ya lo estábamos haciendo, con la socialización puerta a puerta con cada uno de los frentistas de estas calles, y hemos hecho una parte de la ciudad, nos falta el resto, porque no son solo las 4 calles. Por ponerle un ejemplo, la calle Puruá, la que se encuentra en la parte de La Dolorosa, esa calle tiene que cambiar y se va a convertir en unidireccional, ya no el doble sentido, y vamos a reorganizar cómo está el flujo de transporte público en este sector, donde llegan los buses intracantonales e intraprovinciales. De igual forma, tenemos cambios en calles donde estamos todavía en esa definición, si es que la cambiamos, no la cambiamos, si le hacemos unidireccional o no unidireccional, porque seguimos haciendo los estudios complementarios. De las cuatro calles, las tenemos completamente realizadas. Pero estamos viendo los afluentes porque también se va a dar un gran cambio en el sector del Comil. Entonces estamos analizando y estudiando paralelamente cómo son los flujos de los vehículos y cómo les vamos a dar esa facilidad a las personas que ingresan y que salen del hermano Cantón del Valle.
0: ¿Cuál es el mensaje y el pedido directo que hace usted a la opinión pública?
2: Lo que les pedimos es que abran un poco la mente, que se pongan en la realidad de ciudad y que dejemos estos temas políticos, porque esto debe ser manejado netamente técnico. Esto es un beneficio para la ciudadanía que hay que discutirlo ahora y hay que irlo implementando. La invitación a los medios de comunicación que sigamos difundiendo esto. Y por otro lado, a todos los ciudadanos que se empapen, que conozcan, que opinen, que estamos abiertos nosotros a recibir cada uno de los comentarios. Lo que buscamos con esto es mejorar la calidad de vida de los ribeños, no solo para la actualidad, sino proyectado en el tiempo, donde nuestra convivencia sea mucho más armónica y que ese derecho a transportarnos, a movilizarnos en la ciudad de Riobamba tenga las facilidades correspondientes para que podamos hacer nuestras actividades con un desplazamiento en menor tiempo.
1: Nosotros queremos agradecer la presencia del abogado Ramiro Vallejo, gerente de la empresa pública de movilidad Rutas de Riobamba, con quien hemos estado socializando este cambio de direccionalidad. Ya lo ha dicho acá en la bonita del centro del país, el señor gerente de la empresa pública, aún no está una fecha determinada para este proceso de cambio de direccionalidad. Estaremos manteniéndonos en contacto con la empresa pública para seguir conociendo detalles al respecto de este gran proyecto para la movilidad de la Sultana de los Andes. Ya volvemos.

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1: Señoras y señores, en Radio Bonita de Riobamba también trabajamos por nuestro sistema espiritual y hay que llegar también con bendiciones desde todo lo alto. De hecho, en el Ecuador este mes de junio que estamos iniciando está consagrado al Corazón de Jesús, también que es patrono del Ecuador prácticamente, y la comunidad religiosa tiene muchas actividades también en este mes, que es justamente el inicio de la mitad del año 2026 en el calendario que estamos llevando a efecto. Y acá en Riobamba está la comunidad de los padres franciscanos de la Loma de Quito. Pues la parroquia eclesiástica San Antonio de Padua va a celebrar las fiestas patronales en honor a su santo patrono San Antonio. Así es que en la Loma de Quito, en la iglesia y con toda la comunidad franciscana, en el barrio también donde está la iglesia de la Loma de Quito, harán importantes actividades mediante un programa de fiestas.
2: Así es, Carlitos, los hermanos franciscanos del Consejo Pastoral y todos los grupos pastorales de la parroquia San Antonio de Padua tienen ya este honor de podernos invitar a las diferentes actividades que están planificadas para celebrar a San Antonio. Importante recordar que en este tipo de actividades toda la comunidad católica pues se suma para poder celebrar, para poder agradecer, para poder hacer sus peticiones. Y nosotros queremos conocer mayores detalles al respecto de esta festividad y para ello se encuentra ya en la cabina de la Bonita del centro del país el fray Lauro Guamán, párroco de la iglesia San Antonio Loma de Quito. Siempre un gusto saludarle, fray. Buenos días, bienvenido.
3: Muy buenos días, un saludo de paz y bien. Yo agradecido por la invitación a esta prestigiosa radio, pues que también no solamente nos invitan en estas épocas, sino todos los jueves creo que la Eucaristía es transmitida por esta emisora. Pues totalmente agradecido, muchas gracias.
1: El barrio de la Loma de Quito, los padres franciscanos son parte de la historia de los riobambeños, nuestros abuelos, nuestros padres, cuántas generaciones hemos vivido de la fe en honor a Jesús del Gran Poder, en honor a su patronio San Antonio, y bueno, siendo parte de la colectividad, pues siempre estamos nosotros pendientes de la actividad comunitaria, de la generación de actos de fe en honor a San Antonio, su patrono. ¿Cuándo es la fecha principal y qué es lo que se ha programado para festejarle al patrono de la comunidad franciscana, San Antonio de Padua?
3: A nivel de todo el Ecuador, las fiestas se realizan el 13 de junio en todos los conventos. Pero sin embargo, ahora queremos dejar la misa de fiesta para el día 14. Por tal motivo, iniciaremos con la novena el día viernes 5 de junio.
1: Este viernes 5 de junio comienzan las actividades con la novena en honor a San Antonio de Padua. Esto será en la iglesia de la Loma de Quito, por supuesto, y desde el primer día de la novena, viernes 5 de junio, más actividades.
3: Sí, bueno, durante la novena solamente realizaremos con los grupos pastorales durante la Eucaristía. Agradeceremos a todas las personas quienes puedan participar, pero sin embargo ya las actividades son para el fin de semana.
1: Claro, vamos a describir el primer día de la novena, está bajo la responsabilidad de las familias con Jesús, los acólitos, el primer nivel de la comunidad, ¿no es cierto? Ahí nos va explicando Fray. El segundo día de novena es el día sábado 6 de junio, El rezo de la novena y la misa diaria será a las 7 de la noche. Esto hay que aclarar, ¿no? 7 de la noche, ¿no?
3: Todas las eucaristías de novena se realizarán a las 7 de la noche.
1: Ya. En el segundo día, responsables son las organizaciones de primer nivel de comunión, segundo día de comunión, damas y caballeros de la Virgen del Cisne. Así están ellos organizados, ¿no?
3: Sí. Solamente que durante toda la novena está dividido la catequesis, por eso está ahí los niveles de comunión, porque la catequesis es parte de la parroquia. Ya. Y sin embargo, pues ellos también van a participar durante la novena.
1: El domingo 7 de junio, tercer día de la novena, con la responsabilidad de los GB Zarza Ardiente, los monaguillos y también el segundo día de comunión.
3: Sí, el grupo bíblico Zarza Ardiente, los monaguillos y la catequesis.
1: El día lunes 8 de junio, también a las 7 de la noche, cuarto día de la novena, con la responsabilidad de la hermandad
3: Jesús del Gran Poder,
1: la Legión de María y el segundo de comunión.
3: Sí, exactamente.
1: El día martes 9 de junio, 19 horas, en la Iglesia de la Loma de Quito, quinto día de la novena, a cargo de los ministros lectores, asambleas 1 y 2 y el año bíblico ABC. El día miércoles 10 de junio, 7 de la noche, sexto día de novena, bajo la responsabilidad de los trabajadores de la comunidad franciscana, asambleas 3 y 4, el Comité Pro Mejoras 21 de abril, este es el Comité Barrial, ¿no? El Comité Pro Mejoras Barrio 21 de abril de la Loma de Quito, el año bíblico y el primero de confirmación. El día jueves 11 de junio a las 7 de la noche será el séptimo día de novena con la responsabilidad del movimiento Juan 23, asambleas quinta, sexta y séptima y el primero de confirmación. Viernes 12 de junio, aquí la hora será ya a las 12:30, que se dará un ágape fraterno con los más necesitados. Este evento está a cargo de los hermanos franciscanos y todos los grupos pastorales. Este es un acto previo, ¿no? El día viernes.
3: Sí, es importante recalcar que en estas festividades compartimos con más de 1,000 personas.
1: Esto es de carácter permanente, ¿no? ¿Qué hacen ustedes?
3: Sí, todos los martes, pero llegan solamente de 400 a 420.
1: Ya.
3: No ha bajado ni sube mucho. Pero sin embargo, este día ya llegan más personas, o sea, son casos especiales en fiestas de Navidad, fiesta de San Francisco y de San Antonio.
1: Aumenta el número de...
2: Aumenta el número. Más personas. Ahora, sí. Fray, nosotros conocemos que también para que se pueda organizar una actividad a la magnitud que usted nos menciona, pues nunca está de más el apoyo, la colaboración de personas que nos están escuchando, de empresas que nos están escuchando, para poder hacer posible este ágape fraterno, para poder hacer posible las actividades que ustedes realizan. En caso de que exista personas que quieran sumarse a apoyar la actividad del próximo viernes 12 de junio, ¿cómo lo pueden hacer?
3: Siempre, siempre agradecido. A la vez pasada, quiero contarles esto antes de responder la pregunta. No teníamos pollos. No teníamos pollos porque necesitábamos compartir con el almuerzo. Entonces, los frailes estaban bien preocupados por la situación de que no había.
1: ¿Y
3: la gente decía, no, padre, San Francisco sí da, San Francisco sí da. Pero no llegaban, ya era hora para realizar. Y llegaron ese día y sobró y hasta tuvimos que ir a compartir con las hermanas de Penipe, con los niños de ahí, fuimos a arreglar, sí, claro. Porque sobró, hubo mucho. Entonces nosotros estamos bien agradecidos por los fieles que comparten con nosotros y aún así, pues también queridos hermanos, pues si quieren compartir con los más necesitados, acercarse al convento.
1: Toda clase de donaciones bienvenida, ¿no? En el nombre de Dios, vayan acá a la comunidad franciscana. Pueden ser víveres no perecibles, víveres que son para el consumo diario también, y por supuesto todo tipo de donaciones. Entonces el viernes 12 de junio hay dos actividades dentro del proceso de la novena que estamos señalando. A las 2:30 ágape fraterno con los más necesitados. los hermanos franciscanos y todos los grupos pastorales, esto en las instalaciones de la catequesis de San Francisco. A las 7 de la noche sigue el octavo día de novena bajo la responsabilidad de los grupos de asambleas 8, 9 y 10 y el segundo nivel de confirmación. Y llegamos al día, el sábado 13 de junio, que sería ya el día de las vísperas, ¿no? ¿No es cierto? El día sábado 13 de junio hay actividades como, por ejemplo, 6:30 de la mañana, el rezo de la aurora, 7 de la mañana, Santa Eucaristía, 8 de la mañana, inauguración de la Feria de Emprendimientos, 9 de la mañana, cuadrangular de indoor fútbol masculino. Estarán participando la empresa pública Rutas de Riobamba, el Cuerpo de Bomberos, Parroquia de San Antonio y el Club 21 de Abril. A las 12 del día, 12 horas del meridiano, sábado 13 de junio, repique de campana saludando a San Antonio con los acordeones de la banda de músicos que estará presente en el lugar. A las 2 de la tarde del día sábado 13 de junio, cuadrangular de Ecuavoli. Está de moda el Ecuavoli ya que en Riobamba ayer hubo un campeonato final en el Coliseo con lleno completo, nos señalan. Bueno, habrá boli también, empresa pública Rutas de Riobamba, el equipo del Cuerpo de Bomberos, la parroquia San Antonio y el Club 21 de Abril. El mismo día, sábado 13 de junio, día de las vísperas de San Antonio, a las 17 horas 5 de la tarde, juegos populares tradicionales. ¿Qué nomás habrá, Andreina?
2: Tendremos ollas encantadas, carrera de ensacados, tendremos el juego de El Más Dragón, entre otros juegos populares. Así que invitados todos a que puedan participar de esta actividad. A las 18 horas del sábado habrá una presentación de danzas folclóricas, acompañado a las 19 horas del noveno día de la novena, en donde son responsables las asambleas 9 y 11 y 12, y el segundo nivel de confirmación. A las 20 horas con 30 minutos tendremos la quema de vacas locas y a las 21 horas de este sábado, presentación de artistas.
1: Vemos nombres de juegos tradicionales que mantienen la comunidad de padres franciscanos para que no se pierda también estas celebraciones, ¿no? La quema y el baile de las vacas locas, el concurso de El Dragón, la carrera de ensacados, ollas encantadas. Y a las 8 de la noche, pues la quema de las vacas locas, y a las 9 de la noche habrá un show artístico con la presentación de la artista invitada, Elizabeth Obando, y a las 21 horas, presentación también de más artistas invitados y un baile general con la orquesta de los hermanos Almeida. Este es un programa completito del día de las vísperas.
2: El sábado de las 13. Vísperas, Fray, en donde tendremos una actividad cultural sumamente importante, pero también dentro de toda esta importancia se encuentra el noveno día de la novena en honor a San Antonio.

0: Aroma de Quito entró a un concurso para ver si ganamos, pues obtendremos recursos para poder mejorar ese lugar, ese espacio tan bonito. Entonces, esperemos que podamos adquirir tal vez esa gracia, digo yo, la bendición de Dios, poder ganar para que los recursos sean direccionados a ese lugar y activarlo nuevamente por el turismo que tiene, por la historia que tiene la Loma de Quito.
1: Asistir al barrio. Padre, por favor, volvamos a hacer esa invitación a que a partir de este viernes 5 de junio hasta el próximo domingo 14 de junio, todos los fieles católicos que, como lo decíamos al inicio, busquen agradecer, busquen hacer una petición o simplemente busquen acompañar a la iglesia, puedan asistirse a la iglesia de la Loma de Quito para poder disfrutar de las actividades en honor a San Antonio. Y por supuesto, seguido también de esta invitación, siempre ese mensaje, siempre esa bendición de ustedes para que todos quienes nos están escuchando podamos arrancar un mes en la gracia de Dios.
0: Claro, a todos, estimados hermanos, sean quienes puedan visitarnos, sea por turismo, sea por fe, invitados a participar o ser parte de esta bonita celebración en honor a nuestro santo patrono de la parroquia San Antonio, Loma de Quito. Los hermanos franciscanos estaremos gustosos de ayudarles. Siempre han estado mis antecesores como hermanos, han hecho mucho por la comunidad, y ahora también nosotros queremos, pues, sin embargo, continuar con esta tradición, invitando a cada uno de ustedes a ser parte de esta bonita celebración desde el día viernes 5 de junio al sábado 13, que son las vísperas, y el domingo 14 a la Eucaristía.
2: Muy bien, los hermanos franciscanos, el Consejo Pastoral y todos los grupos pastorales de la parroquia de San Antonio de Padua tienen el alto honor de invitarle a usted que nos está escuchando, a su familia, a participar de todos los actos programados desde el día viernes 5 al domingo 14 de junio en honor a San Antonio de Padua. La presencia de ustedes dará mayor realce, dice la invitación, a las programaciones establecidas, por lo que nos permitimos en agradecerles por su participación. El rezo de la novena del viernes 5 de junio a las 7 de la noche todos los días en la iglesia de la Loma de Quito hasta el día viernes y sábado 13 de junio. Cordialmente invitados. Gracias, Padre.
0: Muy amable.
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0: Carlitos, nosotros continuamos en nuestro espacio informativo y es momento de poder hablar, de poder conocer detalles de lo que está sucediendo en nuestro hermano país de Colombia. Ayer en horas de la mañana, en horas de la tarde y ya en horas de la noche se empezaban a conocer los primeros resultados de lo que Colombia nos estaba entregando. Pero ¿cuáles son estos resultados que se oficializaron? Es importante señalar que pasan ya a una segunda vuelta. Colombia tiene ya una segunda vuelta, dos tendencias políticas e ideológicas bastante distintas. Por un lado, el candidato de la derecha, el abogado y empresario Abelardo de la Espriella, y de la izquierda está pues el filósofo Iván Cepeda. Importante recordar que Iván Cepeda es quien representa al partido oficialista, al partido de Gustavo Petro. Diferencias no tan notables. La izquierda sigue prevaleciendo en el hermano país colombiano porque Abelardo de la Espriella tiene el 43.75% e Iván Cepeda tiene un 41.51%. ¿Qué significa esto? ¿Cómo generaría este proceso de impacto y de cambio dentro de el proceso de gobernabilidad colombiano? Es uno de los temas que nosotros queremos conversar con nuestro invitado de la mañana. Se encuentra ya en conexión con la bonita del centro del país, el PhD Cristian Naranjo, internacionalista y analista político. Unos primeros resultados que causan sorpresa para unos, que causan satisfacción para otros. Cristian, qué gusto saludarle. Buenos días, bienvenido.
1: Buenos días, Andreina, estimado Roberto, gracias siempre por la invitación. Yo creo que ha sido una sorpresa en general por las encuestadoras, a excepción de una quizá, que daban como favorito a Iván Cepeda. Lo que estaba pasando en las últimas semanas era muy interesante porque las tendencias, que en este caso suelen ser muy reveladoras, daban una baja ya de Iván Cepeda de al menos 2, en algunos casos 3 puntos, pero la subida de Abelardo de la Espriella era abrumadora. En algunos casos, estoy hablando de las encuestadoras, de 5-6, y quizá la más cercana de todas, Intel Atlas, que daba una subida muy, muy grande estas 2 y 3 últimas semanas, casi del 9 y de 10 puntos. Mientras al mismo tiempo la candidata, la tercera, la que queda tercera, Paloma Valencia, caía también muy estrepitosamente, casi de 19 puntos hasta los 6 puntos que vimos en la noche de ayer, que es una caída muy, muy estrepitosa y que obviamente es entendible por todo lo que estaba pasando alrededor de su candidatura. Entonces termina siendo en principio una derrota a muchas de las encuestadoras que daban ya como principal favorito y que pasaría como número uno a la segunda ronda Iván Cepeda, que por cierto es el abogado que ha representado a algunos de los guerrilleros de las FARC, del ELN. Es el abogado que inició todo un juicio en contra de Álvaro Uribe con, ahora ya lo sabemos porque las sentencias han salido ya y han sido publicadas, ¿no? Con testimonios falsificados y con información errónea y, si quieren, mentirosa. Ese es el candidato oficialista, Iván Cepeda, el candidato del presidente Petro, y que ha terminado derrotado también por varias cuestiones que podemos conversarlo, derrotado entre comillas, ¿no? Porque terminan yendo a la segunda vuelta, que será en 3 semanas, pero que da muy buen aliento. Yo, como estuve en algunas semanas atrás con ustedes, lo decía también, tengo mucha esperanza de lo que va a pasar en Colombia por justamente las cosas que iban pasando, y creo que ha dado un aliento muy grande a la región, un aliento de esperanza, de libertad, muy grande también para Ecuador, y que también podemos conversarlo porque fue un espaldarazo del presidente Noboa también En una entrevista muy reciente con Abelardo de la Espriella y las decisiones que se tomaron entre estos, digamos, entre el presidente ecuatoriano y Abelardo, ¿no?
0: Cristian, dentro de este último detalle que usted hace mención sobre la reunión que tuvo nuestro presidente Daniel Noboa con el candidato de la derecha, Gustavo Petro, a los minutos de que se conoció públicamente esta reunión, acusó al presidente Daniel Noboa de haber interferido quizá en la decisión de algunos colombianos, de algunos votantes, debido a estos encuentros adelantados, los mencionaba Gustavo Petro dentro de sus acusaciones. ¿Hasta qué punto puede llegar a ser cierto esto? ¿Hasta qué punto puede llegar a ser desleal lo que así acusaba Gustavo Petro?
1: A mí me parece que de ninguna forma, por dos razones. Primero, porque el presidente Petro ha estado interviniendo en política ecuatoriana todo su mandato, acusando, por ejemplo, de perseguido político al señor Glass. De hecho, viniendo a la investidura presidencial del presidente Noboa, y en la misma investidura, el mismo día, acusando al sistema de justicia ecuatoriano de persecución política, y luego durante los años siguientes interviniendo directamente en contra, a favor, por ejemplo, del señor Correa, en contra de las decisiones que toma el presidente Noboa, que son decisiones internas. Entonces me parece que por el un lado termina siendo bastante hipócrita, y por el otro lado que es una decisión, a ver si lo ponemos en contexto también, que termina dando el espaldarazo importante, sí, a una candidatura específica y una candidatura que le conviene al gobierno de Ecuador. Si nosotros siguiéramos, y sería el mismo patrón, y yo creería que incluso peor, si nosotros siguiéramos con el patrón del presidente Petro y en este caso de Iván Cepeda, el narcotráfico y el terrorismo que vivimos como un embate en la frontera norte se empeoraría y aún mucho más. Necesitamos un cambio de presidente, necesitamos un cambio de mando en nuestro vecino país, sobre todo porque las relaciones entre los dos países siempre han sido muy cordiales, siempre han sido beneficiosas para ambos países, y que terminan hablando de varias cosas. Y hay un elemento más que a mí me parece que es importante, que el presidente Noboa sí lo mencionó en esta entrevista con Abelardo de la Espriella: el costo de la transferencia energética. Y aquí me demoro solo un par de minutos. No es verdad que Colombia solo nos vende energía. Nosotros también vendemos energía a Colombia, siempre depende es de las necesidades de los países, y lo hacemos de forma transaccional y lo solíamos hacer con costos muy similares. Cuando viene el presidente Petro, lo que ocurre por favorecer la idea de persecución política al ex vicepresidente Jorge Glass, terminó aumentando el costo de transacción energética para el caso de venta a Ecuador y solo Ecuador. Esa es una intervención directa en las decisiones internas del país. Entonces, al tener esta entrevista y al acordarse, por lo menos de forma solo verbal, de que las transacciones serían similares y siempre con las necesidades de los países, y no solo eso, sino que daría un espacio también para que ya las transacciones comerciales fluyan, termina siendo para mí no solo una forma de respuesta directa a las intervenciones constantes del presidente Petro en política ecuatoriana, sino una afirmación de que a Ecuador le conviene un diferente presidente y que a Ecuador le conviene un diferente mandatario, y no lo mismo que hemos estado viviendo en estos últimos años, Andreina.
2: En el análisis, y como usted ha señalado, Cristian, contra buena parte de los pronósticos que durante los últimos meses y días daban como favorito al candidato oficialista Iván Cepeda. En Colombia, el candidato Abelardo de la Espriella fue el más votado en esta primera vuelta. Ahora, de todas maneras, llegaremos a un balotaje, o llegamos a un balotaje, con la sensación de un impulso político. ¿Bajo qué premisa? ¿Qué es lo que va a pasar? ¿Cómo se van a aumentar el número de votos cada uno de los candidatos en contienda? Porque Cepeda parece haber alcanzado un techo en su base electoral. No obtuvo esa victoria contundente que pronosticaba y buscaba el gobierno de Gustavo Petro. ¿Cómo irán a funcionar esas alianzas? ¿Cuál es la perspectiva para el balotaje?
1: Bueno, yo creo que son bastante interesantes porque, vamos a ver, Abelardo de Despliegue ya termina con 43%, pero el 6% de Paloma Valencia, que termina siendo del Centro Democrático del presidente, del expresidente Uribe, ayer en la noche el mismo presidente Uribe, además de la misma Paloma Valencia, salieron ya públicamente a decir que apoyarán a Abelardo de Despliegue. Esos son 6 puntos que obviamente uno no los puede endosar completamente, pero que en su gran mayoría irían a Abelardo de Despliegue y terminaría más. Aquí hay que poner también un porcentaje interesante, porque los que salieron a votar terminan siendo en número el candidato más votado de las últimas elecciones en Colombia, con más de 10 millones de votos, y por una campaña muy reciente, una campaña bastante similar a la ecuatoriana, no tan ajustada a los patrones etarios que sí tuvimos acá, pero esta campaña de salir a votar, porque en Colombia recordemos que no son, las votaciones no son obligatorias, sino voluntarias, pero esa campaña de salir a votar funcionó muy bien en los últimos días. Por el otro lado, a Iván Cepeda, que está con 41 puntos, le queda sobrando 1 o 2 puntos de la izquierda, que vendría entre la candidatura de Fajardo y las otras candidaturas minúsculas que están por allí. Y es verdad, estaría muy cerca a alcanzar el techo. Digamos, muchos han previsto que su techo podría estar entre 43, quizá 44 puntos. Pero como las elecciones son muy cerquita y tenemos, y son realmente pocas semanas las que tienen para poder dilucidar las estrategias de campaña, va a ser muy importante un posible debate que se dé entre los dos candidatos. Y aquí también hay que ponerlo en contexto: Iván Cepeda no ha estado en ninguno de los debates que se han organizado en la sociedad civil o en los medios de comunicación, en ninguno de los debates. Esto quiere decir que le ha huido a la confrontación, sobre todo con Abelardo de Despliegue. Pero en este caso, y uno pudiese incluso mencionar que ese es uno de los elementos por los cuales Iván Cepeda cayó muchísimo, porque ya en las tendencias ya se veía que Abelardo estaba subiendo y era imperante, era necesario la confrontación entre los dos, pero siempre hubo esta negativa y siempre la acusación de que no va a discutir con ningún personaje de la extrema derecha. Bueno, ahora le va a tocar hacer, si es que no quiere perder la presidencia, aunque yo diría, y me atrevo yo a dar ahí un pronóstico anticipado, si es que sí se da el debate, Abelardo de Despliegue es de las intervenciones y múltiples intervenciones que ha tenido, una persona bastante ágil, muy conocedor de las leyes del país, y no solo eso, creo yo, como una personalidad que no habíamos visto en los candidatos anteriores de los últimos años, ni siquiera en el presidente Álvaro Uribe. Tiene una personalidad bastante fuerte y bastante atrayente, que lo hace, yo diría, un contendiente muy, muy aplaudido y muy seguido. Aquí yo voy a dar otro de los parámetros importantes: es quizá el candidato que mejor ha sabido utilizar las redes sociales, no solo con esta escuadrilla que ya existe en América Latina de influencers y de pensadores muy, muy importantes, desde, muchos lo conocerán, desde Agustín Laje hasta Santiago Cabascal en la misma Argentina, Colombia, que terminan dando un empuje muy, muy, muy importante, y que manejan las redes sociales muy bien. Entonces, yo creería que esas son las perspectivas de mayor posibilidad para Abelardo de la Espriella y de menor envergadura para Iván Cepeda, pero aquí todo puede pasar, ¿no?
0: Exactamente,
1: equivocaciones, Cristian, se pueden dar.
0: Aquí todo puede pasar, y dentro de este mismo principio del todo puede pasar, lo que también nos ha llamado la atención y quisiéramos analizar es este compromiso, este acercarse a las urnas que han tenido los colombianos que se encuentran en diferentes partes del mundo. Se ha generado también una aceptación bastante interesante dentro de este proceso. Es más, según los datos que se está manejando actualmente, no se ha tenido una aceptación tan alta desde hace ya algunas elecciones atrás. Hoy por hoy, varios colombianos que se encuentran en otros países del mundo se han acercado a las urnas, y entendemos que a nivel internacional, pues quien está ganando este proceso de aceptación es justamente el candidato de la derecha.
1: Sí, y nos topamos en esta semana porque las votaciones para los electores que viven en el extranjero empezaron el domingo pasado, de hecho el lunes pasado, y ya nos topamos con varias sorpresas de esperas muy largas y de colas muy largas para ir a votar. Esto sobre todo ocurrió el día lunes y martes, sobre todo el lunes, que también era festivo en algunos países, no solo pasó acá, y entonces se vio una cola bastante larga que en principio uno podría presumir que era intencional para que finalmente los votantes desistan votar y se vayan a sus casas. Pero lo que pasó los días siguientes fue que estos votantes, esto lo vimos en Miami, lo vimos en Nueva York, acá también en Ecuador en menor medida, los votantes regresaron. Y esto fue, me parece a mí, que una de los resultados de esta campaña del salir a votar. Porque, como lo he mencionado ya, no es obligatorio las votaciones en Colombia, sino que es voluntario. Y esta campaña de salir a votar termina siendo más en un llamamiento de un espíritu patriótico que hizo y caló muy bien, sobre todo en los residentes en Estados Unidos y en el resto de América, pero sobre todo en Estados Unidos. Nosotros, yo por lo menos estaba viendo en estos días colas de 300, 400 personas diariamente fuera de los consulados tratando de ejercer su voto, y que, como digo, en principio uno tenía la sospecha de que era una suerte de armaje estructural para que no voten, pero esta misma gente siguió hasta que finalmente ejerció su voto, y me parece que es también uno de los puntales importantes, porque hay también una imagen exterior de una recuperación de la democracia, de una recuperación de los valores que siempre ha tenido Colombia, sobre todo dando el historial de estos 4 años de un aumento del narcotráfico, de la guerrilla, del consumo incluso interno de estupefacientes y de mentiras constantes. Déjeme mencionar la última de estas mentiras. Hace un mes el presidente Petro públicamente dijo que Ecuador se convirtió en el principal productor de estupefacientes de América Latina. No pasó ni una semana que las Naciones Unidas publicaron, no por lo que dijo Petro, sino que es parte de las publicaciones ya organizadas, publicaron los porcentajes de producción mundial de estupefacientes, y Colombia se convirtió otra vez en el primer productor del mundo, algo que ya había bajado en los años anteriores, y otra vez se convirtió en el primer productor del mundo, dando a dejar a entender al menos dos cosas. El presidente Petro no le importa si miente o no miente, él dirá lo que tenga que decir a favor de lo que él cree que es verdad. Y lo segundo, que muestra que la desorganización interna de ese país nos está afectando mucho a nosotros también, porque la cooperación que necesitamos en el norte no la tenemos, y ahí podemos entender por qué las decisiones del presidente Noboa al alzar los aranceles. Pero en términos generales diría que sí, que han sido campañas que han movilizado a la ciudadanía, sobre todo estas campañas de salir a votar y las campañas en las redes sociales.
2: Cristian, en términos generales, vemos de que el balotaje que será el próximo 21 de este mismo mes de junio, habrá una campaña que se nota, se perfila tensa e intensa a la vez, ya que ambos candidatos representan a versiones y visiones radicalmente opuestas. ¿Qué es lo que representa en este caso cada uno de los candidatos para sus electores?
1: Para mí queda como bastante claro, y es un panorama muy, muy similar al panorama que nosotros vimos en las últimas elecciones en Argentina. Una derecha renovada, no de la derecha de centro, y ya voy a mencionar las diferencias, sino una derecha renovada y apoyada sobre todo por los jóvenes. Esto es muy interesante. En Argentina ganó Milei por los jóvenes. Lo estamos viendo en Colombia también, porque es una derecha renovada. ¿A qué menciono yo con renovada? ¿Qué es lo que vimos con la candidatura de Paloma Valencia? Tratando de jugar con el centro y tratando de jugar con la izquierda, escoge un vicepresidente, Daniel Oviedo, que representa a la izquierda progresista a favor de la ideología de género, a favor de las transiciones en menores de edad, a favor del matrimonio igualitario y todo lo que viene alrededor de estas ideas. Esto, para la derecha, a esta derecha renovada, que sobre todo se está viendo en cierta parte, en una gran parte de los jóvenes, cae muy y muy mal, porque hay una suerte de intento de reconstrucción de los valores familiares, de los valores formales y tradicionales que ha tenido nuestra región, y de la otra mano, la parte de la libertad de mercado, la parte del capitalismo, la parte del desarrollo económico a partir del crecimiento económico. Estos dos puntales que serían parte de la derecha renovada no lo vimos en Paloma Valencia, pero sí lo vemos en Abelardo de la Espriella y sí lo vimos en el caso de Javier Milei. Y por el otro lado, esta izquierda de Iván Cepeda, que ya no es la izquierda comunista de antes, ¿no? Aquí hay que mencionarlo también, es decir, la izquierda comunista de antes se metía solo en cuestiones económicas y la destrucción de la propiedad privada para la construcción de propiedad pública a partir de la intervención del Estado. Bueno, esta izquierda ha terminado siendo disminuida en importancia y ha crecido la izquierda progresista, que viene con estas ideas culturales, ¿no? Ideas culturales del indigenismo, de la victimización de las minorías y de las transiciones sexuales y demás. Esta es la izquierda progresista, que sería la nueva izquierda de América Latina, representada por Iván Cepeda y obviamente por el presidente Petro, y que termina siendo esa confrontación entre dos ideologías muy y muy diferentes, y que me parece a mí que termina siendo una de las razones para entender cómo se está movilizando la región. Ya no son entre movimientos centristas, ya no son entre movimientos que más o menos comparten ciertas ideas, sino que son movimientos muy, muy definidos con ideas
2: Cristian,
1: muy claras.
2: Cristian, aquí cabe también tomar en cuenta algo que posiblemente puede influir en el resultado y en la presentación de los votantes. Se puede tomar en cuenta quizás también un rechazo a la política implementada por el gobierno actual de Petro.
1: Sí, y eso está muy y muy calado, me parece a mí, sobre todo en los centros urbanos, porque la política de Petro ha hecho ha dado una imagen tan deplorable del país, de tantas tweets que no se entienden, mal escritos, con mala ortografía, con sus intervenciones, sobre todo pasada la noche, intervenciones que se lo notan que está bajo las influencias de ciertos estupefacientes, y lo que su propio ministro, uno de sus embajadores en Estados Unidos durante el primer año, renunció a ser embajador y públicamente dijo por qué, porque había visto en el avión presidencial, cosas que jamás imaginó, y eso lo dijo luego públicamente, es decir, una imagen de la presidencia y una imagen internacional desastrosa, y luego internamente, como he mencionado, todo este crecimiento del consumo, esta suerte de discursiva de la paz total, que iba a construir la paz total con el ELN y con los otros grupos guerrilleros, que a la final terminaron en nada, ninguna negociación se hizo, y no solo eso, sino que fue una arma discursiva para que estos grupos sigan creciendo en sus actividades. Entonces, creo yo que el electorado colombiano ha tomado mucha consideración de aquello, pero yo decía urbanos, ¿por qué no rurales? Porque parte de la ruralidad está amenazada, parte de la ruralidad termina siendo acosada por estos grupos guerrilleros y terminan siempre interviniendo en una forma de influencia agresiva de las votaciones. Y esto es muy, muy conocido, esto es muy, muy... ha sido muy estudiado, porque los secuestros, sobre todo en el sur de Colombia, han aumentado a los niños entre 12 y 15 años para que sean parte de las guerrillas. Esto también ha sido bastante documentado, no decenas, no centenas, miles de niños han sido secuestrados para que sean parte de las guerrillas, donde los drogan, los hacen dependientes de estupefacientes, y a partir de allí los hacen parte de estas bandas criminales.
0: Siempre un gusto con usted analizar estos temas, Cristian, que afectan de manera directa o indirecta también a la situación del Ecuador. Valdría la pena en otro espacio analizar justamente estos comportamientos. Recordemos, hoy Ecuador ya amaneció con las fronteras abiertas, el presidente anunció algunos temas sobre esta guerra comercial que empieza ya a tener su efecto, obviamente basándose, ¿no?, en estos primeros resultados. Este es un tema que nos queda pendiente. Un gusto saludarle, Cristian. Un abrazo. Hasta una próxima oportunidad.
1: Igual para ustedes. Un excelente día. Muchas gracias.

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0: Seguimos acá en Bonita FM y vamos ahora a dialogar sobre un tema de actualidad política, porque se viene un proceso electoral y en Riobamba se empieza también ya a definir a los actores políticos que promueven, ojalá, una visión diferente a lo tradicional que se ha vivido acá en Riobamba, y sobre todo para que la ciudadanía pueda entender y tener una idea clara de cuál es el mensaje político que están generando justamente quienes van a estar en una contienda electoral que se avecina. Y acá tenemos a una persona que va a dar también su mensaje a la ciudadanía sobre cuál es su visión del presente y el futuro que le espera a Riobamba en caso de ser una autoridad electa en este proceso electoral.
1: Así es, Carlitos. En esta mañana nos acompaña el ingeniero Dorian Jara, precandidato a la alcaldía de Riobamba. Queremos ir conociendo este espacio de toma de decisiones, este espacio de presentación para con los riobambeños y, por supuesto, este espacio ya de propuestas. Es momento de proponer soluciones tangibles para nuestra ciudad. Siempre un gusto saludarle, ingeniero Jara, muy buenos días. Bienvenido a La Bonita del centro del país.
2: Sí, muchas gracias, Carlitos, Dan Reina. Para mí siempre será un privilegio y un placer estar en este medio de comunicación y siempre presto a contestar cualquier inquietud que ustedes tengan.
0: La ciudad de Riobamba está viviendo una situación bastante complicada en cuanto a su tejido social. Hay muchas reacciones. Yo entiendo que inclusive en pedidos públicos lo habrán hecho a usted, ¿no? Necesitamos una persona que vuelva a darnos esa identidad de riobambeños, que nos devuelvan esa esperanza de que Riobamba sí tiene futuro. ¿Con qué propósito y mensaje está Dorian Jara llegando en este próximo evento electoral que se aproxima, mientras se están ya definiendo acciones políticas concretas?
2: Mire, Carlitos, yo he venido trabajando ya durante muchísimos años aquí en mi ciudad. Más allá del tema político, yo creo que la ciudadanía me conoce como un ser humano que siempre ha estado abierto a colaborar con la gente, a escuchar, a saber cuáles son sus necesidades. Lo he hecho desde todo ámbito, desde el ámbito profesional, desde el ámbito público, desde el ámbito privado, a nivel de dirigencia deportiva, a nivel turístico, en donde también soy un promotor turístico del país. Y bueno, eso me ha dado una visión importante, ¿no?, en cuanto a saber recetar lo que la gente quiere. En este momento usted ve, hay muchas personas que solo se dedican a hablar, y lo importante es saber escuchar. Vengo haciendo eso por más de 22 años en temas de responsabilidad social y relaciones comunitarias. Mi trabajo siempre ha estado centrado en el sector rural, en donde la gente requiere de una mano amiga que entienda sus necesidades y conecte con esa también sensación de que no hay una autoridad que les apoye. Nosotros hemos venido justamente enviando ese mensaje de unidad, de lo que podemos hacer cuando los riobambeños apuntamos a un proyecto importante. Y no quiero dejar pasar la oportunidad solo de dejarle como ejemplo lo que sucedió nuevamente el día de ayer con nuestros amigos de los hieleros. Un equipo de personas muy, muy humildes, queridas, conocidas por la gente del pueblo, de los que caminan a pie, y que nos vuelven a dar una satisfacción increíble. Y esto no solamente es un hecho aislado, ¿no? Ya ha pasado también con algunos equipos que han estado en el argot deportivo. Pasó con los Leones, pasó cuando también nosotros tuvimos la oportunidad de ofrecer a nuestra ciudad eventos internacionales deportivos, en donde pudimos demostrar que la unión de los riobambeños podía ser que nosotros nos proyectemos tanto a nivel nacional e internacional.
0: Está hablando del Ecuador y la
2: completamente final, ¿no? Completamente
0: se vio gente de pueblo, gente que ama el deporte como una expresión de unidad, de cuando queremos realmente.
2: Por supuesto.
0: Estamos ahí, ¿no?
2: Por supuesto, y mire, y eso es lo importante, ¿no? No es el llamado de un político, más bien es un llamado de algunos dirigentes, soñadores, que ven en el deporte una de las actividades más relevantes en cuanto a gestión social. Y eso, vea, no hay que dejarlo de lado. Nosotros hemos tenido la oportunidad incluso de presentar algunos proyectos, Goles por la Vida y los Sueños, lo hemos hecho en 2 provincias del país inicialmente, hoy están en 6 provincias, y eso también nos da una visión distinta, ¿no? No solamente desde el hecho administrativo o político. Nosotros vamos más allá, siempre el tema social.
0: ¿Con qué concepto de unidad está usted enviando el mensaje a los riobambeños?
2: Bueno, lamentablemente, si tenemos autoridades que lo único que hacen es dividirnos, no podremos tener todo aquello que nosotros necesitamos. Nosotros siempre vamos a tratar de concertar, buscar consensos, buscar esa mediación que lamentablemente no se ve en una administración que lamentablemente he visto no da pie con bola.
1: Ahora, antes de pasar de este tema que usted mencionaba, ingeniero Jara, el hecho de entender o buscar entender por qué la aceptación a una actividad como riobambeños, como chimboracenses, en las actividades deportivas, siempre los riobambeños, los chimboracenses, hemos estado ahí generando nuestro apoyo a, usted lo mencionaba, a los Leones de Riobamba, ahora a los Hieleros. En su momento, cuando Centro Deportivo Olmedo necesita el apoyo de los riobambeños nos ponemos, y ahí sí vale la pena decirlo, nos ponemos la camiseta del Centro Deportivo Olmedo, nos ponemos la camiseta de Riobamba, indiferentemente de cualquier otro equipo al que seamos afín, todos somos Riobamba. Pero ¿por qué reaccionamos así cuando tenemos estos eventos importantes? ¿Pero por qué ha habido ese desidio, ese desinterés, ese rechazo para reaccionar de esta misma manera y crear un Riobamba mejor, crear un Riobamba con oportunidades, crear un Riobamba en el que se pueda seguir soñando?
2: Miren, Reina, lamentablemente, repito, las autoridades no han permitido que toda nuestra ciudad se pueda unir. Y ese es un problema grandísimo. Nosotros hemos visto ya ejemplos claros, usted lo citó, como una actividad muy simple, el deporte, nos puede unir a todos, nos puede brindar esa cohesión que lamentablemente no se tiene en este momento. Para sacar adelante a Riobamba necesitamos eso, no solamente el tema político. Yo creo que es muy importante que nuestra sociedad empiece también a alzar la voz, y eso es lo que ha faltado. Usted solamente puede ver lo que sucedió con nuestros mercados, en donde no se realizó una socialización respectiva. Yo he tenido la oportunidad de estar en proyectos emblemáticos del país, y claro, el tratamiento es completamente diferente. Incluso no se trata solamente de venir, llegar, hablar entre amigos y luego olvidarse de ese proyecto. Hay procesos. Yo creo que es importante que también la gente conozca cómo se debe hacer una correcta socialización, incluso posterior al hecho de simplemente informar. Tenemos espacios como las oficinas de consulta y participación, en donde la gente tiene todo el tiempo para poder aportar con sus ideas y que ese proyecto sea fortalecido.
1: Y allá nos vamos justamente, ingeniero. Creo que para estas elecciones 2026, el riobambeño está cansado de el mismo discurso. El riobambeño entiende mucho que ningún precandidato y en su momento candidato tendrá la varita mágica para solucionar los problemas estructurales inmediatamente. Ningún candidato tendrá la varita mágica para convertir a Riobamba en una metrópolis. No vamos como riobambeños a creer en obras que no van a ser tangibles, en obras y proyectos que no van a ser realizables, pero el riobambeño lo que quiere empezar a escuchar es una propuesta centrada a entender que sí se puede construir un Riobamba al 2050, un Riobamba al 2060, un Riobamba que indiferentemente de cualquier condición política tenga un plan trazado, en el que en primer lugar arranque por una ideología. Por allí se nos dijo en un momento, somos el año de la cultura y el deporte, somos la ciudad de la cultura y el deporte, venimos dejando de lado la denominación nacional que tenemos como ciudad universitaria, y allí es donde como riobambeños no sabemos qué somos, no sabemos qué identidad tenemos, y eso es lo que se debe buscar ir construyendo también desde estos espacios políticos.
2: Así es, mire, ese espacio es el que nosotros estamos recibiendo de la gente. Hemos asistido a un sinnúmero de reuniones en donde nos hemos nutrido mucho de esa sabiduría popular que muchas veces el político no ve. Y en mí, yo le soy sincero, creo que la mayoría de políticos no ve en mí un alcalde, pero la gente de la ciudad sí, la gente del pueblo, la gente de los barrios, la gente de los mercados, porque he sabido escucharlos. Yo he tenido que incursionar en política porque también me he cansado de lo que usted habla, de esa demagogia que lamentablemente muchas veces convence a la ciudadanía, y los resultados están a la vista. Nosotros queremos empezar un proceso desde cero. Las cosas están, ¿no? Nadie tiene que inventarlo nada. Tenemos muchísimos proyectos que han sido ejecutados, muchos proyectos a manera de consultoría que están ahí reposando en el olvido, en el letargo, y que nadie dice nada. Se han invertido onerosas cantidades de dinero y lo siguen haciendo, insisto, en consultorías que nos dicen lo mismo, que nos dicen que hay proyectos importantes como parqueaderos, como terminales, como mercados, y que lamentablemente en año político se les ocurre hacer absolutamente todo. Debe haber una planificación, debe haber una planificación integral y estratégica para saber qué es lo que se va a hacer desde el primer día. Yo recuerdo que alguna vez escuché que no iban a desaprovechar los 365 días del año para hacer algo por Riobamba. Y aquí se olvidaron. Y solo en año político aparecen los grandes proyectos, las grandes ejecutorias, que incluso no se culminan, se dejan abandonadas, que la gente incluso ha visto un rechazo a la actitud que se ha tenido, y sobre todo que nos deja esa interrogante de cuánto puede hacer un político por nuestra ciudad. Yo le digo desde el corazón, siento mucho lo que está sucediendo con mi ciudad, y creo que ahora nosotros también como entes políticos tenemos la obligación de presentar propuestas que verdaderamente le interesen a nuestra ciudad.
1: Y allá es mi siguiente pregunta, ingeniero, ¿cuáles son esas propuestas? ¿Cuál es esa visión de construir una Sultana de los Andes que ha venido sobreviviendo, que ha venido resistiendo, pero que 4 años más de este tipo de comportamientos no puede de seguir soportando? Una administración que ha sido basada dentro de problemas internos, y eso también empezamos ya a analizarlo, cómo se gestionaría un proceso de propuesta de construcción de ciudad desde la diversidad de los consejos que acompañarán a una administración, el hecho de manejar gobernabilidad, el hecho de presentar armonía dentro de este proceso administrativo, son ejes que ya no podemos descuidarlos.
2: Andreina, más de 22 años me dedico al tema de mediación y resolución de conflictos, y creo que aquí eso nos hace falta. No podemos estar a expensas del pensamiento de una sola persona que dice que esto es lo correcto para nuestra ciudad, o que si no tiene su estilo o su firma o su sello, eso no vale. Entonces, aquí hay que darle espacio a todos, permitir que las personas puedan dar los aportes para los diferentes proyectos, y si sobre todo se ha tenido ya un proceso en donde una propuesta ha sido presentada, socializada con la gente, se lo debe construir de esa forma. Insisto, mire, si las cosas se hubiesen manejado de la mejor manera, nosotros ya hubiésemos inaugurado algunos mercados. ¿Y qué es lo que ha pasado? Ahora tenemos un conflicto, un problema. Esto escaló desde una escaramuza pequeña hasta convertirse ya en un problema que no lo pueden solucionar ahora, enfrentando pueblo contra pueblo. Estamos convencidos de que con trabajo, con dedicación, con apertura y sobre todo con ese diálogo ciudadano, las cosas pueden cambiar.
0: Ahora, Dorian, usted ha hecho un llamado a la ciudadanía, a los sectores sociales, a las personas que queremos un cambio, una renovación, una actividad política en beneficio, con planificación para Riobamba, para su entorno, su reactivación económica. Pero la unidad política también debe tomarse en cuenta. Me refiero a que una proliferación de listas de candidatos en pro de la alcaldía de Riobamba es más perjudicial que algo positivo. Ahora, a ese sector político, ¿usted también ha llegado con o llega con qué mensaje?
2: Mire, hemos tenido la oportunidad de conversar con muchos actores políticos. Incluso con algunos de ellos hemos tenido muchas coincidencias. Se nos ha invitado a formar parte de un proyecto incluyente en donde todos podamos aportar, bajar las banderas políticas de decir vamos a trabajar por Riobamba. Pero el momento en que ya se toca el tema político, sobre todo representativo, ahí se olvidaron. Y dijeron, no, pues si nosotros no somos tomados en cuenta, nos vamos. Y ese es el gran problema que tenemos. Usted lo dijo, tendremos una diversidad de candidatos que, acuérdese de mis palabras, se repetirán en la Asamblea Nacional. Porque muchos buscan vitrina, muchos buscan un espacio en donde simplemente hacerse conocer. Y esa es la gran ventaja que nosotros tenemos, porque no somos improvisados, tenemos capacidad. Hemos tenido la oportunidad, vuelvo y repito, de haber transitado en el argot público, privado. Soy funcionario 22 años en temas que mucha gente no toma, no le da mucha relevancia. El hecho mismo de preocuparse por el sentir de la gente nos da una visión distinta. Para muchos, por su formación profesional, quizás la elección es el cemento, el hormigón, el asfalto. Vea, para mí la visión es la gente. Escucharles, saber cuáles son sus necesidades. Las personas de los barrios nororientales que hasta ahora no pueden solucionar su problema de legalidad de sus viviendas.
0: Entonces, ¿qué mensaje a los actores políticos que deberían hacer un consenso político para unir fuerzas políticas, pero no con vanidades personales individuales?
2: Mire, históricamente, Carlitos, yo estuve revisando algunos datos, ¿no? Mire, hace muchísimos años se llamó una gran asamblea ciudadana en donde se eligió a los mejores elementos de nuestra ciudad, dejando de lado, vuelvo y repito, el interés político, la bandera política, y tratando de presentarle a nuestra ciudad un proyecto exitoso, un proyecto que verdaderamente tome en consideración a los mejores hombres y mujeres y jóvenes ahora. Esto hoy no se da. Mire, lo digo con el mayor de los respetos, ver una presentación del trabajo o de la rendición de cuentas de ciertas autoridades de nuestra provincia es lamentable. ¿Qué es lo que prima para que uno pueda tener un espacio para ser autoridad? Y luego, ¿qué capacidad tiene esa persona para generar proyectos, para fiscalizar, para legislar? Y ojo, que eso también ha pasado en la ciudad de Riobamba. Entonces, yo sí creo que es conveniente que aquellas personas que se encuentran liderando estos procesos políticos seamos conscientes que esta dispersión del voto no nos ayuda a ninguno. Y sobre todo a los riobambeños les confunde mucho más. Porque si todos amamos a nuestra ciudad, ¿por qué no nos sentamos a conversar? ¿Por qué no nos sentamos a mediar, a crear un proyecto importante en donde todos tengamos voz y voto? Pero si vamos a seguir con personas que lamentablemente incluso improvisadas dentro de algunos partidos políticos donde no encontraron figuras y dijeron, a ver, vamos a apostarle por esto, vea, no nos está ayudando mucho. Espero simplemente que tengamos esa madurez política para poder tomar decisiones en favor de nuestra sociedad y sobre todo de una ciudad que necesita a esos hijos que siempre han estado a su lado y que sobre todo se han preocupado por sus necesidades y su proyección.
1: Hemos hablado de un tema que también es importante analizarlo en estos momentos. Se viene ya dentro de las próximas semanas elecciones internas dentro de los partidos, dentro de los movimientos, y siempre vale la pena recordar este principio y quisiéramos consultar cuál es esa opinión del precandidato Dorian Jara. Hemos venido viendo un espacio en donde los partidos y los movimientos políticos se vuelven empresas de alquiler, que son alquiladas o prestadas al mejor postor, que son prestadas a quien oferte algo que beneficie al partido o al movimiento, dejando de lado mucho quizá este principio de la tendencia y de la ideología política, que luego, cuando sucede lo que usted mencionaba, ingeniero, el hecho de no tener una buena actuación ya dentro de la responsabilidad de actividades, no se cuestiona desde el trabajo del movimiento o del partido, más bien estos se deslindan porque no hay un principio de construcción ética, no hay un principio ideológico. ¿Cómo vemos esta panorámica? ¿Cómo vemos este proceso en el que lamentablemente se vuelve no tan fácil poder tener un partido, un movimiento que esté dentro del criterio del candidato?
2: Mire, eso nos ha pasado a muchísimos precandidatos. Pensábamos que teníamos un espacio dentro de una agrupación política y por diferentes intereses nos dejaron afuera. ¿Y qué es lo que tuvimos que hacer? Buscar el mecanismo para ser candidatos. Y creo que más allá del tema político e ideológico, yo le he apostado a la gente. ¿Por qué razón? Nosotros hemos empezado diálogos ciudadanos y hoy por hoy tenemos más de 28 colectivos ciudadanos que nos están apoyando. Es decir, que hemos centrado nuestra atención en escuchar a la gente de diferentes ámbitos, diferentes clases sociales, de diferentes sectores. Hemos conversado con ellos. Y eso también es empezar a definir un proyecto incluyente en donde todos tengan parte. Mire, cuando uno va a un movimiento político, y lo digo con el mayor de los respetos, si es de tendencia de izquierda, si es de tendencia de derecha, se les olvida el momento que llegan al poder. Se les olvida incluso de sus bases, de quienes permitieron que esa persona llegue a ser autoridad. Y luego, pues simplemente, de acuerdo a su conveniencia, empiezan a trabajar, no por la ciudad, sino por sus intereses. Y eso es lo que no queremos, no nos vamos a equivocar. Incluso, le digo, nosotros hemos tenido ya algunas conversaciones, pero eso se ha cortado cuando simplemente ha aflorado más un interés personal, ¿no? El hecho de decir, bueno, nosotros vamos con ustedes o les ayudamos, les permitimos tener la representación política, pero estos son nuestros candidatos. Y así no, nosotros no vamos a negociar con eso. Esperamos, vuelvo y repito, que tengamos la oportunidad de presentar los mejores cuadros, hombres y mujeres, jóvenes, que tengan ese mismo idealismo de darle a nuestra ciudad el trato que se merece.
0: Dorian, con estos diálogos aquí en Bonita FM, en este espacio de noticias, siempre vamos a proponer una versión política diferente que es lo que quiere la ciudad de Riobamba. Y en ese entorno, pues, seguiremos dialogando con usted cuando inclusive ya se oficialice directamente su candidatura a la alcaldía de la ciudad de Riobamba. Ahora, finalmente yo le transmito una consulta que también nos han hecho, ¿no? Para salir de este asunto de hablar de la falta de obra pública. El más reciente que a propósito me hacen llegar acá dice que en Bellavista han hecho una intervención en las canchas de junto a la iglesia de Bellavista. Ahí había
1: Parque de los Jóvenes.
0: Había una batería de baños públicos que servía para todos los deportistas y la gente que iba al parque. El alcalde ha ido a hacer una renovación de ese parque y ha sacado los baños.
1: El graderío también.
0: Sí,
1: está
0: y graderíos. Denunciando. Es decir, en vez de mejorar el tema, ha hecho una complicación más. Bueno, todos esos temas se ha hablado en estos días, pero yo quiero referirme puntualmente a lo siguiente. Dorian Jara señala que tiene capacidad administrativa, experiencia administrativa, pero usted sabe que ya, de hecho, fue también funcionario municipal, sabe lo que es el municipio de Riobamba.
2: Esa es la ventaja y
0: la fortaleza. La actual administración anunció, usted señaló hace un momento, con un show mediático, ¿no? Entró a las oficinas de la alcaldía a las 12 de la noche y que no perdían un segundo de hacer gestión en beneficio de la ciudad, y mire cómo estamos al momento. Me refiero que también se anunció que vendrán administrativos, jefes de departamentales, inclusive del extranjero, de todas partes del Ecuador, para Riobamba impulsarle, porque a lo mejor aquí no había capacidad. Mucho depende de la toma de decisiones del alcalde y su equipo de trabajo. ¿Cómo va a manejar estos dos temas?
2: Mire, yo sí me considero un líder. He estado al frente de algunos procesos y he demostrado con hechos lo que puede hacer una persona cuando tiene decisión. Recordará, yo siempre pongo un ejemplo. En su momento, cuando tuvimos la oportunidad de liderar el tema de la Federación Ecuatoriana de Fútbol y se propuso una sede para un sudamericano, sabíamos de las limitaciones que había en Riobamba, pero demostramos que sí se pudo, y no hicimos uno. Hicimos 4 eventos internacionales en donde nuestra ciudad tuvo una vitrina a nivel mundial. Y fue importante ver justamente la fusión que había de los riobambeños y el apoyo de la gente del pueblo, de la gente de a pie, de la gente que no le pide nada. Ellos son los pilares fundamentales de todo proyecto. A nivel profesional, nadie puede discutir el hecho de habernos mantenido durante más de 2 décadas en temas de responsabilidad social, relaciones comunitarias, hablando con la gente. Hemos trabajado en 23 de 24 provincias del país, 7 nacionalidades indígenas. Tenemos la capacidad de gestión, los conocimientos necesarios. Pública. Mire, yo fui jefe del Departamento de Turismo en una administración municipal, fui director de servicios municipales en otras, he gerenciado procesos de responsabilidad social al frente de Petroamazonas, Petrobel, Petrobras. Creo que ya la capacidad la tengo.

0: hay funcionarios de carrera, con un altísimo compromiso, con un altísimo conocimiento, y no los toman en cuenta. ¿Y a quiénes ponen? A personas que simplemente responden a un favor político, sin experiencia, tienen que estar consultando a aquellos que les dejan de lado, incluso ganando más. Entonces nosotros no vamos a permitir eso. Si Dios nos honra y nos permite estar al frente de este proceso, nosotros vamos a dar privilegio a aquellas personas que verdaderamente se han puesto la camiseta de Riobamba y que hoy por hoy no son bien vistas, que hoy por hoy están a un lado, sin tomar ni siquiera su criterio, su conocimiento y su expertise. Con ellos vamos a trabajar, porque yo creo que esa es la única forma de incluso ordenar esa casa, que hasta ahora nadie ordena, ¿no? Yo veo con mucha preocupación que subsisten los problemas, incluso muchos funcionarios municipales que no, ni siquiera tienen su contrato de trabajo y siguen ahí, siguen brindando sus servicios y hasta ahora no cobran. Nadie dice nada. El acoso que tienen porque simplemente son afines a una persona.
1: ¿Cómo solucionaremos esos problemas,
0: hija? Con respeto, más allá de la decisión que uno tenga en cuanto al tema administrativo, uno tiene que ser respetuoso. Si hay personas que no son afines a Dorian Jara, pues yo no voy a cambiar eso. Y no por eso los voy a perseguir. Y ese ha sido un problema grandísimo. Vea, hay personas que se dedican solo a estar viendo quién le pone me gusta o quién comenta en alguna publicación de determinada persona. Y si lo hace, bueno, ya se vienen los contratos, te vas a quedar afuera. Persecución en todo sentido. Y esa madurez política y sobre todo administrativa es la que debemos tener.
2: Finalmente, ¿cuál es el mensaje y qué le pide, qué le dice Dorian Jara a la ciudadanía?
0: Mire, que no nos equivoquemos. Yo creo que ahora no es momento de improvisar. Por sus frutos nos conocen a mucha gente. Y es importante que veamos qué es lo que ha hecho el precandidato o aquella persona que va a intervenir en estas elecciones para saber si verdaderamente le nace el servicio por Riobamba. Y no veamos solamente en estos últimos 6-7 meses que muchos quieren posicionar una imagen que no la tienen. Veamos qué es lo que hemos hecho durante 10 años y por qué no hasta 20 años y decir, bueno, si ha trabajado por la ciudad. No nos equivoquemos, ribambeños, creo que no podemos volver a lo mismo, a lo que hemos tenido en estos últimos años, sino que necesitamos una figura política fresca, una figura política que escuche y sobre todo que le dé esa seguridad que Riobamba puede volver a renacer y que ese paciente que está en terapia intensiva puede volver a nacer con un corazón diferente.
2: Dorian Jara, precandidato a la alcaldía de Riobamba. Cuando usted oficialice su candidatura, estaremos nuevamente dialogando con usted, pero muchísimas ya para gracias. Ir conociendo sí, sí. cuál es su programa de gobierno.
0: Así será.
2: Muy amable.
0: Muchísimas gracias.
1: Nosotros así hemos llegado a la parte final de la programación. Estamos encantados de poder cerrar este primer espacio informativo del mes de junio. No nos olvidemos, Carlitos, estamos celebrando a nuestros más pequeñitos, pero también estamos recordando ese principio que muchos de los niños quizá no tienen las mismas oportunidades. Luchar, generar, ser parte de ese cambio para poder conseguir un mundo de oportunidades igualitarias para nuestros pequeñitos y en sí para todos los ciudadanos. Un abrazo inmenso, un excelente lunes. Retornamos 12 horas con 30 minutos a la segunda emisión de su noticiero Visión. Hasta mañana.

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Chachines. Qué gusto estar ya junto a ustedes en esta nueva semana de actividades. Todos somos niños, Todos somos muchachines, así que pues nada, que pues solamente por ser menor de edad. 9 de la mañana, 38 minutos, excelente. Primero de junio, primer día del sexto mes del 2026. Qué gusto realmente poder ya compartir de la programación bonita, el show estelar de todas las mañanas. Este es el Distrito 89, ladies and gentlemen, muchachitos, muchachitas, muchachines. Espero, deseo que hayan podido disfrutar del fin de semana, que se nos hayan portado muy bien, ¿sí? Que se nos hayan portado muy bien, que hayan podido compartir en casita también gratos momentos. Desde el fin de semana pasado ya me estaban festejando a los muchachos, a los chicos, a los niños. Hoy en su día, el Día del Niño aquí en el Ecuador, que se celebra cada primero de junio. Sí, es una fecha oficial y conmemorativa, por cierto, cuyo propósito principal no es solamente estar... los regalos, así como cuando es el día del padre o el día de la madre, ¿no? Lo principal es promover el bienestar, la protección y el desarrollo integral de la infancia. Además de recordar a la sociedad la importancia de garantizar sus derechos fundamentales como la salud, la educación y el libre esparcimiento. El objetivo de esta fecha trasciende a la celebración y entrega de regalos. Busca sensibilizar a los padres, a las instituciones, autoridades sobre la realidad de los menores y exigir que se cumplan sus derechos, evitando situaciones de vulnerabilidad, violencia o desigualdad. ¿Sí? El origen de esta fecha, te cuento que acá en el Ecuador se promueve desde el año 2016, en que la Asamblea Nacional del Ecuador declaró de manera oficial el primero de junio como el Día de la Niñez y Adolescencia, en reconocimiento a la diversidad y necesidades específicas de los menores del país. Aunque a nivel internacional el Fondo de las Naciones Unidas para la Infancia, la UNICEF, promueve el Día Universal del Niño el 20 de noviembre, les cuento, ¿no? Ecuador adoptó históricamente la fecha del primero de junio, alineándose con las recomendaciones mundiales surgidas tras la Conferencia Mundial sobre Bienestar Infantil celebrada en Ginebra en el año de 1925. Así que pues, hoy acá en el Ecuador es el día del niño. Hoy esperamos todos esos regalos, esas fundas de chocolates. Yo voy a esperar a mi muñeca. Excelente mañana para todos y cada uno de ustedes. Todos tenemos un niño en nuestro interior, ¿verdad? Sí. Así que pues, todos tenemos esa alma de niño, aunque no lo quieran reconocer. Ya, pero otros ya se pasan, pues ya. Tienen ya más de 40 años y siguen viviendo ahí con los padres. Ya se pasan ahí esa situación, ¿eh? Así que pues, ya los papás también, ya que los maleteen, ya. 9:42 en la mañana, excelente día para ti. Quiero saludarte en la región centro del Ecuador, provincias hermanas de Chimborazo, Tungurahua. Por cierto, en Ambato, estaba revisando algunos datos interesantes. En Ambato, pues hay una crisis, Luz. Una conmoción social, por cierto, en la ciudad de Ambato. El día de hoy, los ambateños, mis grandes amigos, mis grandes amigas, me dijeron, por favor, habla un poquito de esta situación que nos tiene
Las tiene mal, dice. Aquí no hay alcaldesa, Oscar. Te cuento que acá en Riobamba tampoco hay. Te cuento que en la crisis en Ambato la gente estaba mirando algunos portales digitales, está movilizándose. Existe un paro de lo que es los buses urbanos ahí en esta ciudad, así que pues te cuento que la gente está adoptando diferentes maneras para poder trasladarse a sus lugares de trabajo, trasladarse a diferentes sitios donde tienen actividad social en la ciudad de Ambato, ¿no? Y pues han adoptado también la, ya por la necesidad, pues toca subirse a las chivas. Esos camioncitos donde te ponen música alto volumen y vas bien borrachote. Pero en esta ocasión están sirviendo para poder movilizar a la gente. No van borrachotes, van paraditos ahí la gente. Así que... qué terrible situación. Desde tempranas horas del día de hoy, sí, desde el amanecer, pues en los habitantes de la ciudad de Ambato viven esta amarga realidad de escasez de transporte público. Y ya que pues ha colapsado las calles de la ciudad, la causa, según informan las cooperativas de transporte, es una medida de presión para exigir un aumento en el valor de los pasajes. Oye, habla serio, pues. Exiges incrementar el valor de los pasajes, pero mira tus unidades cómo están, pues. Y lo hablo en general, lo hablo a nivel país, ¿ah? No solamente por Ambato, acá en Riobamba, en la Tacunga es la misma situación. Exiges que te suban el pasaje, pero mira cómo es tu servicio a la ciudadanía. Primero, arregla tus buses para que pasen un prolongado, exhaustivo control por la gente de movilidad de la ciudad, para que puedan exigir un incremento al valor del pasaje, pues. ¿Les parece? No porque yo tengo cara de bonito, ¿sí? Voy a exigir, no, pues. Y en ese sentido tienen mucha razón lo que son las autoridades. Entiendo además que buscaron las diferentes alternativas para que diferentes buses de lo que es el sistema rural puedan ayudar a lo que se refiere a la movilización en horas de la mañana, porque sé que desde tempranas horas hasta las 2 de la tarde se va a ofrecer este servicio de movilidad en la ciudad de Ambato. Y si no se acatan estos señores de los buses, ¿qué tiene que hacer las competencias de la municipalidad? Simplemente retirarles lo que se refiere las frecuencias de actividades de movilidad. Listo. Es así de fácil. Retirarle las frecuencias a las diferentes cooperativas de transporte de buses. Y ya. Y mira cómo se ponen planitos después. Porque aparte tienen caras económicas, ¿eh? Qué mala imagen que le das a la ciudad, por cierto, ¿no? Y lo hablo a nivel general. Si usted exige un incremento tanto de buses, de taxis o de lo que sea, pues mejora tus servicios a la ciudadanía, ¿verdad? Por ahí también escuchaba alguna situación de las plataformas digitales Uber, InDriver, que estos taxistas estaban valiendo de muchachos universitarios para que los agentes de control de tránsito se los lleven y los multen, nada más y nada menos por $900, que más o menos la multa, ¿sí? Entonces, ¿qué tienen que hacer los señores estos de que ofrecen el servicio de movilidad, sean taxis o buses? Mejoren sus servicios para que la ciudadanía puedan adquirir. Si usted pregunta a la ciudadanía, ¿qué prefiere usted utilizar? Le van a decir aplicativos móviles. Porque las unidades van hasta limpias, pues.
huelen rico, no huelen a grajo. Es en serio. Así que pues, te cuento que esta atención que pues se refleja en las diferentes calles principales de la ciudad de Ambato, se refleja largas filas, las esperas de los terminales, mientras los ciudadanos son los más afectados. La economía, el movimiento en la ciudad es la más afectada. No existe ningún tipo de pronunciamiento de la autoridad competente. Hablamos de el municipio, no dicen nada, están calladitos, no se sabe. Pero bueno, ya más adelante voy a hacer contacto con unos de mis colegas allá en la ciudad de Ambato para que me cuenten un poquito más de qué va sucediendo por ahí. 9:48 en la mañana, bienvenidos, bienvenidos. Yo soy Oscar Olivo, desde la cabina bonita.

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ya estamos de vuelta. Oye, qué agradable realmente poder recibir cada uno de tus reportes de sintonía acá en el Ecuador. Reportándose ya conmigo. Muchísimas gracias por estar en compañía de La Bonita, la 89.3. En www.labonitaradio.com también nos escuchas en tiempo real. Tienes muchos datos interesantes, noticias de actualidad, en el cual yo te invito para que tú puedas también visitarnos. Date un saltico por ahí. Cuéntame cómo vamos. Lunes arrancando semana de actividades. Primer día de este nuevo mes, el sexto del 2026. Revisando cada uno de tus reportes y también algunas canciones que me estaban pidiendo por acá, por cierto, ¿no? Así que pues yo encantado de la vida, los voy a programar en esta mañana, así que pues pendientes que tengo muchos datos interesantes. Tengo premios, más adelante les voy a soltar la dinámica para que usted pueda empezar a reportarse y también a inscribirse conmigo aquí en la programación. Siguientes minutos, J Balvin y Imagine Dragons.

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1: Yo sé que en casita tengo muchos niños, muchas niñas que escuchan La Bonita, porque saben que hay una situación que lo estaba analizando. Cuando tú en tu hogar tienes niños y no quieres que escuchen así que radios o música un poco así fea, con patanadas contra la pared y cosas así, existen diferentes estudios clínicos, les cuento, papitos, mamitas, que los hijos, cuando tienen una temprana edad, hablamos de 4 años en adelante, podría decirse, ¿verdad? Lo estaba leyendo el día de ayer, por cierto, en horas de la tarde, este artículo, y decían que este estudio, cuando tú le enseñas a tu hijo, a tu hija, a escuchar un estilo de música diferente, que tenga sesos en la letra, los niños empiezan a adoptar una cultura musical acorde a lo que realmente necesitan escuchar. Por ejemplo, ahora si te pones a escuchar, ponte ni sé cuánto, ponte así, imagínate qué puede salir de ahí. Entonces, yo recomendaría a los papitos, a las mamitas que tienen sus niños, que son pequeñitos aún, y hoy que estamos celebrando también el día del guagua, del guaguito, sí, de la guagua. Oiga, enséñeles a escuchar el estilo de música que usted desea que sus hijos realmente quisieran que tenga una cosmovisión diferente de lo que es la música. Por eso nosotros, nuestro eslogan es acá en la radio: respiramos buena música. ¿Por qué aquello? Ustedes ya saquen sus conclusiones. Ya les hice el preámbulo, ¿no? Entonces, los niños, por ejemplo, cuando usted escucha un poquito de rock, de pop en español, pop en inglés, en casita, en su automóvil, a donde vaya, pues entonces los niños empiezan a reconocer ese tipo de música, sus neuronas se empiezan a acostumbrar de mejor manera y dicen, esta canción escuchaba a mi papá hace mucho tiempo atrás, me encanta este tipo de música. Y mira, ¿sabes qué? Hace unas semanas atrás, no es mucho, un par de semanas atrás, conversaba con un muchachito, ¿no? Tendrá unos, ¿cuántos años? Unos 16 años. Sí, unos 16 años. Y puse en el auto un clásico realmente fascinante. Me dice, oye, esa canción, Oscar, le gusta también a mi papá. Qué chévere este tipo de música del rock and pop, ¿no? Así que pues todo depende mucho de cómo les enseñas en casita. Ahora, por ejemplo, si en tu casa solamente escuchan reggaetón, imagínate. Si escuchan puro chicha, imagínate. Ya, entonces, a eso vamos. Entonces, es mucho la costumbre que tú le vas inculcando, la educación que tú le vas proporcionando a tus hijos también desde tempranas edades, para que tengan un sentido de común musical distinto y además puedan razonar de mejor manera, ¿sí? Así que pues, mira, por ahí un consejito en el cual también estaba y lo ratifiqué con esta conversación que tuve con este muchacho, ¿no? Y sabe, y conoce también de música el Juan Brastea, ¿sí? Oye, el día de hoy tengo premios únicamente para los niños. Niños y niñas, por favor. Pero niños, no que se hagan las niñas. Los niños. Hoy voy a tener 3 pizzas familiares para niños. Sí, 3 pizzas familiares o medianas. No han de avanzar, o sí. No, los muchachos comen demasiado, les cuento. Sí, bien papeados. Ya, 3 pizzas familiares y tengo dos invitaciones para que se vayan al cine. No sé qué pelis hay en el cine. Voy a tratar de sacar otras invitaciones, un par de invitaciones adicionales. Ya más adelante les voy a confirmar. Lo único que tienen que hacer, ustedes saben la dinámica. Nada es fácil aquí en la radio. Yo no soy para nada fácil. Mira. Pero las preguntas solamente van a ser para niños y tienen que responderme los niños. ¿Sí? Solo ellos. Me tienen que enviar sus datos. Nombre, su apellido, la ciudad que escuchan la radio. Me dicen, yo escucho La Bonita, ni sé qué, ni sé cuánto, lo que sea. Me tienen que enviar su respuesta. La pregunta. No se vale, por cierto, copiar. No. Solamente tienen que responderme las niñas y los niños, por favor. Nada de niños adúlteros. Hoy tengo 3 pizzas familiares y 2 invitaciones para el cine, ya, para que se vayan en la tarde. Voy a tratar de ver acá unas 2 invitaciones adicionales, ya. ¿Qué animal? Son preguntas solamente para niños, por favor. No se vale estarle soplando la mamita, ni el papito, ni nada. ¿Sí? ¿Qué animal no bebe agua? De las 3 opciones que les voy a poner, ya. ¿La gallina, el delfín o el koala? Le voy a repetir, ¿ya? ¿Qué animal no bebe agua? ¿La gallina, el delfín o el koala? Si usted, niño o niña, sabe la respuesta, ya puede llamarme, ya puede escribirme, 0999-4459-75. Y en nuestras redes sociales también, Radio Bonito 89.3 FM.

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1: Pensaron que me había olvidado de los versus de esta semana. No. Oye, tengo un versus de los 80s, época espectacular de la música, de igual manera de los 90s. En el cual quiero recordarlo aquí en la programación, dos bandas fabulosas que tiene la industria de la música habla hispana, por cierto, sí. Me voy a ir hasta España, Los Hombres G, en el año de 1989. Esta icónica banda, pues, sacó este tema que se llama Y voy a pasármelo bien. Este como el primer sencillo de su cuarto álbum de estudio del mismo nombre, compuesta por su voz líder, que es Wayne David Summers. La canción es un himno del pop and rock de finales de los 80s y captura esa esencia alegre y despreocupada de la juventud de esa época. Del año 1989 me voy a trasladar 2 años después, sí, al año 1991, donde también otra de las bandas del rock español y banda española, Los Héroes del Silencio, en el año de 1991 sacaron un tema llamado Maldito Duende. Ajá. El nombre parece terrorífico, ¿verdad? Bueno, te cuento que esto fue aclamado en su álbum Senderos de Traición, canción grabada en Madrid y Londres, que se consolidó como un himno del rock español, como número uno de los 40 principales en España. Así que pues, este versus está de mucho power aquí en la radio. Así que pues yo te invito para que puedas seguir con nosotros. Disfrútalos ahora.

0: buena música. Sí, señor. Acá en la bonita, acá en la cabina bonita, señoras y señores. ¿Cómo vamos en tu lunes? Deseo que tengas un excelente mes, que te vaya muy, pero muy exitoso durante estos días fabulosos que tiene el sexto mes del 2026.
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0: Tengo un buen Remember de junto a los Beach Boys. Sí, esa. Lunes. Bienvenidos, bienvenidas a quien se unen a la bonita.

Oye, ¿cómo en este Remember para este lunes? El primer Remember de este mes de junio, ¿eh? Junto a los Beach Boys. Oye, una canción, revisaba acá la biblioteca de La Bonita. Esta canción del 1988, mira tú. Esta canción también recuerdo que marcó el regreso a la cima de las listas de esta banda. Esta canción famosa por su ritmo así, entre hawaiano, tropical, inglés, de todo un poco, ¿no? Que formó parte de esta, también de la banda sonora de la película Cocktail. Déjame revisar, ¿quién interpretaba esa película? ¿Quién era su estelar? Tan, tan, tan, tan. Mira, Tom Cruise. No recuerdo esta peli. Ah, la voy a revisar hoy por la noche para verla. Y qué bueno saber que tú te encuentres con nosotros. Se compartas de la programación bonita. Oye, y no te olvides que puedes seguir inscribiéndote. Mejor dicho, para los niños. Hoy se inscriben únicamente niños. La pregunta para los niños y niñas: ¿qué animal no bebe agua? ¿Qué animal no bebe agua? ¿La gallina, el delfín o el koala? ¿Cuál de estos animalitos no bebe agua? ¿El delfín, el koala o la gallina? Si usted tiene la respuesta, tienen que escribirse los niños, ¿eh? Hoy tengo 3 pizzas familiares y tengo 2 invitaciones para que se vayan al cine el día de hoy. Oye, la siguiente canción también me la encontré a los tiempos que quiero escucharla. Quiero compartirla contigo, ¿eh? Hijo de... Chris Isaac. ¿Qué tema que es este, ah? ¿Eh? A las 10:54 nos queda riquísimo. Esta es La Bonita, baby.

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2: Muy bien, vamos ya de vuelta a la hora 11 en la mañana con un minuto. Listo para presentarte los siguientes 60 instantes de los buenos musicales. Acá en la nueva Rock and Pop del Ecuador.

0: Esta última producción de La Oreja de Van Gogh en el reencuentro con Amaia Montero. Todos estamos bailando la misma canción, se llama. Es el momento a esta hora de desbloquear un gran recuerdo, ¿ya?
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1: Ese soy yo, cada mañana estoy para poder acompañarte en tu día. Riobamba, llegó el momento de tomar el volante. 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Nosotros avanzamos la mañana 11, tengo 23 minutos. Te quería contar que investigadores españoles crean un prototipo de test para detectar el cáncer de páncreas en minutos. ¿Adivina cómo? Te voy a comentar un poquito de la situación. Pero mientras tanto, tú también puedes visualizar todo este contenido en nuestra plataforma digital www.labonitaradio.com. Bueno, te cuento que este equipo de investigadores del Consejo Superior de Investigaciones Científicas y del Hospital de Mar Research Institute de Barcelona desarrolló un prototipo de test diagnóstico capaz de detectar cáncer de páncreas en pocos minutos mediante una muestra de sangre. El avance fue presentado tras una prueba de concepto realizada en Barcelona y sus resultados fueron publicados en la revista científica Talanta con el objetivo de mejorar la detección temprana de una de las enfermedades oncológicas más letales. La investigación fue desarrollada por especialistas de este Instituto de Química Avanzada de Cataluña y el Instituto de Investigaciones Biomédicas de Barcelona. Para evaluar el sistema, te cuento, los científicos analizaron muestras de plasma sanguíneo de 20 pacientes con cáncer de páncreas y 20 personas sanas. El prototipo utiliza una tecnología similar a la de los test rápidos empleados en otros ámbitos de la medicina, a través de una tira reactiva. Sí, tal como cuando tú solicitas ese del positivo y negativo. A través de esta tira reactiva, el dispositivo analiza el plasma sanguíneo y detecta la presencia de una proteína específica relacionada con el desarrollo del cáncer de páncreas. ¿Qué te parece? Interesante, ¿verdad? ¿Quieres enterarte un poquito más? Puedes irte a la www.labonitaradio.com. Puedes seguir también inscribiéndote para los premios el día de hoy. 11, tengo 25 minutos. Acá viene Cepeda, los siguientes instantes de la radio.

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0: Mira quién canta esta canción, baby. Esto es lo nuevo que nos trae Becky G para esta temporada. Esto se llama EPA. Sí, EPA, EPA. La Becky G presentó este nuevo single. Luego de varios adelantos en sus redes sociales, por cierto, la cantante compartió el tema y despertó una locura entre todos sus fans, sus seguidores. Esta canción también que demuestra la facilidad con la que Becky navega entre el español y el inglés con una energía fresca, divertida y totalmente auténtica. Según un comunicado en este trabajo, Becky se muestra renovada, más libre y sensual. Y estaba mirando el video también por acá, que lo tengo en nuestros, en los archivos que nos envían a través de nuestras plataformas de agencias internacionales también, que pues te cuento que el clip de EPA fue dirigido por la dominicana Olivia de Camps y grabado en el Mercaito. Cuenta con la participación especial de drag queen Valentina y transforma un espacio comunitario cotidiano en una vibrante celebración de la música, el baile y la conexión. Ya lo puedes pedir acá en la radio. Las 24 horas, tú tienes muchas programaciones diferentes. Esto se llama EPA. Lo nuevo de la Becky.
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mientras si avanzamos, vamos a seguir respirando buena música aquí en la radio. Bruno Mars, esta canción que está pegando muy bien, por cierto, aquí en la radio, acá en el centro del Ecuador. This is all.

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1: A esta hora de la mañana quiero reencontrarme con una de las canciones fascinantes también que tiene nuestra biblioteca de La Bonita. ¿Recuerdas música de Jorge Moreno? Voy desbloqueando un gran recuerdo a esta hora.

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4: Acá en La Bonita únicamente respiramos buena música. Recuerda que tú puedes seguir inscribiéndole a tu niño. A tu niña. Ojo. Hoy quiero que se lleven las 3 pizzas familiares y también las 2 invitaciones para el cine. Pregunta está sumamente fácil, chicos, chicas. ¿Qué animal no bebe agua? ¿El koala, el delfín o la gallina? Tú tienes la palabra. Déjamelo saber a través de nuestros canales de comunicación.

Los Vegas Street Boys. Este Van Boy o esta Boy Band, ¿cómo es? ¿El orden sí altera los resultados? ¿Sí? Boy Band, Van Boy. Sí, se altera los resultados, obviamente. Boy Band. De los 90, los Vegas Street Boys. Recuerdo esta canción del Quit Playing Games with My Heart. A esta hora, ya casi ingresando a la hora del mediodía, te cuento que ya han confirmado la plataforma de streaming de Prime Video la segunda temporada de la serie Off Campus. Sí, la serie inspirada en el libro de L. Kennedy, Off Campus, se volvió un éxito a nivel internacional en Prime Video, logrando una millonaria audiencia y cientos de críticas positivas por su narrativa, su diseño y personajes que han conquistado en poco tiempo a todo el público. Dice que están muy emocionados de continuar con la historia de Ali y Dean como nuestro romance principal de la segunda temporada después de haber encendido la chispa de su relación en la primera entrega. Pero si se enamoraron de Hannah y Garrett, no se preocupen, ellos seguirán siendo una parte integral de nuestro gran elenco. Estamos exitosos y ansiosos por contar el próximo capítulo de la historia de todos. Se vienen muchas sorpresas también para los fans, expresó Kennedy. Ante esto, anunciaron que llegará una segunda parte para continuar narrando la historia de Ali y Dean, interpretados por Mika Abdala y Stephen Collin. Es una historia que ha cautivado en muy, muy poco tiempo. Sí, sí, es muy, muy entretenida, por cierto, esta serie. La hora 11, tienen exactamente 54 minutos. Qué bien estar compartiendo contigo ya el lunes. Nueva semana, nuevo mes, muchas esperanzas realmente, que de seguro lo vamos a ir cristalizando en el tiempo, porque cada momento, cada movimiento que tú hagas durante tus actividades son muy interesantes. Sí, estamos empezando un nuevo capítulo, una oportunidad también para escribir una nueva historia, un nuevo mes. No importa lo que haya pasado el mes pasado, no, ya, ya, eso quedó en el ya fue. Ahí, sí, así que pues. Y este lunes no es solo el inicio de la semana, este es el inicio de algo increíble, el poder también de transformar tus sueños. La vida es como un lienzo para irlo pintando constantemente, ir narrando tu historia. Así que pues, prepárate, desarróllate, quiérete bastante. A veces el camino puede parecer algo también un poquitín difícil, pero recuerda que las grandes historias se construyen con esos pequeños momentos de valentía. Así que pues, quiero que tu perseverancia sea la clave de esta mente, esta actitud positiva en este mes. Audioslave.

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2: ¡Ese soy yo! Hoy ya es mediodía, el lunes. Ingresamos en el bloque final de nuestra programación del Distrito 89. Excelente tarde ya acá en el Ecuador. Viene la Carol con el Buki.

0: qué buena colaboración esta que le hizo el Buki Marco Antonio Solís ahí al la Tropi Coqueta en su álbum de la Bichota. Coleccionando heridas, hoy qué buen tema. Quería compartirlo en este lunes. Muchas gracias por participar con nosotros en toda la región centro del país en la frecuencia 89.3. Gracias a mi gente en la ciudad de Ambato, en la ciudad de Latacunga, en Río Bamba, siempre reportándose con nosotros, su fiel sintonía con la bonita del Ecuador. Recuerda y te invito para que puedas seguirnos en nuestras redes sociales, Radio Bonito 89.3 FM, en tu red social favorita. Puedes seguirme en el Insta, en el TikTok, en el Facebook, en la X, ¿dónde más? No hay paginita azul, secretaria, por favor, no hay paginita azul. Oye, ya que estamos a pocas semanas de arrancar el Mundial también, pues no, el Mundial de Fútbol 2026 que va a tener por sede Estados Unidos, Canadá y México. Se han empezado a foguear un poquito las selecciones. No se diga la tri. Sí. Bueno, tuvo una buena participación ante Arabia el pasado día, fin de semana jugó, ¿verdad? Sí, no recuerdo bien. Sí, es que estaba, no, realmente no miré el cotejo futbolístico, estaba haciendo otras cosas. Y pues, del cual también se van derivando algunas situaciones que hay que tener mucho cuidado a quienes hayan invertido para irse al Mundial a estos países, que existen 8 formas con las que están estafando en pleno Mundial. Sí, cuidado con lo que abre, más que todo ahí en sus dispositivos. Te cuento que la fiebre esta de la Copa del Mundo ya se siente también pues en el aspecto económico, en el aspecto comercial, pero infortunadamente los ladrones digitales también se pusieron la camiseta, pues armaron su once ideal, sí, para hacer de las suyas, pero aprovechando la emoción de los hinchas que no se quieren perder ni un solo detalle del torneo, los ciberdelincuentes han montado una serie de trampas en internet para robar datos y dejar las cuentas bancarias, ¿ve? En cero. Para dejarte piolín, definitivamente, ¿no? Oye, la empresa, la compañía de ciberseguridad ISIT, lanzó una alerta urgente a nivel Latinoamérica para que la ciudadanía también conozca los trucos que están usando los pillos delincuentes, sabandijas. Sí, lo están haciendo en las redes sociales y en correos electrónicos. Según los expertos, el afán de conseguir beneficios o ver los partidos gratis es el gancho perfecto de los delincuentes. Si te llega por ahí un mensajito al WhatsApp, si te llega un mensajito a tus redes sociales, puedes estar abriendo, por favor. Alguna ocasión yo aperturé uno de esos links y me hackearon mis cuentas. Sí, pero estuve tan atento que tuve que hacer bloquear rapidito al banco. Y ve, mira, ¿cuáles son estas 8 modalidades de estafa que se están usando? Ponle mucha atención. Número 1. Las apps y sitios para ver los partidos. Ya sé que eres futbolero y todo eso, pero ¿qué te vale más? El partido de fútbol, lo que te saqué en tus cuentas, ¿eh? ¿Sí? Luego te está llorando, producción. Oye, estas plataformas que prometen transmisiones gratuitas en high definition, fuera de las tiendas oficiales, pero que en realidad buscan robar datos bancarios o credenciales de redes sociales. Otra forma es la venta de entradas falsas. Sí, hay páginas que imitan el diseño de la FIFA. Eso también ocurre con las entidades bancarias, ¿no? O se hacen los giles los manes, ¿no? Nos hackearon. Y usan anuncios de urgencia como últimas entradas disponibles. Esto para engañar, pues, a los incautos. Luego te dejan sin un solo centavo. ¿Eh?
1: Ay, no, no te lo puedo creer.
0: Otra. Mira, es la suplantación de identidad de la FIFA. Existen sitios con direcciones web muy parecidas a la original que replican el registro de la FIFA ID para engañar a las víctimas. Otra forma de que te pueden saquear, te pueden estafar, son las visas y paquetes mentirosos.
1: Ay, no, no te lo puedo creer.
0: Esas agencias también que prometen todo y luego se desaparecen hasta con los muebles. Sí. Estos portales que cobran sus supuestos guías de viaje y ofrecen una visa para el mundial. Imagínate, pasaste como una década queriendo sacar la visa, no te van a dar una agencia. Qué terrible, ¿no? Otra. Las apuestas y predicciones. Oye, estos sitios de juego falsos que clonan a las oficiales y obligan a descargar aplicaciones maliciosas que te cobran hasta inscripciones para torneos con premios sospechosos. Otra. Aplicaciones móviles engañosas. Esto yo no lo digo, lo dice la plataforma esta de seguridad de ISIT. Por si acaso van a decir, se está inventando el Oscar. Tonteras, háblelo. ¿En serio es esto? Aplicaciones móviles engañosas. Los programas de calendarios o resultados que piden permisos así medios raros ahí, ¿no? Que te dicen, acepta aquí, te sale una publicidad, acepta otra vez y te sale otra publicidad. Total, ya te, en ese lapso ya te sacaron todo. Mira, otro. Son los fraudes con el álbum oficial. Sí, hay una locura con esto de los cromos, los álbumes del mundial, ¿eh? Yo tengo unas amistades que ya compran 3 paquetes de esos que vienen como 100 cromos y todos les salen repetidos. Y no tienen con quién cambiar. Mira, esto de las páginas web y cadenas de mensajes que prometen la preventa del álbum de Panini a precios sospechosamente bajos para robar a los coleccionistas. Las criptomonedas y los NFTs falsos, esos portales que proporcionan supuestos tokens oficiales del mundial. Y repartos, esos repartos gratuitos de monedas digitales que no tienen ningún vínculo real con la FIFA. Así que pues hay que tener mucho cuidado. Producción, persona potentada. Cuidado, caigan esas artimañas, en esos ganchos peligrosos.

0: Estos son los alquilados. Esta banda colombiana también que hace muy buenas canciones, por cierto, en la actualidad. Y qué bueno poder participar junto a ustedes. Tengo que entregar los premios para los niños el día de hoy. Sí, oye, la respuesta estaba facilita. Los papitos, las mamitas estaban ahí escribiéndome. Me decían, es que yo quiero, es que yo quiero. Yo les decía, ¿qué quieren? Los premios, ahí está. La pregunta era sumamente fácil. ¿Qué animal no bebe agua? Les pusimos tres opciones y era el koala. ¿Ya? A ver, vamos por acá con todos los niños y niñas que me se han inscrito. A ver, mira. Vamos acá, sí. En 5, 4, 3, 2, 1.
1: ¡Sí! ¡Ganaste!
0: A ver, los papitos, la mamita tienen que escribirme rapidito para generarles lo que son los vouchers digitales y además indicarles cómo tienen que hacer la recepción o la recepción del premio, pues tanto la pizza como la invitación al cine, ¿les parece? Sí, a ver, Martín Flores, tienes una pizza familiar, el niño Martín Flores. Paula Guerra, tienes también una pizza familiar. Lucas Villasís, tienes una pizza familiar. Mateo Chávez y Emma Zambrano. Ya son los niños inscritos el día de hoy. La situación es la siguiente, papitos, mamitas. Tienen que enviarme simplemente un capture de la fotografía de la cédula del niño. Pues no, ya tienen cédula, pues. No me estarán enviando partidas de nacimiento, nada de ese tipo de cosas. Sí, esto es simplemente para un respaldo para nuestra agencia de sorteos, ¿ya? Así, Martín Flores, Lucas Villasís, Mateo Chávez, Emma Zambrano y Paulita Guerra. Son los ganadores el día de hoy, ¿no? Así que, pues bueno, nosotros vamos cerrando programación de este día. Me encantó realmente poder compartir esta primera edición de este sexto mes del 2026. Te deseo que tengas realmente un fabuloso mes de junio. Un abrazo gigante. Siempre no te olvides que siempre estamos nosotros, siempre innovando, haciendo cosas distintas para que tú te puedas divertir, te puedas entretener con nosotros aquí en la radio. Porque la radio siempre es para entretenernos, para educarnos y también para disfrutar de los buenos momentos. Ya, así que pues nosotros nos escuchamos el día de mañana. ¿Sí? A partir de las 9 en la mañana. Yo soy Oscar Olivo. Felicidades. No te olvides de seguirnos en redes sociales. Voy a dejarles algo con Fonseca, ¿sí?

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0: ¿Qué tal, amigos? Muy buenas tardes. Bienvenidos a la segunda emisión de su noticiero Visión. Nosotros con toda la energía arrancando este sexto mes del 2026. Estamos arrancando junio. Esperamos que hayan tenido una excelente primera jornada de actividades. Primero de junio del 2026. ¿Cómo no arrancar saludando a los más pequeñitos de la casa? Estamos celebrando el Día del Niño y por supuesto nosotros queremos enviar ese abrazo fraterno a todos nuestros pequeñitos, a nuestros angelitos de la casa, a quienes nos recuerdan siempre que esa inocencia, que esa dulzura que siempre debe estar presente en cada uno de nosotros se mantiene intacta. A usted que tiene ese niño interior también intacto, pues por supuesto, un abrazo inmenso. Recordemos que este proceso es para vivir y para poder trabajar y luchar en favor de los derechos de nuestros niños. Cada primero de junio se recuerda que todos los niños tienen derecho a la salud, tienen derecho a la educación, tienen derecho a la recreación. Lamentablemente, pues, las diferencias sociales han invitado a que reflexionemos de diferentes ópticas. Hay niños que hoy están viviendo un día normal, que se encuentran en los semáforos, que se encuentran en condición de calle, que se encuentran arriesgando su integridad porque así ha sido la condición. Hay niños que por su parte se encuentran celebrando, hay niños que por su parte se encuentran desarrollando cualquier actividad cultural. Lamentablemente, este primero de junio es un día para poder nosotros como adultos trabajar en luchar por la igualdad de condiciones de nuestros pequeños, por luchar para que todos tengan un espacio de hábitat digno, para que todos puedan disfrutar de la inocencia y de la alegría de ser niños. Bajo este principio, nosotros esperamos que los más pequeñitos de la casa estén celebrando como se merecen, como los niños que nos traen esa felicidad, como los niños que nos traen esa dulzura, como los niños que en su corazón entienden que no hay maldad y que todo está bien. Y por supuesto, como ya lo decíamos, usted que tiene ese niño dentro, también celebre. Todos seguimos teniendo ese niño dentro, todos seguimos en algún momento deseando volver a ser niños. Así que un abrazo para todos nosotros al arrancar este sexto mes del 2026. Buenas tardes, bienvenidos.
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0: Arrancamos este sexto mes del 2026 hablando sobre algo que también es importante y en donde obviamente tiene esa relación directa con nuestros pequeños, con nuestros adolescentes. El tema de la criminalidad, de la inseguridad que se viene viviendo acá en nuestro país, cómo se ha generado este proceso de inclusive construir escuelas de formación para la delincuencia organizada. Este tema, la inseguridad, el proceso de la lucha en contra de la inseguridad, el proceso de entender que desde el 2024 Ecuador le declaró la guerra al crimen organizado y bajo ese sentido, ¿cuáles han sido los primeros resultados? Nosotros queremos tomar contacto con Cristian Ordóñez, quien es especialista en seguridad y por supuesto docente universitario, para hablar justamente de este proceso, de esta guerra interna que se declaró por parte del país al crimen organizado. Se pudieron detectar algunas bandas criminales, grupos de delincuencia organizada, pero todo lo que implica, pues, desde su génesis nos está demostrando que la lucha no es fácil. Cristian, qué gusto saludarle por Confirmar Conexión. Buenas tardes, bienvenido a La Bonita del Centro del País.
1: Muy buenas tardes, Andreina, a la amable audiencia, un cordial saludo extendiéndoles desde acá, desde Quito.
0: Cristian, qué gusto poder tomar contacto con usted a través de La Bonita del Centro del País para conversar este tema importante. Llegamos al sexto mes del 2026, empezarán ya a hacerse los respectivos informes sobre cómo se está manejando este proceso de violencia, de inseguridad y todo lo que desde sus diferentes tentáculos empieza a abarcar este tema. La delincuencia organizada, al igual que las Fuerzas Armadas, que Policía Nacional, empieza a mutar, empieza a responder a las tácticas, a las estrategias, y vemos cómo este abarca diferentes sentidos del sector social.
1: Sí, Andreina, en efecto, como tú lo acabas de mencionar, el crimen organizado, la delincuencia, tiene estrategias que son altamente dinámicas y que mutan a través del tiempo de una manera muy acelerada. Y las estrategias que en este caso se toma desde el Estado muestran en muchos casos limitaciones, y precisamente algunos casos que hemos visto en el fin de semana pues siguen conmocionando a la ciudadanía, ¿no? Se tiene conocimiento, por ejemplo, de acá en Quito, el asesinato de en un supermercado ubicado al norte de Quito, donde cuatro sujetos, pues, sin ningún tipo de piedad, pues, han acabado con la vida. Y ese caso refleja muchísimos otros casos que se encuentran en el transcurso y que, de hecho, el año 2025, después de la declaratoria de conflicto armado interno, lamentablemente, pues, ha seguido exacerbando este grado de violencia hasta llegar al año 2025, que pues se ha constituido en el más violento de la historia, con una tasa aproximada de muertes violentas por alrededor de los 50 muertes violentas, lo que lo constituye en ese año en uno de los países más violentos de la región y del mundo, de hecho el sexto país de más inseguro del mundo.
0: Bajo este proceso que usted nos acaba de señalar, Cristian, el hecho de cómo ustedes desde la academia vienen percibiendo este tema es sumamente importante, y desde esa perspectiva usted presenta justamente su actividad editorial, usted presenta un informe denominado El secuestro extorsivo en Ecuador. Este, en su segundo libro, después de Ecuador en Guerra, que fue el primer tomo, y la paulatina penetración del crimen organizado. Nosotros arrancábamos haciendo este análisis de los antecedentes. Ecuador está en guerra, Ecuador le declaró la guerra al crimen organizado, pero vamos viendo cómo de a poquito no se puede sentir esa estabilidad, esa tranquilidad que buscamos los ecuatorianos. ¿Qué dice este segundo libro que obviamente entendemos está pues redactado desde la información oficial que empezamos a manejar? Información real, información no alterada, porque ese también ha sido el problema de la información que reciben los ecuatorianos en algunas ocasiones.
1: Bueno, en efecto, Andreina, este segundo libro trata sobre uno de los fenómenos delictivos que ha tomado lamentablemente un impulso considerable. Todos los ciudadanos hemos visto cómo los secuestros, las extorsiones han sido parte de la cotidianidad, lamentablemente, dentro de nuestras ciudades, dentro de nuestras provincias y en general del país. El secuestro extorsivo en el Ecuador no es un fenómeno delictivo nuevo, es un fenómeno delictivo que ya tiene antecedentes, ¿no? Desde los años 60, 70 se tenía de rastros de secuestro, ¿no? En los años 80, de hecho, hay un caso insigne del secuestro de un empresario, Naim Isaías, que terminó y derivó en la muerte del plagiado. Sin embargo, la diferencia de esos secuestros que también se presentaron en los años 90, pero predominantemente en la frontera norte, a los secuestros que estamos viviendo en la actualidad, especialmente después de la pandemia, es que los anteriores secuestros de los años 80, de los años 90, eran dirigidos hacia grandes empresarios, eran secuestros selectivos. Lamentablemente, en la actualidad, quienes son víctimas de los secuestros es en general la ciudadanía, puede ser el comerciante, el transportista, puede ser el docente, puede ser cualquier persona que tenga una relativa capacidad de pago. Y esto responde a diversos elementos, ¿no? Un elemento que tiene que ver fundamentalmente con la atomización de los grupos criminales. Hasta la declaratoria de conflicto armado interno efectuada en enero del año 2024 por parte del presidente Daniel Noboa, estaban identificados alrededor de 22 grupos criminales dentro del decreto ejecutivo de esa fecha, del 9 de enero del año 2024. Pero lo que han provocado las diversas medidas gubernamentales ha sido más bien una atomización de los grupos criminales, básicamente la división, el fraccionamiento de esas estructuras criminales que en su afán de sobresalir en el grupo, en el mundo y en la dinámica delictiva, han encontrado en el secuestro y en las extorsiones una forma de financiamiento inmediato. Es decir, yo voy en mi estructura criminal naciente necesita recursos y voy al transportista, voy al comerciante, voy al tendero, voy al bodeguero, que tiene una relativa capacidad de pago, ¿no? Hoy los pagos, no estamos hablando de las grandes, de los grandes millones de dólares que eran constantes en los años 80. En los años 80, por una liberación.
0: Cristian, ¿eso significaría que sí está dando quizá resultado este proceso de declaratoria de guerra? ¿Sí hemos, como nación, desestabilizado en algo al crimen organizado, o simplemente esta es una reacción adversa?
1: Me parecería que podría encasillarte en lo que usted menciona, en lo segundo. Es decir, el crimen organizado tiene unas estrategias muy, muy dinámicas, y precisamente eso muestra la anterior cifra que había mencionado, el aumento de las muertes violentas. El año 2025 se constituyó como el año más violento. Entonces, muy mal se habría y sería un error estratégico fundamental haber declarado o estar declarando que estamos ganando esta guerra, entre comillas, frente al crimen organizado. Cuando, si bien han existido, por ejemplo, disminución en algunos delitos, pero lamentablemente se ha mutado hacia otros delitos. Y uno de ellos precisamente es el secuestro extorsivo, que deja secuelas terribles, tanto en la economía, en el patrimonio de la ciudadanía, que es víctima, como de sus familiares y de sus allegados, como dentro de las consecuencias psicológicas.
0: Cristian,
1: ¿no? Dentro de la...
0: nosotros veíamos y recordamos todos los ecuatorianos que al iniciar este conflicto interno armado, esta declaratoria de conflicto en el 2024, la reacción de la delincuencia organizada fue en contra de la ciudadanía común. Recordábamos, se generaron procesos de coches bomba, de explosiones, de ataques armados a lugares concurridos del país. Esta fue la reacción que tuvo la delincuencia organizada para también mostrarse en guerra con el Estado. Han pasado casi 2 años y nosotros podríamos considerar que esta es una nueva reacción o acción del crimen organizado para seguir demostrando que esa presencia del conflicto, de la guerra en contra del Estado, se mantiene, porque usted lo decía cuando explicábamos este tema del secuestro extorsivo. Simplemente se necesita tener alguna facilidad de poder generar un rubro para ya ser víctimas o para ser blancos del secuestro. Ya no están secuestrando a los empresarios más importantes del país, sino simplemente a quien pueda generar algún rédito, a quien pueda generar alguna vacuna extorsiva, como también se lo conoce.
1: Sí, en efecto, digamos que el perfilamiento de las víctimas ha cambiado diametralmente, pero esto no necesariamente puede responder a una respuesta del Estado, sino responde a dinámicas propias dentro del mundo criminal. Una de ellas precisamente, la principal quizás, es la atomización de los grupos criminales. Es decir, hasta antes de la pandemia teníamos alrededor de unas 10 estructuras criminales relativamente consolidadas. La principal, los choneros. De ellos trabajaban y tenían un contubernio criminal los lobos y los tiguerones, los chone killers. Pero en la actualidad estamos viendo que están presentes y estarían operando alrededor de 48 organizaciones criminales. Es decir, se han dispersado en diversas estructuras y esas estructuras necesitan sobresalir en el mundo criminal. Un mundo criminal que está alimentado fundamentalmente por el narcotráfico, pero también ha ido derivándose hacia otras actividades, una de ellas la minería ilegal, ¿no? Entonces, este aparecimiento de nuevas estructuras criminales, más que enfocarse a una efectiva estrategia por parte del Estado, más bien podría mostrar debilidades a nivel sistémico, ¿no? Debilidades a nivel de control de fronteras, debilidades a nivel de control del sistema judicial, debilidades a nivel del sistema penitenciario, debilidades a nivel dentro del sistema educativo. Justamente usted hacía una introducción en que los niños que deberían estar en una etapa precisamente de aprendizaje y de vivencias propias y bonitas de esa etapa, lamentablemente en algunas zonas han sido cooptados por parte del crimen organizado y está, en vez de estar en centros educativos, se encuentran en centros de adiestramiento para las actividades narcodelictivas. Entonces, dentro de esa lógica, pues también no necesariamente debería hacerse una valoración totalmente positiva y que es producto de las acciones de un combate efectivo del Estado, sino más bien podría ser en este caso una debilidad estatal, una debilidad estratégica a nivel institucional, la que explican precisamente el surgimiento de estas nuevas modalidades delictivas.
0: Todos estos temas que nosotros acabamos de exponerlos, entiendo, Cristian, de manera bastante general, porque nos faltaría jornada para poder comprender todos estos procesos reactivos, todo lo que en sí sigue encerrando la inseguridad en el país. Cerrábamos el 2025 con unas cifras alarmantes, uno de los países más inseguros del mundo, ya no solo de la región. Entenderíamos que durante este primer semestre del 2026 vamos a tener cifras similares, porque algo que seguimos sin comprender es cómo si se ha duplicado el proceso de lucha en contra del crimen organizado, se mantienen las cifras, se mantienen estos procesos de inseguridad. Ciudades en las que relativamente no se manejaban algunos temas empiezan a manejarlos. No nos olvidemos, usted que se encuentra en la capital arrancó este 2026 con situaciones de inseguridad nunca antes vividas. La capital empezó a sentir esos estragos, la Sultana de los Andes empieza a sentir esos estragos, y es allí en donde la ciudadanía sigue sin entender este comportamiento. Y para poder seguir tratando de entender, buscarle lógica a este comportamiento de la inseguridad, del conflicto interno armado, justamente están estas redacciones, están estos libros ya a disposición. Su segundo tomo, mi querido Cristian, hablemos un poquito de la presentación, de dónde nosotros podemos obtener este libro, que vale la pena leerlo. Desde el primer tomo vale la pena leerlo, queremos conocer detalles sobre este principio editorial que usted presenta a los ecuatorianos.
1: Bien, Andreina, usted ha mencionado un elemento que es neurálgico, ¿no? El Ecuador precisamente es uno de los países más inseguros de la región y del mundo, pero lamentablemente la ciudadanía vivimos en un estado de inconsciencia y en un estado de no asimilación y conocimiento de las modalidades delictivas, ¿no? Y esos elementos, ciertamente la falta de información, nos hace tomar decisiones que de una u otra manera inciden en la política pública después, ¿no? En este sentido, precisamente en el afán de tener un mejor conocimiento, una mejor concientización, se plantean estas obras. La última me voy a enfocar, básicamente analiza el secuestro como fenómeno criminal, ¿no? Entendiéndose, por ejemplo, la historia del secuestro aquí en el Ecuador, ¿no? Para tener un poco de contexto histórico, quizá el primer caso de secuestro dentro de esta estructura histórica, pues fue el secuestro de Atahualpa, que sufrió Atahualpa en la época de la conquista. Ya en la época contemporánea, los casos que he mencionado en los años 80, pero ya en la actualidad, en la actual coyuntura, precisamente es otra la connotación del secuestro. Otro elemento fundamental que dentro de este libro se plantea es cómo hacer frente a un secuestro. Es decir, ¿Qué hacer yo como ciudadano si eventualmente soy víctima de un secuestro? El secuestro es un fenómeno que es meridianamente predecible, es decir, tiene fases y tiene una intensidad emocional. ¿Cómo gestionar ante esa eventualidad? ¿Cómo gestionar ante ese tipo de crisis? Precisamente es lo que está retratado, ¿no? Algunos consejos prácticos para afrontar ciertamente como ciudadanía, como grupo familiar, como grupo empresarial, como instituciones, para hacer frente a esta modalidad. Y también desde la parte legal, ¿no? La labor de la Policía Nacional ciertamente es de las mejores en cuanto a la lucha contra el secuestro y las extorsiones. La UNACE es una unidad de élite que merece ser reconocida en toda su dimensión, pero precisamente como ciudadanía también tenemos que tener clara ciertos elementos que nos hacen menos vulnerables a los secuestros, ¿no? Por ejemplo, en redes sociales, qué compartir, qué no compartir, ser muy no predecibles en las rutinas, no ser muy, muy rutinarios, sino cambiar nuestras rutinas para no ser víctima de este tipo de fenómenos. Entonces, todos estos elementos van a ser tratados el próximo jueves 11 de junio del año 2026 a las 18 horas en la Universidad Andina Simón Bolívar, en la que será presentada esta obra, junto a la Secretaria de Seguridad del municipio de Quito, Carolina Andrade, y junto al jefe nacional de la UNACE, de la Policía Nacional, el teniente coronel Mario Centeno, donde vamos justamente a ampliar este tema que lamentablemente hace años veíamos casos de secuestro, sobre todo en la zona fronteriza. Después veíamos que el secuestro sucedía en alguna ciudad ubicada en el litoral. Luego vimos cómo el secuestro ya se fue insertando dentro de nuestra ciudad y fue víctima quizás el amigo o el pariente conocido. Y luego ya el círculo va cerrándose y eventualmente o ha sido víctima

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podremos tú y yo interactuar con cada uno de aquellos buenos éxitos. Lunes, inicio de semana, lunes, inicio de mes, lunes de oportunidades, lunes precisamente para empezar a trazar nuevas metas en tu vida. ¿Qué tal te parece si en este instante tú y yo viajamos hacia Argentina para escuchar a los muchachos de Cafres?

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Y Anita, ahí tuviste esa canción que me había solicitado acá a la estación. Tiziano Ferro en una versión en español. La versión anterior, la original de esta canción, déjame decirte que es en italiano, ¿eh? Tiziano Ferro. Pero hoy es el momento de presentarte a Fred Williams, este famoso Happy. Es lunes, chicos. Lunes, primero de junio del 2025.

Recuerda que para ingresar hacia nuestra cabina bonita 0963-988435 está habilitado para todos y cada uno de ustedes, para que formen parte de nosotros y escuchen cada uno de aquellos buenos éxitos que tenemos preparado para todos y cada uno de ustedes. Y déjame comentarte que el día de hoy, lamentablemente, el fútbol ecuatoriano siente la pérdida de uno de sus más grandes referentes. Y es que este primero de junio del 2026 lamentamos el sensible fallecimiento del ex seleccionado ecuatoriano Raúl Guerrón. A sus 49 años, Guerrón en días anteriores había pedido ayuda para cubrir una operación de $12,000 que necesitaba para salvar su vida. Además, todo el mundo estaba posteando y tantas cosas por el estilo. El club Sociedad Deportivo Quito, ex club del jugador, compartió la noticia en sus cuentas de redes sociales, donde agregó un sentido mensaje a su familia en estos momentos duros. Con el corazón hecho pedazos por el sensible fallecimiento del señor Raúl Guerrón, ex gloria de la institución y de la Selección Nacional del Ecuador, todo nuestro cariño y apoyo a sus familiares y allegados. En su honor guardaremos silencio todo este día, fueron las palabras de los chuyas a través del Instagram. Y bueno, lamentable, ¿no? Realmente la muerte, el fallecimiento de Raúl Guerrón. Cuántas alegrías con nuestra selección. Y bueno, la verdad es que se veía a través de las redes sociales la ayuda, solicitando la ayuda, el apoyo económico para este jugador que se decía que estaba pasando por un momento terrible dentro de su salud. Y miren, el día de hoy lamentablemente ha llegado esta triste noticia que enluta el deporte de nuestro país, sobre todo el fútbol, uno de los más grandes referentes dentro de lo que es la selección del Ecuador, Raúl Guerrón. Así que sentida nota de pesar para toda su familia y bueno, para todos quienes son los amantes del buen fútbol. Son las 15:21, Daft Punk, el famoso Galaki.

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Hoy, 1 de junio, se celebra el Día del Niño aquí en el Ecuador. Esta fecha que es muy especial y dedicada a reconocer y proteger los derechos fundamentales de la infancia, promoviendo su bienestar, educación y desarrollo en un ambiente seguro para todos y cada uno de los niños. Aunque cada país tiene su propia fecha para conmemorar a la niñez, en el Ecuador se celebra hoy un recuerdo a la histórica Conferencia Mundial sobre el Bienestar Infantil, celebrado en Ginebra en 1925. Así que a todos los niños que escuchan nuestra estación tarde a tarde junto a su familia, le abrazo fuerte. Y es que celebrar el Día del Niño es una de las fechas especiales para reconocer el valor, la alegría y la esperanza que cada niño trae a cada una de nuestras familias y nuestra sociedad. Los niños no solo representan el futuro, también son una bendición para el presente. Son una inocencia. Con su inocencia, sus sueños y su capacidad de asombro nos recuerdan la importancia de vivir con amor, seriedad y confianza. Los niños. Así que como adultos tenemos que siempre demostrar la responsabilidad de brindarles cuidado, protección, educación y sobre todo un ambiente donde puedan crecer seguros y felices. Cada palabra de ánimo, cada abrazo y cada enseñanza positiva deja una huella profunda en sus niños, sobre todo los valores. ¿Quién creyera por ahí que incluso en la Biblia se dice que los niños son importantes para Dios, ya que Jesús dijo: dejad que los niños vengan a mí, que no se lo impidáis, porque de tal es el reino de los cielos. Así que esas palabras nos recuerdan que debemos valorar a cada niño, respetar su dignidad y ayudarles a desarrollar los dones que, bueno, Dios ha puesto en cada uno de ellos. Así que en este Día del Niño, celebremos su sonrisa, sus talentos y sus sueños. Roguemos para que cada niño crezca rodeado de amor, oportunidades y esperanzas, y que nunca les falte una mano amiga que les guíe, una familia que los apoye y una sociedad que los proteja siempre. Feliz Día del Niño para todos y todas esos pequeños y peques que están en sintonía de nuestra estación. Y felicidades para mi pequeño Matías Ezequiel. Te quiero mucho, mi amor. Feliz Día del Niño, Mati. Hoy eres especial en mi vida, ¿no? Cada hijo es diferente. ¿Y quién creyera que el Mati iba a salir como que un poquito más alocado, más divertido, más alegre, más amiguero, diría yo? El Mati tal cual como su padre. Ay, ni qué poner ni qué quitar. Así que el abrazo fuerte para mi Mati en este Día del Niño. Un día que lamentablemente, aparte, bueno, sí, de llenarnos de alegrías para todos quienes somos padres, también nos llena de mucha tristeza, porque cuántos niños en diferentes comunidades en este día pasa por desapercibido este día. Y lamentablemente no tienen nada que llevar, absolutamente nada que llevar a la mesa. Pero el día domingo, ayer yo que salí a darme una vuelta para distraerme un poco, miraba aquí en el Paseo Shopping, sobre todo, full, los padres hechos locos comprando el juguetito para su hijo por el Día del Niño. Así que qué desigualdad existe lamentablemente dentro de la sociedad. Para todos aquellos que nos escuchan a través de 89.3 en el www.labonitaradio.com, aquellos niños, feliz día en este su día.

0: En el 2017 se mantiene una vigencia extraordinaria, Ed Sheeran, con el famoso Shape of You. En la bonita, 15.51.
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0: Déjame comentarte ahora que la estrella del pop Dua Lipa y el actor Calum Turner se convirtieron el domingo en los más recientes londinenses en casarse en uno de los lugares para bodas más concurridos del Reino Unido, el famoso Old Maybole Town Hall, un elegante edificio municipal neoclásico situado en una transitada calle cerca del famoso Baker Street en el centro de Londres. El lugar que eligieron, que también es sede de oficinas del gobierno local, atrae personas de todo tipo de esa ciudad de 9 millones de habitantes, familias en duelo que afirman actas de difunciones, migrantes de asistencia para ceremonias y naturalización, y sí, famosos que se dan el sí, como lo hicieron esta vez Dua Lipa y el actor. Así que se nos casó la Dua Lipa, gente triste, luego de un largo concierto que realizó por algunos países a nivel mundial. Creo que ella dijo, es momento ya de sentar cabeza y darle el sí ya a mi novio que durante mucho tiempo me venía solicitando la mano. Creo que dijo ya Dua Lipa. Maroon 5, Christina Aguilera, el famoso

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0: único.
1: Hay un artista ecuatoriano por ahí que se hace llamar Mus. La nueva promesa del pop ecuatoriano. Estaremos hablando sobre este artista. Y a través del programa número uno de las tardes estaremos dándote a conocer la interesante trayectoria musical de Mus. Artista amarillo, azul y rojo, pero es un poquito más adelante porque en este instante te presento en el telón imaginario de La Bonita al queridísimo Ray. Algo que me habían solicitado a través del 09 63

te olvides hoy a partir de las 17 horas con 30 minutos. El noticiero Visión al Cierre, bajo la dirección y conducción de nuestro compañero de labores, el licenciado Víctor Hugo Terán. 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Isaac Muñoz Flores, más conocido como Mus, nació el 1 de septiembre del año 2000. Y desde sus primeros años de vida, la música comenzó a formar parte importante dentro de su historia. Creció dentro de una familia muy unida, acostumbrada a compartir reuniones, celebraciones y momentos especiales donde nunca faltan las buenas canciones, las guitarras y las voces alrededor de la mesa. Uno de los recuerdos más importantes de su infancia ocurrió cuando tenía apenas 6 años. Durante una reunión familiar, su abuelo tomó una vieja guitarra y empezó a interpretar el famoso Aguacate, una de las canciones más tradicionales y emotivas de la música ecuatoriana. En ese momento invitó al pequeño Isaac a cantar junto a él, sin imaginar que aquellas escenas marcarían para siempre el inicio de un sueño artístico. Y es que bueno, así empieza, ¿no es cierto? Así siempre empieza todo, con alguien que te inspire. Y desde ese instante, Isaac entendió el verdadero valor que tiene la música para conectar emociones y unir personas. Aquella experiencia no solo despertó su amor por cantar, sino también la sensibilidad artística que más adelante los llevaría a construir su propio camino dentro de la industria musical. Y durante su infancia y adolescencia, Isaac comenzó a enfocarse principalmente en desarrollar su voz, su interior, por mejorar vocalmente. Los llevó a practicar constantemente y descubrir nuevas maneras de expresarse a través de la música. Aunque inicialmente solo cantaba, poco tiempo después apareció otro elemento importante en su proceso creativo, el famoso ukelele. Un instrumento que está de moda. Y ese instrumento llamó rápidamente su atención y se convirtió en una herramienta clave para comenzar a escribir sus primeras canciones. Gracias al ukelele, Isaac encontró una nueva forma de transformar emociones y experiencias personales en melodías, despertando así el interés real de construir una carrera profesional dentro de la música. Así que, acá en la bonita del centro del país, lo que sí te puedo decir de todo corazón es que muy pronto estarás disfrutando la música, los ritmos, los materiales muy buenos del famoso Moose.

de padres que han decidido el día de hoy consentirles a sus hijos unas buenas alitas barbecue, de pronto por ahí llevarles a pegarse su rico y delicioso heladito, ¿no es cierto? Porque bueno, la verdad es que cada hijo nos llena siempre de esperanzas, de orgullo, de un amor incondicional, incluso en aquellos momentos difíciles de la vida, ¿no es cierto? Siempre hay una esperanza cuando uno mira esos ojos tan tiernos, tan hermosos, tan bellos, de aquella herencia que Dios nos dio. Y de seguro creo y también pienso yo que Cecita Arguillín debe estar así feliz.

El amor más grande que ustedes pueden tener después de Dios es el de su padre, chicos. Cecitar, un hombre que jamás deja de pensar en ustedes, en mimarles. Aunque bueno, son hinchas del Barcelona, pero no todo en la vida es perfecto, diría yo. Saludos cordiales a toda la gente que está en sintonía de nuestra estación en esta tarde. Qué placer estar con ustedes en este lunes. Inicio de semana, inicio de mes, un día espectacular y especial. Primero de junio, Día del Niño.

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1: Y aquí seguimos desde la Estación Bonita. Y es que déjame comentarte ahora que las estradas más caras, las entradas más caras por 20 minutos de concierto, la indignación de los fans de Travis Scott ahí en Turquía, el rapero estadounidense Travis y la productora del concierto ahí en Turquía responden a las críticas de los fans tras su debut ahí en Turquía. Travis deja su peor debut ahí en Estambul, Turquía. El evento se anunció como una actuación que va más allá de un concierto clásico, con un público limitado de solamente 2.500 fanáticos, según uno de los sitios web que vendían entradas a partir de $330. Los fans del rapero estadounidense se enfurecieron, pues Travis salió tarde al escenario y ofreció una actuación de apenas, escúchenme bien ustedes, por favor, 20 minutos, que terminó con el público abuchando cuando abandonó el escenario. Y es que en su primera gira en Turquía, el conocido exponente del hip hop de 35 años debutó en Estambul el domingo por la noche y tenía previsto celebrar otro evento el lunes en la ciudad turística occidental de Esmirna. Pero ahora la pregunta es, ¿la gente irá realmente luego de lo que él les hizo? Pero bueno, realmente la publicidad prometía un DJ de 90 minutos del rapero, nacido en Houston, y a partir de las 11 horas de la noche, entre actuaciones de artistas menos conocidos, por ahí decidió salir. Pero los fans afirmaron que Scott llegó 90 minutos tarde más para marcharse después de una breve aparición de 20 minutos, a pesar de ser el artista principal del cartel. Les dijo, hello, ladies and gentlemen, goodbye. Y eso fue absolutamente todo. Y la gente completamente indignada ahí en Turquía. Pagar $320 por 20 minutos por observarle solamente a este artista rapero. Bueno, cada quien, ¿no? 16:46 en el Ecuador. Saludo especial para Summit. Buenas tardes a la gente de Ambato que escucha nuestra estación. ¿Cómo estamos? Estamos en tu casa, en tu auto, en tu lugar de trabajo. Qué placer estar contigo en este inicio de semana y poder compartir éxitos como estos en la Estación Bonita.

en el tronco imaginario de la bonita. Realmente uno de los éxitos para enloquecerse full. One Republic y ese famoso Love Runs Out. Tengo una canción más. Luego de la pausa publicitaria, se viene Alaska y Dina Rama. Ni tú ni nadie, algo que me habían solicitado. Pero mientras tanto, ¿qué tal si te parece si tú y yo seguimos respirando buena música? Es que es el momento de presentarte a una de las grandes agrupaciones de todos los tiempos.

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0: ¿Qué tal, amigos? Buenas tardes. Qué gusto y qué placer siempre saludarles en este inicio de mes. Ya estamos en junio de 2026 y, por supuesto, pues también nos concita la alegría de disfrutar y celebrar a los niños que son, pues obviamente, el corazón y la esperanza de cada una, de la felicidad que tiene cada una de las familias. Desde este espacio de noticias, nuestro saludo ferviente a todos los niños que por supuesto son el motivo de cada una de las familias para seguir adelante, para esforzarnos, porque sin lugar a dudas, sin un niño, pues obviamente hay una perspectiva distinta de lo que significa dejar el camino para que pues obviamente vengan futuras generaciones. Y eso nos lleva obviamente a la reflexión de lo que significa siempre preponderar el bienestar de un niño. Yo soy Víctor Hugo Terán y les queremos dar la bienvenida a su noticiero Visión, emisión al cierre, por supuesto con este abrazo fraterno a las hermanas provincias que están en sintonía del noticiero Visión a través de Riobamba Estéreo, la bonita del centro del país, esto en el sur de Pichincha, en el norte de Cañar, parte del oriente ecuatoriano, parte de la provincia de Bolívar, en Cotopaxi, en Tungurahua y por supuesto también los 10 hermosos cantones de la provincia de Chimborazo. Todos nos escuchan en la frecuencia modulada 89.3 y quienes también están ya conectados en las plataformas virtuales, pues buenas tardes, bienvenidos al Noticiero Visión, emisión al cierre.
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0: Bien, ya son las 17:36 y precisamente vamos a iniciar con la reflexión que pues les compartimos, y es que hay que tomar en cuenta una mirada al futuro en el contexto del compromiso ciudadano en el Día del Niño. Y es que el día de hoy las calles, los parques y aulas de la ciudad y diferentes ciudades del país se llenaron hoy de risas, de juegos y colores para celebrar el Día del Niño. Sin embargo, más allá de los festejos tradicionales, los regalos y los dulces, la jornada de este año ha despertado un llamado colectivo entre autoridades, educadores y familias para transformar esta fecha en un espacio de verdadera conciencia social. Diversas instituciones locales organizaron talleres lúdicos y actividades recreativas enfocadas en la promoción de los derechos infantiles. Durante los eventos, los especialistas enfatizaron que el bienestar integral de la infancia no es una tarea de un solo día, sino una inversión diaria en el tejido social. Y allí, pues, obviamente hay que tomar varias perspectivas, y una de ellas es tomar una pausa para hacer una reflexión. Y es que ahí nos preguntamos, ¿qué estamos sembrando hoy en el corazón de nuestros niños? Pues en este Día del Niño, más que celebrar una fecha, debemos hacer una reflexión profunda. Cada palabra de aliento, cada abrazo, cada espacio seguro y cada oportunidad que brindamos hoy se convierte en la base sobre la que nuestros niños construirán su vida mañana. Y pues obviamente en esa perspectiva la felicidad, la tranquilidad y el amor no son premios, son derechos que les permiten crecer con confianza, soñar sin miedo y descubrir todo su potencial. Que este día pues obviamente hay que ponernos en la perspectiva de que nos recuerde siempre que una ciudad que cuida a sus niños es una ciudad que cuida su propia esperanza, porque el mañana no se construye solo con promesas, sino con la forma en la que acompañamos a nuestros niños ahora. Y por ello, pues, siempre va a ser importante poner también en perspectiva que nosotros debemos priorizar siempre regalar tiempo, escucha, respeto y sobre todo alegría. Ellos merecen crecer rodeados de oportunidades y también llenos de cariño. Y allí viene el reto en el entorno digital y también en el entorno comunitario. El verdadero regalo para las nuevas generaciones debe ser un entorno seguro, tanto en las calles como en el entorno digital. Los líderes comunitarios recordaron también que asegurar el acceso a la educación, la salud mental infantil y el tiempo de calidad en familia son pilares fundamentales para erradicar la violencia y la deserción escolar. Por ello, desde este espacio de noticias, desde este medio de comunicación que siempre ha estado comprometido con la niñez, pues queremos desearles un feliz Día del Niño. Que nunca les falten motivos para sonreír, imaginar y creer que todo, absolutamente todo es posible. Que todo esto haya sido una constante durante el día y al cerrar la jornada, pues también insistimos en aquello. Feliz Día del Niño. Son las 17:40.
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Bien, son las 17:41 y vamos ahora con noticias que también son esperanzadoras, y es que Ecuador ya lanzó la lista oficial de los 26 convocados de la selección de Ecuador para este Mundial 2026. Apenas restan 2 semanas para lo que será ya la inauguración del Mundial 2026. Y es que el entrenador Sebastián Becasese anunció la lista ya oficial de los 26 convocados de la selección de Ecuador para este Mundial, que se juega del 11 de junio al 19 de julio. La Tri comparte el grupo E junto con Alemania, Costa de Marfil y también con Curazao. Les vamos a contar. Es oficial, la selección de Ecuador ya conoce a su lista de 26 convocados para disputar los compromisos por el grupo E del Mundial FIFA 2026. El pasado 24 de mayo, la FEF publicó una prelista de convocados, la cual incluyó a 34 jugadores, 8 de ellos juveniles, a los que el DT quiso observar y evaluar su rendimiento, por supuesto. Y este domingo, 31 de mayo, un día después del triunfo de la selección ecuatoriana frente a Arabia Saudita en New Jersey, Becasese confirmó la nómina definitiva de convocados. En la lista definitiva de convocados se mantiene la base que el entrenador argentino citó para las eliminatorias, así como para los partidos amistosos. De todas formas, una de las sorpresas es la inclusión del delantero Jeremy Arévalo, que fue convocado por primera vez a la selección mayor en noviembre del año pasado para los amistosos frente a Canadá y Nueva Zelanda. Asimismo, el extremo Anthony Valencia, quien tuvo una gran actuación en la victoria ante Arabia y marcó el segundo gol del encuentro, finalmente convenció a Becasese por su desequilibrio y se metió entre los 26 convocados. Ahora la selección ya piensa en su último partido amistoso previo al Mundial. El domingo 7 de junio a las 15 hora de Ecuador será el encuentro ante Guatemala. Pero ¿cuál es la lista oficial? Pues les vamos a contar. Entre los arqueros está Gonzalo Valle, Hernán Galíndez y Moisés Ramírez. Para la defensa está Piero Hincapié, William Pacho, Ángelo Preciado, Félix Torres, Jackson Poroso, Joel Ordóñez, Pervis Estupiñán, Yaimar Medina. Aquí vamos a hacer un paréntesis. Tenemos un muro en la defensa. Ustedes recordarán también de la final de la Champions, en donde 2 ecuatorianos también disputaron aquello. Y se encuentra, pues obviamente vamos a resaltar, Piero Hincapié del Arsenal y William Pacho del Paris Saint-Germain. Así es que pues ahí se concentra un muro incalculable. En lo que respecta a mediocampista, se encuentra Alan Franco, Denil Castillo, John Yeboa, Jordi Alcibar, Kendry Páez, Moisés Caicedo y Pedro Vite. Y para la delantera se encuentran Alan Minda, Anthony Valencia, Ener Valencia, Gonzalo Plata, Jordi Caicedo, Kevin Rodríguez, Nilson Angulo y Jeremy Arévalo. Para poner en perspectiva, pues obviamente, cómo se encuentra el tema para el Mundial, entre los partidos de Ecuador para el Mundial, está Costa de Marfil versus Ecuador, que será el domingo 14 de junio a las 18 horas, hora de nuestro país. Esto será en el Lincoln Financial Field, Filadelfia, y transmite pues este primer encuentro Teleamazonas. Mucho ojo con aquello. Ecuador versus Curazao será el sábado 20 de junio a las 19 horas, hora de nuestro país. Esto será en Kansas City, en Arrowhead Stadium. Esto también lo transmite Teleamazonas. En lo que respecta a Ecuador versus Alemania, que esto sí es fuerte en realidad, será el jueves 25 de junio a las 15 horas, hora de nuestro país, en el MetLife Stadium. Ya lo conoce Ecuador este estadio, esto es en Nueva Jersey, y lo transmite también Teleamazonas. Así es que pues hay que estar pendientes de todo lo que significa también esta primera participación de algunos de los convocados, pero también hay que estar con la consigna de enviarles las más positivas reacciones desde nuestro país, porque obviamente, según los entendidos en la materia y según varios analistas internacionales, pues Ecuador tendrá revelaciones importantes en lo que respecta a su participación. De hecho, lo dicen que es la selección que pues obviamente podría presentar algún
desequilibrio para las otras selecciones, y esperemos, pues obviamente, con el buen momento que van pasando varios seleccionados ecuatorianos, como lo vamos a rescatar nuevamente, Piero Hincapié y William Pacho, que pues son una defensa que lo han catalogado como un muro. Y en este sentido, pues obviamente, este último fin de semana se desarrolló la final de la Champions, y los dos ecuatorianos en la defensa, pues obviamente, hicieron muy buenos papeles en lo que significa estos encuentros. Y ahora juntos en la selección ecuatoriana de fútbol esperan ser el muro para pues competir en lo que significa el Mundial 2026. Es que fuerza desde Ecuador a quienes nos representan en el Mundial 2026. Son las 17:46.

0: bien, son las 17:47 y vamos ahora con noticias que por supuesto concitan el interés de la coyuntura nacional y que tiene que ver por supuesto con política, un mal necesario en lo que respecta pues obviamente a la información. La bancada de Acción Democrática Nacional presenta el proyecto de ley antimafias en la Asamblea y Reinberg pide atención a las votaciones, pues les vamos a contar. Como un paso decisivo para enfrentar al crimen organizado en Ecuador, así catalogó el ministro del Interior, John Reinberg, al proyecto de ley antimafias que fue presentado por la bancada oficialista ADN en la Asamblea Nacional este lunes 1 de junio de 2026. La Asamblea da un paso decisivo para cerrar los vacíos que permitían la expansión del crimen organizado y para garantizar que quienes sostienen estas estructuras enfrenten las consecuencias de sus actos, enfatizó. Según Reinberg, este proyecto representa una de las reformas más importantes en materia de seguridad de los últimos años en Ecuador, en medio del llamado conflicto armado interno decretado pues, por el presidente Daniel Noboa desde que empezó su gestión. El oficialismo sostiene que el objetivo de este proyecto es fortalecer la capacidad del Estado para enfrentar de manera firme y efectiva a las organizaciones criminales. Textualmente ha dicho John Reinberg, ministro del Interior, veamos quiénes apoyan esta ley, veamos quiénes dan su voto a algo que el país pide, que es justicia, libertad, seguridad, y nos vamos a poder llevar una sorpresa de quiénes son los que siempre han estado trabajando por la seguridad y quienes están en contra de la seguridad. Aquí pues hay que poner en perspectiva que se está analizando la reforma a tres cuerpos legales. Michelle Mancheno, proponente de este proyecto y vicepresidenta de la Asamblea, mencionó que este texto abarca reformas a tres cuerpos de ley. El primero, Código Orgánico Integral Penal, que es el COIP. El segundo, la Ley de Extinción de Dominio. Y el tercero, el Código de la Función Judicial. La realidad que vive el país muestra que el crimen organizado ya no actúa solamente como un hecho aislado o con un autor visible. En muchos territorios opera como una estructura que amenaza, que extorsiona, que recluta, que ocupa espacios, que utiliza inmuebles y vehículos, mueve dinero y sostiene mediante redes de apoyo, indicó la asambleísta chimboracense Michelle Mancheno y además la primera vicepresidenta de la Asamblea Nacional. La iniciativa fue respaldada por el embajador de Italia en Quito, Giovanni Davoli, quien explicó que la mafia es un problema que afecta a todos los países. ¿Pero qué dice el proyecto de ley antimafias? La propuesta, que compone de tres artículos y dos disposiciones, el primero abarca 11 reformas al COIP con nuevas sanciones para el reclutamiento de personas con fines delictivos, contra el uso o puesta a disposición de infraestructura para organizaciones delictivas, así como para la sustracción y distribución ilegal de combustibles. Incluso se contempla sancionar con penas de 7 a 10 años de cárcel el delito de paralización del servicio de combustibles. La persona que paralice o suspenda de manera injustificada el servicio público de expendio o distribución de hidrocarburos o sus derivados, incluido el gas licuado de petróleo y biocombustibles, será sancionado con pena privativa de libertad de 7 a 10 años, señala este cuerpo legal. En el artículo 2 se incluye la reforma a la Ley Orgánica de Extinción de Dominio para que Inmobiliar pueda asignar temporalmente el uso de bienes sujetos a medidas cautelares a entidades del sector público, es decir, lo incautado que pase a manos del Estado. En el artículo 3 se plantea una reforma al Código Orgánico de la Función Judicial respecto a la prisión preventiva en los casos en los que la Constitución o la ley exijan motivación reforzada. Además, plantea que los abogados condenados por delitos como delincuencia organizada, lavado de activos, cohecho, tráfico de influencias, asociación ilícita o enriquecimiento ilícito vinculados al ejercicio profesional o al crimen organizado quedarán inhabilitados para ejercer la profesión por un periodo equivalente a la pena de prisión cumplida. Así pues, hay que poner en perspectiva lo que pasaría a quienes pues obviamente defienden a las mafias en diferentes perspectivas. Así es que pues esta es la propuesta que se la realiza desde la Acción Democrática Nacional y que pues obviamente la tratarán al interior de la Asamblea Nacional. Son las 17:52.
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0: Bien, vamos con más información. Y luego de 12 años sin actualización, el Instituto Nacional de Estadísticas y Censos presentó nuevos resultados de la Encuesta Nacional de Ingresos y Gastos de los Hogares Urbanos y Rurales en el contexto nacional. Y esto, pues, da un resultado preocupante. El 35,7% de los hogares percibe ingresos menores a un salario básico, según esta nueva encuesta. Les vamos a contar. El Instituto Nacional de Estadísticas y Censo presentó el pasado 29 de mayo de 2026 los principales resultados de la Encuesta Nacional de Ingresos y Gastos de los Hogares Urbanos y Rurales en el contexto 2024-2025, una encuesta que no se realizó hace 12 años atrás. Con esta encuesta, el INEC actualiza la información sobre cómo viven, consumen, gastan y generan ingresos los hogares ecuatorianos en áreas urbanas y rurales. La última vez que esta encuesta se había realizado fue entre el 2011 y el 2012. Y ahí, pues, vamos a analizar el ingreso promedio. Según la encuesta realizada entre el 2024 y 2025 a 35.398 familias, el ingreso total promedio mensual de los hogares ecuatorianos es de $1,135. En cambio, el gasto promedio mensual de las familias es de $930 mensuales. Esto tomando en cuenta que los hogares promedio en Ecuador tienen 3,3 integrantes, de los cuales en promedio dos personas son las que perciben ingresos. Además, la encuesta muestra que el área urbana, en el área urbana, el ingreso promedio mensual de los hogares es de $1,247, mientras que en el área rural es menor y llega a los $793. Allí, pues, hay que poner en perspectiva que la mayoría de los hogares gana un salario básico o menos al salario básico. La encuesta además muestra que el 35,7% de los hogares percibe ingresos monetarios inferiores a un salario básico unificado. Debido a que la encuesta se realizó entre el 2024 y el 2025, se toma como salario básico la suma de $470 al mes. Sin embargo, para 2026, el sueldo básico en Ecuador subió a $482. En cambio, un 33,2% de los hogares perciben ingresos equivalentes a uno hasta menos dos salarios básicos. Y un 14,6% de los encuestados perciben ingresos que van de entre dos salarios básicos y menos de tres salarios básicos unificados. Así está la data. Son las 17:55.
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0: Bien, vamos con más información. Son las 17:56 y pues está en lo que significa obviamente el tema coyuntural, el registro nacional 2026 para entrar a la universidad. ¿Cómo debe inscribirse? Pues les vamos a contar. El primer paso del proceso de admisión para educación superior pública en Ecuador es el registro nacional, una etapa obligatoria para quienes buscan un cupo en universidades, escuelas politécnicas, institutos tecnológicos o conservatorios superiores públicos. El registro estará habilitado del 2 al 6 de junio de 2026 y deben realizarlo las personas que actualmente cursan el tercer año de bachillerato o quienes ya cuentan con un título de bachiller registrado y homologado. Quienes no realicen este paso no podrán participar en las siguientes fases para obtener un cupo. Además, las personas que aceptaron un cupo en el periodo anterior no podrán participar en el proceso actual. ¿Cómo inscribirse? Pues debe ingresar a la página oficial de la CENESID. Para completar el registro, pues se debe ingresar a la página oficial, completar los datos solicitados y descargar el comprobante de registro. Sin ese trámite no se podrá continuar con las siguientes etapas del proceso de admisión. ¿Qué es lo que sabemos respecto del tema? Existen 33 universidades y escuelas politécnicas públicas y 54 institutos tecnológicos y conservatorios superiores públicos que participan en este proceso. El proceso completo de acceso a la educación superior pública tiene 6 etapas. El primero es el registro, es la etapa obligatoria para ingresar al sistema. El segundo es la inscripción, es el ingreso de datos personales y académicos en la institución de preferencia. El tercero es la evaluación, cada universidad o escuela politécnica aplica su propio examen. El cuarto es la postulación, es decir, la elección de hasta 3 carreras. El quinto es la aceptación, es la decisión voluntaria de aceptar el cupo asignado. Y el sexto, la matriculación, es decir, la formalización del ingreso en la institución correspondiente. Los aspirantes pueden registrarse con cédula o pasaporte. El documento que se utilice en el registro deberá mantenerse durante todos sus estudios. Antes de escoger una carrera, hay que revisar las opciones académicas de las instituciones que pues le puedan interesar a cada uno de los estudiantes. Hay que recordar que durante la etapa de postulación se puede elegir hasta 3 carreras, por lo que vale la pena tener alternativas preparadas para que usted, pues obviamente, nuestro amable oyente, que tenga sus hijitos que están ya saliendo del colegio para que puedan cursar a la universidad, tengan en consideración toda esta información valiosa. Son las 17:59 ya. Vamos finalizando la presente entrega de noticias y lo hacemos agradeciéndole siempre la gentileza de acompañarnos. Vamos a ser reiterativos en el tema e insistir en que pues los niños no son el futuro, son el presente de cada uno de nosotros y en función de ello debemos realizar todas nuestras gestiones, todos nuestros esfuerzos para brindarles una vida digna, una vida de calidad, una vida feliz, para que en lo posterior sean ellos quienes nos lideren en realidad y tengamos buenas oportunidades todos. Son las 17:59. Yo soy Víctor Terán, conmigo será hasta el día de mañana.
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Hola, hola, hola, ¿qué tal, queridos amigos? Bienvenidos una vez más a Décadas, el encuentro con la buena música. Dos horas de grandes clásicos seleccionados por César y Damián Torletti. En la voz artística Gisela Baraneto, aquí en la conducción Paulo Bauhofer. Año 1974 para el inicio, donde encontramos a George McRae con Rock Your Baby.

0: Compartíamos con vos este tema destinado especialmente para la banda sonora de la película Fiebre del Sábado por la Noche, pieza que luego sería mundialmente famosa. Los Bee Gees nos dejaban Stayin' Alive.
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0: Seguimos compartiendo con vos clásicos de clásicos. Suena ya la canción inicial del primer álbum de esta banda. Del año 79, AC/DC trae Highway to Hell.

0: En décadas escuchábamos del año 81 a The Police con Spirits in the Material World.
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0: Continuamos compartiendo con vos grandes éxitos. Esta canción fue compuesta por Rod Temperton y producida por Quincy Jones. Originalmente se iba a llamar Starlight, pero luego optaron por el nombre popularmente conocido. Les llevó a su cantante 8 semanas grabarla. Es uno de los éxitos más grandes de la historia. Michael Jackson canta del 82, Thriller.

0: Compartíamos con vos del año 83 este éxito de Huey Lewis and the News llamado I Want a New Drug. Antes, también del mismo año, Gazebo nos dejaba I Like Chopin.
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2: Buena música para iniciar este segundo bloque. Año 86 para The Smiths y Big Mouth Strikes Again.

0: Estamos escuchando del año 87 a Madonna con Into the Groover. Antes, también del mismo año, In Excess nos dejaba New Sensation.
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Continuamos disfrutando de la mejor música del mundo aquí en tu radio. Esta banda que lleva más de 50 años de trayectoria dice presente nuevamente. Ellos son Aerosmith, quienes nos cantan Angel.